0: Amén.
1: Porque Él ya está pronto por venir.
0: Viene pronto. Amén. Nos dice que el Señor, Él tendrá misericordia, y al Dios nuestro, el cual será amplio en perdonar, como decía, el Señor es amplio en perdonar los pecados. Dice, como nosotros fuimos convertidos, las cosas viejas pasaron, fueron todas hechas nuevas. Así el Señor perdonó nuestros pecados porque llegamos a Él. Nos arrodillamos, nos postramos a su presencia.
1: Así es, Padre amado.
0: Amén. Y Él perdonó nuestros pecados. Amén. Porque dice, porque mis pensamientos no son vuestros pensamientos.
1: Así es, Padre bendito.
0: Amén. Ni vuestros caminos, mi camino, dijo Jehová.
1: Así es, Padre.
0: Dijo el Señor. Como decía nuestro pastor ahí,
1: nos dijo el hombre.
0: Los pensamientos de Dios. ¿Por qué el Señor nosotros no, muchas veces no entendemos por qué pasamos estos procesos? Muchas veces, ¿por qué tenemos que pasar esto, este otro? Pero los pensamientos del Señor no son los de nosotros.
1: Así es, Padre.
0: ¿Por qué? Porque los pensamientos de Dios son mejores que los de nosotros.

0: muerte, te vas a condenar.
1: Amén.
0: ¿Ah? Porque la persona, lamentablemente, que no tiene a Dios y lo encuentra a la muerte, se va condenado.
1: Amén,
0: le guste o no le guste, a no ser que Dios tenga misericordia de él, eso lo sabe Dios.
1: Gloria a Dios.
0: Pero a través de la palabra nos habla claramente que todo aquel que confesare a Cristo como su Salvador, este va a ser recibido en el cielo, pero tiene que hacer mérito.
1: Tiene que hacer mérito.
0: Tiene que hacer mérito para llegar a la presencia del Señor.
1: Amén.
0: No es solamente, como dicen algunos, me voy a bautizar y después voy a hacer la de Kiko y Caco y total, ya estoy bautizado, así que no hay problema. No, no, no, no.
1: Claro.
0: No, yo te digo, sinceramente, no te sirvió de nada el bautismo. ¿Por qué? Porque Cristo conoce tu corazón, conoce tus pensamientos. ¿Eh? Entonces, ¿qué pasa ahí? Si tú te descarreas, ya Dios se aparta de ti y te deja solo.
1: Amén.
0: ¿Eh? Entonces, el que quiere salvarse, hermano Johansen, yo siempre le he dicho, va a buscar a Dios.
1: Amén.
0: Va a venir a los brazos del Señor. Y yo siempre le he dicho, yo nunca fui un rogado para entregarme a Cristo. No tengo nada que decirme, oye Marquito, ¿te quieres convertir aquí y allá? No, no, no, no. Yo le dije, Señor, aquí estoy, yo quiero servirte a ti. Y se terminó el cuento. ¿Ah? ¿Por qué? Porque probé el mundo. Si el mundo nada me da. Aquí todo me lo ha dado Cristo. ¿Por qué? Porque de él proceden todas las bendiciones para sus hijos.
1: Amén.
0: Así que, amigo, te invito, ven a la iglesia, busca tu salvación, ahora que eres joven, porque cuando ya llegues ancianito, ¿de qué vas a servir? ¿Vas a andar estorbando? Discúlpame lo que te digo, pero esa es la realidad. ¿O acaso estoy mintiendo? Porque cuando llega el hombre anciano o la mujer anciana, ¿qué es lo que hacen los hijos? Lo agarran y lo llevan a un asilo anciano y se olvidaron del papá y la mamá. ¿Por qué? Porque le andaba molestando, amigo. ¿Entiendes? Ahora busca a Dios. Dios tiene un plan perfecto para ti, como lo tiene para nosotros en esta tarde.
1: Amén.
0: Así que tento. Busca la salvación.
1: Busque su salvación. Los caminos, como dice aquí la palabra, los caminos del Señor son los mejores caminos.
0: Bendito eres Dios.
1: Él nos encaminó en un camino mejor.
0: Poderoso el Rey.
1: Camino bueno. Por eso, como dice, sus caminos son los mejores. Su pensamiento. El Señor dijo, yo quiero limpiarlo, yo quiero que ellos anden en mis caminos. Y así el Señor nos va moldeando cada día más.
0: Así es, mi Dios.
1: Para llegar a su presencia.
0: Gloria.
1: Por eso la invitación en esta tarde de día domingo es para que usted también medite en su hogar. Medite, no haga oído sordo a la palabra. No endurezca su corazón, como dice la palabra.
0: Así es, Padre. Amén. Bendito.
1: Sino que pueda correr a los brazos de Cristo cuando aún hay tiempo.
0: Amén. Así es, Padre.
1: Aún hay tiempo. Amén. Amén. Qué hermoso devocional, palabra. Que Dios nos bendiga en esta tarde. Amén. A cada uno de los que están conectados ya por las distintas plataformas, vamos a escuchar una alabanza y ya estamos de vuelta. Amén. Para seguir con el programa, después vamos a estar saludando a nuestros hermanos.
0: Amén.
1: Amén. Que nos hacen compañía.
0: Gloria a Dios.
1: Y vamos a estar ahí saludándole y vamos a escuchar una hermosa alabanza de esta hora. Dios les bendiga.
0: Una bonita alabanza. Movía. Esa que le gusta al Señor. Gloria a Dios.
1: Gloria a Dios.
0: Bendito nombre.
2: A su nombre.
1: Gloria a Dios.

0: Gloria a Dios para siempre, alabado sea el nombre del Señor. Que Dios les bendiga, amados hermanos, en esta hermosa tarde de día domingo, como les digo, cuando ya tenemos las 20 horas con 12 minutos. Estamos en vivo y en directo desde acá de Quilquirco, transmitiendo el programa Tiempo de Restauración. Amén. Queremos saludar a nuestros hermanos que nos hacen compañía en esta tarde. Quiero saludar primeramente en Facebook, nos saluda nuestro hermano Jimmy González. Amén. Nos dice: Dios le bendiga a mis hermanos amados. Amén. Dios bendiga a mi querido hermano Jimmy en esta tarde. Dios le fortalezca junto a toda su familia, mi querido hermano. Amén.
1: Amén, Dios.
0: La palabra, amén. La palabra del Señor para usted está en 1 Juan 1:6. Dice: si decimos que tenemos comunión con Él y andamos en tiniebla, mentimos y no practicamos la verdad. Amén. Gloria a Dios para siempre.
1: Señor.
0: También saludar en esta tarde a mi hermano Pablo Vera. Amén. Mi querido hermano que dice: bendiciones a los siervos. Dios sea glorificándose en cada vida. Saludos. Amén.
1: Bendito.
0: Un abrazo, fuerte abrazo para mi hermano Pablo, a toda su familia en esta tarde. Y su pancito de vida está en Habacuc 2:14. Porque la tierra será llena del conocimiento de la gloria del Señor, como las aguas cubren el mar.
1: Amén. Bendito eres Dios.
0: Bendita palabra del Señor. Saludar también a mi hermana Rosita Aguilera, que nos dice: bendiciones, el Señor les use en esta hermosa tarde, amén. Dios bendiga a nuestra hermana Rosita, allá junto a la familia en Villa del Mar.
1: Gloria a ti, Padre.
0: Su pancito de vida está en 2 Corintios 1:5, porque de la manera que abundan en nosotros las aflicciones de Cristo, así abundan también por el mismo Cristo nuestra consolación.
1: Mire, ve que no miente el Señor de tu palabra.
0: Amén.
1: Que tienen pedido aflicciones.
0: Amén, gloria a Dios.
1: Gloria al Señor.
0: También saludar a mi pastor Rigoberto de Paz, allá en El Salvador, que está viéndonos por Facebook también. Dice: Dios les bendiga y les use en esta hermosa hora, dice, amén. Un fuerte abrazo para el pastor Rigoberto. Dice su pancito de vida en Mateo 8:26. Él les dijo: ¿por qué teméis, hombres de poca fe? Entonces, levantándose, reprendió a los vientos y el mar, y se hizo grande bonanza. Amén. Gloria a Dios para siempre. Saludar también a mi hermana Ingrid Aguilera, mi amada esposa, que está en casita con Gracielita. Dice: Dios les bendiga, pastor Marcos y hermanos. Dios le use para su gloria. Saludos a la amada audiencia, dice nuestra hermana Ingrid Aguilera. Ahí, su pancito de vida está en Lucas 5:32. No he venido a llamar a justos, sino a pecadores al arrepentimiento. Gloria a Dios para siempre.
1: Bendito Dios.
0: Amén. También nos saluda nuestra hermana María Angélica Soazo Gaete. Nuestra hermana Quequita dice que ella pide oración por su hijo Horacio Vidal Suazo. Amén. Estaremos orando por su hijo, hermana Quequita. Le dice, ella nos dice: buenas, pastor y hermano. Dios bendiga el programa. Por favor, pido humildemente si pueden poner en oración. Está muy delicado de salud, internado en la clínica en España. Por favor, muchas gracias, bendiciones. Amén. Dios le bendiga, hermana Quequita. Vamos a estar orando, como le digo, al final del programa. Y también encargamos la oración a todos nuestros hermanos que nos están viendo, sí, para que también lo puedan incluir en la oración a este varón que está ahí en España hospitalizado. Amén.
1: Sí, Padre.
0: Y el pancito de vida para nuestra hermana Quequita está en Isaías 61.
1: Gloria a Dios.
0: Levántate, resplandece, porque ha venido tu luz y la gloria de Jehová ha nacido sobre ti.
1: Aleluya.
0: Gloria a Dios para
1: gloria
0: siempre.
1: Gloria al Eterno.
0: También saludar a nuestro hermano Pedro Soto, amén, de aquí de Quilquilco.
1: Gloria a Dios.
0: Que nos dice: Dios bendiga a nuestro pastor y al hermano Jovancer. Estamos escuchando el hermoso programa. Dios les bendiga. Amén. Un fuerte abrazo para mi hermano,
1: amén,
0: Pedro Soto, ahí en aquí cerquita. Dios les bendiga, mi hermano. Amén. Y su pancito de vida, mi hermano Pedro, dice en Lamentaciones 3:25. Bueno es el Señor a los que le esperan, a los que le esperan, al alma que le busca.
1: Gloria a ti.
0: Gloria a Dios. También saludar a mi hermano Jaime Navarro. Amén. Quien nos dice: Dios los bendiga, mi pastor y hermano, porque es bienaventurado el hombre que anuncia las buenas nuevas de salvación a toda criatura. Amén.
1: Bendito
0: Dios le bendiga, Dios. Mi querido hermano Jaime Navarro. Un fuerte abrazo para usted, para nuestra hermana Isabel, ahí en casita. Que Dios les bendiga grandemente. Dice su alimento, dice en 2 Reyes 19:19. Sálvanos, te ruego, de su mano, para que sepan todos los reinos de la tierra que solo tú, Señor, eres Dios.
1: Aleluya.
0: Gloria a Dios para
1: Gloria
0: siempre.
1: Al Eterno.
0: Bendito sea el nombre del Señor. También saludar en esta tarde a nuestro pastor Alberto Bodart. Amén.
1: Bendito.
0: De allá de Argentina. Amén.
1: Dios lo bendiga, pastor.
0: Y tuvimos
1: Gloria al Señor.
0: Tuvimos el privilegio en el verano este verano ya que pasó,
1: sí,
0: de tenerlo por acá.
1: Amén.
0: Él nos dice: bendiciones, amado, un abrazo grande desde Argentina.

0: en Isaías 44:22, yo deshice como un y como niebla tus pecados. Vuélvete a mí porque yo te redimí.
1: Así es, Padre.
0: Gloria a Dios para siempre.
1: Gloria, amén. Bendiga a nuestro pastor.
0: Bendito sea el nombre del Señor.
1: Reciba la palabra del doctor.
0: Gloria a Dios para siempre. Vamos a hacer un...
1: Bendito es Dios.
0: Aleluya. Cristo vive, amén.
1: Sí, Señor.
0: Bien. Amén. Y saludar también a nuestra hermana María. Gloria a Dios para siempre. Aquí vamos a buscar algunos que a lo mejor se quedaron en el tercero. Saludar a nuestra hermana Mari Jerez, que nos dice buenas noches, pastor y hermano Jovanser y esposa, hermanito y hermanito Lorenzo. Amén. Saludos al hermanito Lorenzo que está ahí en los controles, está poniendo la música ahí.
1: Amén.
0: Amén. Dice compartiendo la transmisión, le saludamos desde Rancagua. Amén. Ellos están compartiendo la transmisión por Facebook. Amén. Y le damos un gloria a Dios para siempre, le damos un alimento espiritual que dice en 2 Samuel 7:25. Ahora pues, Señor Dios, confirma para siempre la palabra que has hablado sobre tu siervo y sobre su casa, y haz conforme a lo que has dicho. Amén.
1: Bendito eres Dios.
0: Gloria a Dios para siempre, bendito sea el nombre del Señor. Y saludar también a mi querido hermano Adán Alvarado Vera, que dice bendiciones mis amados en el Señor. Amén, nos dice nuestro hermano Adán. Amén. Le damos un alimento a nuestro querido hermano Adán. En Mateo 6:14. Porque si perdonáis a los hombres sus ofensas, os perdonará también a vosotros vuestro Padre Celestial.
1: Gloria,
0: amén. Gloria a Dios para siempre. Esos son los saluditos que han llegado por ahí por Facebook. También me llegaron unos por aquí por WhatsApp. A ver. Gloria a Dios. Saludar a mi hermano Marcos Vivanco de San Pablo,
1: amén,
0: director,
1: señor,
0: de Radio Lumbrera. Él nos dice, buenas tardes mis hermanos, Dios les bendiga y respalde en esta tarde, bendiciones desde San Pablo, amén.
1: Amén, Señor.
0: Fuerte abrazo para mi hermano Marcos, su familia, nuestra hermana Inés, y todos los que estén en casita, un abrazo fuerte en el amor de Cristo.
1: Bendito es Dios.
0: Su mancito hermano Marcos dice en Josué 23:10, un varón de vosotros perseguirá a mil, porque el Señor vuestro Dios es quien pelea por vosotros como Él os dijo, amén.
1: Bendito es Dios, amén, Señor.
0: Gloria a Dios para siempre.
1: Él no falla.
0: Bendito sea el nombre del Señor. Saludar a mi hermana de sangre también, Ana Belén Salgado Muñoz, quien nos dice, en sintonía, esperando el pancito, saludos al pastor, dice.
1: Amén. Bien, bien, bien.
0: Sí, sí, me comentó que la había visto por allá por Valdivia. Ese pancito de vida está en Proverbios 24:10. Si fueres flojo en el día de trabajo, tu fuerza será reducida. ¿Eh? Bendito sea el nombre del Señor.
1: Hay duro pan, pero sale bueno.
0: No, pero hay que tomarlo en positivo. O sea, que si fueres flojo en el día de trabajo, tu fuerza será reducida. O sea, tomámoslo al revés, de que tenemos que estar alentados para que nuestra fuerza aumente.
1: Amén.
0: Gloria a Dios para siempre. Amén. Bendito sea. Saluda a mi hermano Martín Fernando también en Esquel Chubut, la Patagonia Argentina. Él nos dice, Dios te bendiga, hermano. Frío aquí en Esquel Chubut, pero gracias al Señor tenemos calefacción. Un abrazo enorme a toda la audiencia, dice nuestro hermano.
1: Amén, Señor.
0: Martín allá. Amén.
1: Gloria a Dios. Dios te bendiga, hermano.
0: Amén. Dice su pancito, hermano Martín, en Romanos 8:5. Porque los que son de la carne piensan en las cosas de la carne, pero los que son del Espíritu, en las cosas del Espíritu.
1: Gloria, Señor.
0: Gloria a Dios para siempre. Bendito sea el nombre del Señor. Gloria a Dios. Vamos a ver si llegó algo más.
1: Bendito es Dios de la gloria.
0: Gloria a Dios. Aleluya, Cristo vive, amén.
1: Sí, Señor, mi Dios, santo Él.
0: Bueno, nuestro pastor Rigoberto nos decía, Dios le bendiga en esta hermosa hora. Un abrazo a la distancia, decía nuestro pastor Rigoberto. De paz allá en El Salvador, Dios le bendiga, pastor Rigoberto.
1: Amén. Dios,
0: por esos saluditos que nos envía desde allá de El Salvador. Y por aquí queda un saludito de nuestro hermano José Ortiz. Desde Payaco nos dice, Dios le use poderosamente, mis hermanitos Jovanser y compañía. Saludos desde la comuna de Payaco, recién llegando de un hermoso culto especial con la ayuda de Dios.
1: Gloria a ti,
0: saludos, Padre, a toda la audiencia, dice nuestro hermano José Ortiz. Su alimento, hermano José, dice en 2 Timoteo 3:16. Toda la escritura es inspirada por Dios y útil para enseñar, para redarguir, para corregir, para instruir en justicia. Amén. Bendito sea el nombre. Dios bendiga a nuestro hermano José Ortiz en esta tarde. Amén.
1: Así es, Así es, Dios.
0: Gloria a Dios para siempre. Amén. Bueno, y esos han sido los saluditos. No sé si han llegado más allá. Gloria a Dios. No han llegado nada más, así que esos han sido los saluditos por el momento que han llegado a la mensajería.
2: Sí, dice que nuestro dice Héctor Chepo Muñoz lo está viendo.
0: Dios bendiga también a, Dios bendiga a todos nuestros hermanos que nos están viendo, pero no mandan su mensajito, pero nos están viendo.
1: Amén.
0: Le vamos a dar un alimento para todos ellos.
1: Amén, amén, Señor.
0: Dice en Gálatas 3:13, Cristo nos redimió de la maldición de la ley, hecho por nosotros maldición, porque está escrito, maldito todo el que es colgado de un madero. Amén.
1: Bendito Dios.
0: Gloria a Dios. Qué maravilloso es el Señor. Amén. También aquí me quedaba un saludito de nuestra hermana Jennifer Carola de Familia Entre Cristianos de Temuco. Ella nos manda unos stickers, dice, un abrazo así de grande, dice, Dios les bendiga. Amén.
1: Bendiga al Señor.
0: Gloria a Dios. Un fuerte abrazo para mi hermana Jennifer, dice, su alimento está en Juan 7:17. El que no quiere hacer, el que quiera hacer la voluntad de Dios, conocerá si la doctrina es de Dios o si yo hablo por mi propia cuenta. Gloria a Dios para siempre. Amén. Bendito sea el nombre del Señor. Amén. Y nuestro hermano José Ortiz dice, y como siempre digo amén a mi maná tan especial y recién sacado del horno y bien calentito. Aleluya.
1: Amén.
0: Gloria a Dios. Bendito sea el nombre del Señor. Que Dios les bendiga, amados hermanos. Bueno, no nos han llegado más mensajitos, así que en esta hermosa tarde vamos a continuar con el programa Tiempo de Restauración. Ya pasando la palabra del Señor. Amén. Amén. Vamos a la palabra del Señor, que estará por mano de nuestro pastor Marco en esta tarde, que él nos va a estar predicando la palabra. Amén.
1: Amén.
0: Amén. Dios le bendiga, pastor.
1: Vamos a una alabanza primero.
0: Sí, pusimos una alabanza.
1: La alabanza que está poniendo ahí de fondo.
0: Esa misma, la misma que estaba de fondo, pusimos.
1: Y vamos a pasar después de la palabra.
0: Amén.

0: Amén, gloria a Dios, y obtendremos la victoria. Qué hermoso cántico, qué hermosa alabanza, pastor.
1: Amén.
0: Que me hacía cantar igual. Obtendremos la victoria.
1: Amén.
0: Amén. ¿Por qué? Porque se siente la presencia del Señor y eso es hermoso cuando nos gozamos la presencia del Señor, gozarse en Dios. Amén. Saludamos también a nuestra tarde, nos queda un saludito a nuestra hermana Isabel Rubilar.
1: Amén, Señor.
0: Buencho, que dice, Dios les bendiga al pastor y hermano Jovanser, Dios les use grandemente y les pido oración por mi mamita que está delicada de salud y lo estamos escuchando. Amén. Vamos a estar orando también por la mamita de nuestra hermana Isabel. Amén.
1: Amén.
0: Gloria a Dios para siempre. Su alimento, hermana Isabel, dice en primera de Pedro 5:6, humillaos pues bajo la poderosa mano de Dios para que Él os exalte cuando fuere tiempo.
1: Sí, Padre.
0: Gloria a Dios para siempre. Amén. Dice, decía que pedía oración por su mamita que está delicada de salud. Hermana Isabel, si nos está escuchando y no recuerdo el nombre de su mamita, para que lo pueda hacer llegar, para que
1: hermana,
0: estemos.
1: La conozco, hermana Elvira.
0: ¿Ah? Elvira.
1: Sí.
0: Elvira. Para que.
1: Espérate, también tiene su nombre, Luz Lucía.
0: No, pero claro, hermana Isabel, si no está escuchando, envíenos el nombre de su mamita para anotarlo aquí y estar orando por ella después del programa cuando estemos terminando, ¿ya?
1: Amén.
0: Por favor, mi hermana querida, un abrazo, bendiciones. Bueno, y como le decía, sin más que decir, sin más preámbulo, vamos a pasar ahora a la palabra del Señor. Amén. Así que los micrófonos quedan para el pastor Marcos aquí, que estará predicando la palabra. Amén. Dios le bendiga, pastor.
1: Amén. Dios bendiga a nuestro hermano Joaquín, entonces, por todos los que están en la audiencia.
0: Y nuestro hermano Lorenzo va a poner una música de fondo ahí, así que.
1: Amén.
0: Dios bendiga a nuestro
1: hermano. Primero, darle gracias al Señor, hermano.
0: Amén.
1: Por estar aquí.
0: Gloria a Dios.
1: Bueno, hoy día estuvimos de temprano en la iglesia, de las 7 de la mañana, aquí en la iglesia.
0: Aleluya.
1: Y damos gracias al Señor porque pudimos también acompañar a nuestro pastor Gabriel allí en La Luma, un hermoso culto de Dorcas. 3 días de campaña estuvieron allí en La Luma, hermano Joancer.
0: Santo Dios, qué hermoso.
1: Y estuvimos el viernes con ellos también y hoy día domingo. Bueno, él me prometió, pastor, yo voy a estar para la vigilia.
0: Gloria
1: a Dios. Y tenemos una hermosa vigilia.
0: A ver,
1: ¿cierto?
0: Claro que sí.
1: La fecha es el 26, si no me equivoco.
0: 26.
1: A ver, la voy a buscar al tiro antes de pasar adelante. A ver. La fecha.
0: Septiembre, sí.
1: Es el 26.
0: 26 de septiembre.
1: Perfecto. 26 de septiembre. El 26 de septiembre tenemos una gran vigilia acá en Quilquilco. De amanecía.
0: De amanecer. Ah. Así que están todos invitados. Amén.
1: ¿Y sabe qué? Lo mejor, que nadie va a salir con los ojos negros.
0: Amén. Gloria a Dios.
1: Así que desde ya paso la información para todo aquel que quiera venir a vigilar el 26 de septiembre. Si así Dios mediante nos ayuda y si alcanzamos a llegar hasta esa fecha, porque sabemos que Cristo viene.
0: Amén.
1: No sabemos la hora ni el día,
0: pero
1: nosotros hicimos planes en la tierra, como muchos hoy día.
0: Gloria a Dios.
1: Han hecho planes en la tierra, pero lamentablemente algunos no han alcanzado a realizarlo. ¿Por qué? Porque ha venido sobre ellos la muerte.
0: Aleluya.
1: Porque somos mortales. No somos eternos.
0: Amén.
1: Somos mortales en la tierra. Y tarde que temprano, esta tierra tiene que volver a la tierra. Y todos pasaremos por esa etapa. Mediante Dios, antes no aparezca en el cielo, todos tendremos que pasar por esa etapa. Porque ya lo vamos envejeciendo, hermano.
0: Amén, así es.
1: Dios nos ha dado años para que le sirvamos, para que le adoremos, para que le amemos en espíritu. Y lo más importante, lo que hemos recibido por gracia, la palabra, dársela a usted, amigo, vecino, hermano, que está escuchando en esta hora.
0: Gloria a Dios.
1: Dios bendiga a las radios que están enlazadas con nuestra radio acá en Quilquilco, la 107.3, Embajadora de Cristo.
0: Gloria a Dios.
1: Dios bendiga a todas las radios que están en diferentes lugares transmitiendo este programa. Y también, amén, por el Facebook estamos saliendo. Dios bendiga estas plataformas que hay, amén, para alcanzar a muchas almas.
0: Gloria a Dios.
1: Yo sé que este programa aquí es de bendición porque Dios me lo dijo, que era de tremenda bendición. Y sabe que mucho tiempo atrás estuve aquí en la radio. No me recuerdo bien la fecha, pero estuve hace tiempito atrás aquí en la radio. Y sabe que yo le decía en la noche al Señor: Señor, espero que este programa no sea un programa más, amén, sino que sea un programa de restauración, Señor Jesucristo.
0: Gloria a Dios.
1: Un programa, Señor, donde las almas te conozcan a ti, Señor. ¿Qué sacamos de estar ahí en la radio si no hay ni un fruto, Señor? Y sabe que en la noche me decía el Señor, mira, ese día se salvó un alma.
0: Bendito sea Dios.
1: ¿Te das cuenta usted?
0: Gloria a Dios.
1: Ese día domingo que estábamos aquí con nuestro hermano Johansen, me dice el Señor en la noche, mira, se salvó un alma para mí.
0: Gloria a Dios.
1: ¿Por qué? No es en vano, hermano.
0: Amén.
1: Y esa perlita no vale más que todos los tesoros de la tierra.
0: Aleluya, gloria a Dios.
1: Bendito nombre del Señor. Así que sé que no es en vano estar aquí hablando de este Cristo glorioso.
0: Gloria
1: que un día nos rescató, que un día nos perdonó y nos hizo sus hijos.
0: Aleluya.
1: Vamos a buscar esta palabra maravillosa en el libro de Mateo, porque quiero repetir este mensaje.
0: Amén.
1: Quiero repetir este mensaje porque este mensaje es el tiempo que estamos viviendo hoy, actual, en la tierra. Bendito sea el nombre del Señor. Y lleva por título Señales antes del fin, libro de Mateo 24.
0: Gloria a Dios.
1: Y dice así la poderosa y eterna palabra del Dios eterno.
0: Amén.
1: Glorioso Señor. Y estando él sentado en el monte de los olivos, sus discípulos se le acercaron diciendo, aparte, dinos cuál.

0: para que puedas ser renovado y puedas entregarte a Cristo antes que sea tarde. Nos hablaba el devocional. Gloria. Acuérdate de Dios ahora que eres joven, amigo, vecino, ver, hermano. Sí, no desaproveche la bendición de ser salvo, de llegar un día allá arriba, más allá del sol, donde está nuestra casa. Bendito es el Rey de Gloria. Y quiero orar, Padre hermoso del cielo, entrego mi vida en tus manos en esta hora, Padre Santo.
1: Gloria a Dios.
0: Te pido, Señor, que unja mi garganta, amado Dios.
1: Así es, Padre.
0: Bendito Cristo, para que esta palabra, Jesús,
1: diga a su hijo, Padre,
0: salga, sí, Padre mío, Señor, con sal, Dios, para esta tierra, Dios, que está escuchando tu palabra.
1: Alma necesitada.
0: Bendito Dios, soy solamente un siervo inútil en tus manos, Padre.
1: Hay,
0: pero tú eres fiel, mi Redentor. Eso es lo que me gusta de ti, Padre, porque tú estás aquí, Jesús. Aleluya, porque dice la palabra, si hubiera uno solo, Padre, usted estaría ahí con ellos, Señor.
1: Aleluya, gloria.
0: Y yo siento, bendito Cristo, que tú estás aquí, Dios del cielo. Aleluya.
1: Gracias, Padre.
0: Y usted, mi Señor, hablará por mí, bendito Dios, en esta hora. Para que muchos, Señor, puedan entender tu palabra y puedan correr a tus plantas, Cordero Santo. Puedan decir, Señor, heme aquí, aquí estoy para servirte, Padre. Que puedan reconocer, amado, que usted pueda reprender al Dios de este siglo, que tiene cegado las mentes a muchos hombres de la tierra. Bendito eres, Rey de Gloria. En esta hora, Padre, atamos a la muerte en el nombre de Jesús de Nazaret. Aleluya. Y usted, Espíritu Santo, tome dominio de este altar, amado Dios, para que esta palabra pueda ser predicada como usted quiera, no como el hombre quiera, Jesús, sino como usted, mi Redentor, pueda hacerlo, para que mucha gente pueda entender la palabra y pueda convertirse. Y correr a tus plantas, mi Redentor. Sé, Señor, que no es en vano. Porque alma hay para ti esta noche, Padre. Es mi fe, mi confianza delante de ti, Padre eterno. Que esta palabra, Dios del cielo, salvará, restaurará, sanará, libertará, poderoso, a muchos que están atados hoy en esta noche. Porque el fuego de tu Espíritu Santo está aquí. Aleluya. Para bendecir esta palabra en cada corazón que está angustiado, en cada corazón que está necesitado, Dios, en ti esta noche. Gracias, Jesús, te doy. Use mis labios, Padre, como usted quiera. Se los pido, Padre, estos favores en el nombre de Jesús, mi Salvador eterno. Gracias, mi Redentor de gloria. Se acercan los discípulos.
1: Gloria a Dios.
0: Y le preguntan al Maestro: dinos cuándo acontecerá el tiempo del fin. Bendito nombre del Señor. Por tiempo, por años, por generaciones tras generaciones, profetas anunciando la salvación de Cristo. Recuerdo a Noé, que de entre cientos de miles, hombres malos, perversos, había un hombre justo llamado Noé,
1: gloria
0: con su familia. Y dice que Dios puso los ojos en Noé, y dice la Biblia que era un hombre justo, un hombre que se guardaba, un hombre que no amaba el pecado, sino que amaba la santidad de Dios.
1: Así es, Señor.
0: Bendito el nombre del Señor. Y este Dios glorioso pone la mirada en Noé y le llama a Noé y le dice: Noé, he decidido el fin del tiempo, he decidido el fin de toda carne, de todo hombre, de toda bestia, de todo en la tierra, he decidido el fin, porque el pecado ha pasado los límites. Bendito el nombre del Señor.
1: Gloria a Dios.
0: Y le dice Dios a Noé: Noé, construye este barco, constrúyelo, porque allí te salvarás tú y todos los animales que yo enviaré a ese lugar. Bendito el nombre del Señor. Y este hombre obedeció a Dios, se apartó del mal.
1: Gloria a Dios.
0: Construyó el arca. Bendito el nombre de Dios. La gente con sus propios ojos vio cómo el Dios eterno traía los animales de par en par para que entren en esa arca. Bendito el nombre del Señor. Y me imagino, porque la jirafa es grande, ¿cierto, hermano Johnson?
1: Amén, gloria a Dios.
0: Al hipopótamo, un tremendo animal, elefantes que pesan 6.000 kilos, 6 toneladas. Bendito, son tremendas, Señor, bestias. ¿Se imagina usted? Dice que la puerta es una tremenda puerta que Dios le dijo a Noé que hiciera para que puedan entrar los animales al barco. ¿Y qué pasó allí? Cuando todos los animales entraron, le dice Dios a Noé: ahora Noé, entra tú y tu familia.
1: Bendito
0: el nombre del Señor. Y la gente, me imagino cómo se burlaba de Noé, como hoy la gente se burla de los cristianos como nosotros, que somos hijos del Rey de la Gloria.

0: En nombre del Señor, porque nosotros te decimos la verdad, tú no la crees, pero déjame decirte que un día llorarás, un día lamentarás no haber creído esta palabra, un día lamentarás por una eternidad en el infierno si no te arrepientes hoy de tus malos caminos y de tus malos pensamientos, como decía la palabra. Deje el hombre, dijo, sus pensamientos y vuélvase a Dios.
1: Aleluya.
0: Bendito es el nombre del Señor. ¿Y qué pasó en ese entonces? Dice que el Dios eterno cerró la puerta y envió el agua a la tierra. Del cielo y de la tierra se abrieron cataratas y el mundo se anegó. Bendito sea el divino Cristo de la gloria. Y gloria. Toda carne de bestia y de humanos murió, pereció. ¿Por qué? Porque no quisieron obedecer. Y hoy, en los tiempos que estamos viviendo, Jesús le dijo a sus discípulos: que nadie nos engañe.
1: Aleluya.
0: Porque vendrán muchos en su nombre, diciendo: yo soy el Cristo. Sea bendito el nombre del Señor. Y cuántos falsos cristos se han levantado hoy en la humanidad.
1: Así es,
0: muchos se han levantado diciendo: yo soy el Cristo. Sea bendito el nombre de Jesús. Pero hay uno solo, y él prometió regresar por su iglesia. El libro de Tesalonicenses 4 verso 16 dice que con voz de mando, con voz de arcángel y con trompeta de Dios, él va a aparecer allí en las nubes. Bendito sea Dios de la gloria. Él va a aparecer allí arriba en las nubes. Y los muertos en Cristo, los que un día aceptaron a Cristo como su Salvador y entregaron su vida predicando el Evangelio, hablándote de las nuevas de salvación, porque esto ha sido de generación en generación. Han pasado cientos de generaciones en la tierra y la gente hablándole la verdad, porque yo creo que Cristo, antes que esta generación que estamos viviendo, hubo otra generación que también advirtió lo mismo, que también predicó la palabra y decían: Cristo viene, pronto vendrá el Señor. Pero los encontró la muerte. ¿Por qué? Porque el hombre es corto de días en la tierra, no como la antigüedad, que muchos vivían más de 800, 900 y tantos años. Aleluya, vivía la gente en la tierra. Bendito sea el nombre del Señor. ¿Y qué pasó allí? La puerta se cierra, el agua sube 6 codos más alto del monte del mundo. Bendito el nombre del Señor. Y toda carne pereció. Y después que Noé, Dios abrió el arca para que Noé baje, el mundo estaba a disposición de Noé y de los animales. Quedaron ellos solamente. ¿Por qué? Porque el hombre es porfiado. El hombre le están diciendo: no te tires al río, y se quiere tirar al río. Al hombre le están diciendo: mira, esto es blanco. No, el hombre dice: es negro. Bendito nombre del Señor. ¿Por qué? Porque hoy día se cree más a la mentira que a la verdad de la palabra. Esta palabra es poder. Esta palabra es el camino, dijo Juan 14. La verdad y la vida. Y nadie va al Padre si no es por esta palabra. Si tú quieres llegar al cielo, tienes que venir a Cristo. Porque Cristo dijo en su palabra que Él era el camino, la verdad y la vida. No hay otro mediador entre los hombres, solamente Cristo Jesús, el Redentor de gloria, el que hizo todo por amor en la cruz. Nos acordábamos recién de la cruz de Cristo. Bendito el nombre del Señor, que Cristo lo hizo por amor. Él entregó su vida preciosa. Y yo recuerdo cuando siempre llega el mes de abril, cuando está esa Semana Santa, todo el mundo se convierte a Cristo. Hasta el diablo se convierte a Cristo. Bendito el nombre del Señor. Pero después que pasa esa semana, se olvidaron de Cristo. Sea bendito el nombre del Señor. Cristo quiere que te acuerdes siempre de Él y que te conviertas a Él por toda tu vida en la tierra. Porque no hay otro camino como este camino que Cristo me dejó marcado.
1: Así es, Señor.
0: Por eso sus discípulos le preguntaron al Maestro. Y el Maestro le dijo claramente que muchos vendrían en su nombre, pero eran falsos Cristo. Bendito sea el nombre del Señor. Y decía el Señor Jesucristo: no permitas que te engañen. Y aún así es más, dice que a muchos engañarán, y aún de mis escogidos engañarán también. Pero nosotros sabemos que esta palabra es la verdad y la vida.
1: Gloria a Dios.
0: Quizás muchas veces la leemos y la entendemos y la guardamos y la escudillamos dentro de nuestro corazón. Porque Cristo lo dijo en el libro de Proverbios 3, inscribe esta palabra en la tabla de tu corazón. Para que nunca te aparte de este Cristo maravilloso. Oiga, si esta palabra es vida y vida eterna para muchos hombres de la tierra, cuales hemos creído en Jesucristo, el Hijo de Dios. Muchos han tenido un distinto llamado, para llegar a las plantas del Señor. Unos han llegado enfermos, unos han llegado con grandes tribulaciones, unos han llegado quizás todo doblado y Dios lo ha enderezado de vuelta. Unos han llegado con las manos torcidas, con los pies torcidos, y Dios ha hecho grandes prodigios y milagros y maravillas en ellos, y se han convertido a este Cristo de poder. Pero esto hemos llegado, aquí estoy, Señor, aquí estoy para servirte. No soy ni un rogado. Cuando me hicieron el llamado, yo dije, aquí estoy, Señor. Y por eso te lo digo a ti, amigo, hay que estarte rogando, hay que estarte diciendo, hijo, amigo, vecino, corre a las plantas de Cristo, hombre, deja este mundo de pecado. Pero aún ni así quieren correr a las plantas del Señor. Sea bendito el Cordero Santo. Y dice la palabra aquí, el verso 5, porque vendrán muchos en mi nombre diciendo, yo soy el Cristo, y a muchos engañarán. Y oiré, dice aquí, de guerra y rumores de guerra. Mirad que no os turbéis, porque es necesario que todo esto acontezca, pero aún no es el fin. ¿Y qué estás viendo hoy día? Dime, amigo, vecino, que estás escuchando, ¿qué estás viendo hoy día? ¿No estás viendo estas señales gloriosas que el Maestro dejó para que tú despiertes y puedas decir, es cierto lo que está escrito en la palabra? Que vendrán guerras, rumores de guerra, hambre, peste, destrucciones en diferentes lugares. ¿Acaso está aconteciendo todo esto? Gloria. Bendito sea el Cordero Santo. Él nos está advirtiendo en esta hora que esto está aconteciendo en el mundo entero. Y tú no puedes decir que no es así, porque es así. Tú ves las noticias en diferentes lugares, terremotos, hambre, peste, destrucciones. ¿Usted cree que allí en Venezuela, en Colombia, en todos los países que han pasado terremotos, usted cree que la gente lo está pasando bien? No, amigo, hermano. Ellos están sufriendo, están viviendo en carpas, la gente enterrada en los escombros. ¿Cuántos muertos debajo de los escombros? Bendito el nombre del Señor. Quisiera si hoy en esta hora viniera un terremoto a nuestro país. Que está anunciado pronto un terremoto grande en nuestro país. La mano del Dios eterno está sobre nuestro país. Y pronto, déjame decirte que Dios va a sacudir a nuestro país.
1: Gloria a Dios.
0: Bendito sea el nombre del Señor. ¿Sabes por qué? Porque mucha gente se ha burlado de Cristo. Aún autoridades se han burlado de Dios. En este país de Chile, autoridades como el presidente que estuvo anterior se burló, se mofó de Dios. Hizo leyes satánicas delante de los ojos de Dios. ¿Tú crees que eso va a pasar por inocente? ¡No pasará por inocente!
1: Dios, sí, señor.
0: Que la mano de Dios tendrá que actuar fuerte y poderosa sobre aquellos burladores de la palabra del Eterno.
1: Aleluya.
0: Bendito
1: Señor,
0: sea el nombre del Señor. Yo tengo que hablar la verdad, porque Dios, la verdad me hace libre.
1: Amén, Señor.
0: Bendito sea el Cordero Santo. No me interesa la crítica. Me interesa que tú te salves, amigo, porque los juicios de Dios son verdades.
1: Aleluya.
0: Bendito sea el Rey de Gloria. Cristo viene por su iglesia. Prepárate, pueblo de Dios. Prepárate, iglesia de Cristo. Ama, corre a las plantas del Dios eterno.
1: Aleluya, Señor.
0: No vayas por ir a la iglesia.
1: Gloria a Dios.
0: No vayas por ir a la iglesia porque te invitan o porque te lleven a la fuerza. Anda de cariño para servir a este Cristo.
1: Gloria a Dios.
0: Anda con gozo. Anda con alegría. A pesar que quizás estás pasando la prueba, la dificultad, el dolor, la angustia, no lo sé, pero Cristo conoce tu vida.
1: Alabado.
0: Corre a la planta del Señor. Adórale a Dios. Clama por tu familia.
1: Sí, Señor.
0: Clama por tus vecinos, por tus amigos, porque eso es lo que hacemos nosotros en este lugar de Quilquilco. Clamamos por este valle hermoso del Edén, que yo lo llamo porque es algo precioso este valle de Quilquilco. Yo clamo por nuestros vecinos, por nuestros amigos, por nuestros hermanos, por nuestros alrededores, por nuestros hermanos de Loncoche y así por diferentes lugares. Estamos orando, ¿por qué? Porque sabemos lo que le espera al hombre que no quiere aceptar a Cristo como su salvador en su alma. Bendito sea el nombre del Señor.
1: Bendito
0: y Dios está diciendo, escapa hoy de los juicios de Dios.
1: Amén.
0: Son grandes los juicios, amigos, vecinos, que se aproximan a la tierra. Esto no es nada todavía, esto es principio, dice la palabra, de dolores. ¿Qué más será cuando estemos en la mitad de este dolor?
1: Amén.
0: Bendito sea el Santo de Israel. Hay mujeres que han tenido hijos y de principio, cuando están a punto de dar a luz, empieza un pequeño, un leve dolor. Las mujeres me van a entender en esta hora, las que han tenido hijos. Empieza un leve dolor y ese dolor empieza a aumentar y a aumentar y a aumentar, a aumentar, hasta que llega un dolor tan grande que ya no lo soportan y recién nace un bebé. Bueno, recién ahora estamos en principio de dolores. Yo sé que la mujer me va a entender. Aún falta un poquito más para cuando vaya a la mitad de tener un bebé, un parto, una mujer. Ya son muchos malos dolores. Estamos en principio de dolores. Cristo viene por su iglesia. Pronto sonará la trompeta final. Bendito sea el Rey de Gloria, Príncipe de Paz. Entonces, dice la palabra claramente aquí, que se levantará nación contra nación, reino contra reino, pero aún no es el fin. Bendito nombre del Señor. Porque se levantará nación contra nación, reino contra reino, y habrá, escucha bien, peste, hambre, terremoto en diferentes lugares. ¿Tú puedes decir que no es palabra de Dios? ¿Tú puedes decir que esta palabra es cualquier cosa? Este es el camino que dejó escrito Juan 5:39, dice: escudriñad las escrituras, porque en ellas os parece encontrar la vida eterna.
1: Así es, Señor.
0: ¿Se da cuenta usted? El que no lee la palabra no puede conocer el camino. El que no lee la palabra no puede entender el mensaje de Dios. Aquí está todo. Aquí de Génesis y Apocalipsis, el hombre nace y muere.
1: Aleluya, así es.
0: La mujer nace y muere. El joven nace y muere en esta palabra. Porque en la verdad, ella es lámpara a nuestros pies y lumbrera a nuestro camino.
1: Gloria a Dios.
0: ¿Te das cuenta tú? Es lámpara a nuestros pies. Bendita es la palabra del Señor, la cual un día nos hizo libres. Por eso hoy yo te puedo decir que con Cristo he sido feliz estos años. He pasado pruebas, he pasado dificultades, luchas, problemas, pero aquí estoy. ¿Por qué? Porque le sigo creyendo a la palabra.
1: Gloria
0: así a Dios. Como mi padre, que ya está a los brazos del Señor, le creyó a la palabra y está descansando en paz. Mi pastor Pedro, que estaba antiguamente en este lugar,
1: amén,
0: él le creyó a la palabra y está descansando en paz. Y así mi hermano, mi abuela, mi tío, que han descansado en la palabra, están descansando en paz hoy día.
1: Gloria.
0: Y así muchos pastores que han partido a la presencia del Señor están disfrutando de esa bendición que Dios tiene preparada para nosotros, descansando, esperando aquel día glorioso. Maravilloso encuentro tendremos con nuestro Salvador. Allí conoceremos a Cristo como tal es, fue en la tierra. Sea bendito el nombre del Santo.
1: Gloria a Dios.
0: Porque Él está aquí con nosotros en esta
1: amén,
0: hora.
1: Es,
0: Él prometió, si viene uno solo, no lo va a desamparar.
1: Aleluya,
0: por eso Padre. Hoy Dios te está advirtiendo esta palabra. Todo lo que está aquí escrito se está cumpliendo en el mundo. Hermano, amigo, vecino que estás escuchando, arrepiéntete, corre a las plantas del Dios eterno, busca tu salvación grandemente,
1: gloria,
0: apúrate antes que se cierren las puertas, porque pronto Cristo cerrará todo esto. Aún está con los brazos abiertos para recibirte, decirte: tú eres mi hijo amado, en ti también tengo complacencia.
1: Gloria,
0: bendito sea el Cordero Santo, porque a muchos el Dios del cielo le ha estirado su brazo, aleluya, y lo abraza y lo acaricia. Tenemos el ejemplo más grande de aquel mendigo llamado Lázaro, cuando estaba en los regazos,
1: sí,
0: del
1: Señor,
0: Eterno allí,
1: Santo,
0: bendito Dios, y allí después murió Lázaro, murió el rico, y fue llevado al infierno el rico, atormentado por las llamas, y de allí clamaba a ese rico y le decía: Señor, dile a Lázaro que unte su punta de dedo en agua y me venga, porque estoy atormentado en el infierno. ¿Se da cuenta, amigo? Hay un infierno real, y ya hay una gloria eterna que nos espera si somos fieles al Señor. Por eso yo me he negado en mí mismo, he dejado las cosas de este mundo, pasiones, cuánta suciedad hay en el mundo. ¿A ti te parecen deleitosas? Sí, a mí me parecía lo mismo, pero ¿sabe qué? Dice la escritura, el libro de Pablo nos habla que estaba muerto en delito y pecado.
1: Así es, Padre Santo.
0: Que mi camino que yo llevaba era camino de infierno, pero este Cristo glorioso salió un día a mi encuentro y me dijo: basta con servirle a este mundo, desde hoy me servirás a mí. Bendito sea el nombre del Señor. Por eso yo te quiero invitar, amigo. Búscalo, que yo decía el devocional. Buscar a Jehová mientras puede ser hallado. Búscale, amigo. No pierdas tu salvación. No pierdas tu preciosa alma. Esa alma que tú tienes en tu corazón, la que salta día a día. Esa tiene que llegar al autor de la vida. Y tiene que llegar al Padre que la puso, dice la palabra. Porque ahí está escrito, dice que el hombre, aleluya, fue hecho de barro. Y Dios sopló en su nariz y puso aliento de vida. Pero cuando Dios saca el aliento de vida, la tierra se va a la tierra y el alma vuelve al Dios de la gloria que la puso. Sea bendito el Cordero Santo. Por eso, amigo, hoy es el día de salvación, no mañana. No sabes si mañana más serás vivo o ya no existirás más en este mundo. Bendito es el nombre del Señor. Dice la palabra: y todo esto será principio de dolores. Entonces se entregarán a tribulación y os matarán. Bendito y seréis aborrecidos por toda la gente a causa de mi nombre. ¿Acaso no es eso lo que está pasando en el mundo? Gloria. ¿A cuántos cristianos hoy día por hablar la verdad lo están matando? ¿A cuántos cristianos por hablar la verdad lo están persiguiendo? ¿Y los quieren tapar la boca en decirle que no, que no es, que esto es mentira, que aquí, que allá? Déjame decirte que esta palabra es verdad. Y un día, si tú no te arrepientes delante de los ojos de Dios, lamentarás de haber nacido, dice la palabra. Por eso la palabra no es claro para nosotros. Dice que aquel que sabe hacer lo bueno y no lo hace, dice que mayor condenación va a tener. ¿Cuántos de ustedes están descarriados? Cuando todos ustedes han dejado a este Dios glorioso, después que Dios le ha llenado los bolsillos de billetes, lo han abandonado como que si no sirve para nada nuestro Dios. ¿Cuántos de ustedes me pueden decir cuántos de ustedes están llenos con su bolsillo gracias a este Dios glorioso? ¿Sabe por qué? Porque si Él te quiere sacar la vida, te la corta un rato para otro y se terminó el billete, se terminó los lujos, se terminó todo en la tierra. Gloria. ¿Y quién va a aprovechar esa riqueza? ¿Ah? ¿Quién la va a aprovechar? Dime tú.
1: Bendito sea
0: el Dios. Que siga después, pues. Por supuesto que así va a ser. Y tú te quedaste con el sacrificio, con el trabajo. ¿Y de qué aprovechas si canjeares todo el mundo y perdieras tu alma? Lo dice la palabra. Lo dice claramente la palabra, que si tú buscares y hicieras todo en la tierra, tuvieras harto dinero y conocieras todo el mundo. Pero déjame decirte, ¿de qué te aprovechas? Si pierdes tu alma en el infierno, ¿de qué te aprovechaste? De nada. Por eso es necesario hoy, no mañana. Bendito nombre del Señor. Y dice que seremos entregados unos a otros. ¿Ah? ¿Por qué? Porque pronto viene la persecución a la iglesia. Y esa ya está. Esa está en otros países. Persiguen a los pastores, persiguen a los hermanos, persiguen a las hermanas y le dan muerte. Y le dicen, niega a tu Dios. Y ellos dicen, no, porque Dios es real. Dios es vivo. Y los matan, los persiguen, hacen lo que quieren con ellos en la tierra, los entierran vivos. No sé si usted se ha dado cuenta, hermano Johansen, la gente enterraba solamente la cabeza afuera.
1: Amén, así es. Sí.
0: ¿Se da cuenta usted? Allá en Nigeria, en otros países, la gente está siendo enterrada viva por causa de la palabra del Señor, porque no han negado la fe, no han arrancado como muchos cobardes hoy día arrancan. Cualquier cosita ya se van de la iglesia, cobardes. Arrepiéntanse, busquen a Dios. Vuélvanse a Jehová, el cual decía la palabra en delante, es amplio en perdonar nuestros pecados. Es el único que nos puede perdonar en esta tierra. Ese se llama Jesucristo, el Cordero de Dios. Bendito el nombre del Señor. Muchos tropezarán entonces y se entregarán unos a otros, y unos a otros se aborrecerán. Muchos falsos profetas se levantarán y engañarán a muchos, dice la palabra del Dios eterno. ¿Se da cuenta usted qué está pasando hoy día? En diferentes lugares, falsos profetas hablan mentiras. Dicen algunos, así dice Jehová de los ejércitos. Y Jehová no ha mandado a decir nada. Porque déjame decirte que la palabra dice que por sus frutos los conoceréis. Por sus frutos. Un profeta tiene que estar consagrado a Dios. Cuando hable palabra a un profeta, usted tiene que conocerle su vida primero. Bendito nombre del Señor. Hombres que se guardan, hombres que están orando, ayunando, y Dios entrega palabra, entonces a eso creedles. Pero si hay profetas que tú conoces como es su vida un desastre, no le creáis. Bendito sea el Rey del Cielo. ¿Ah? ¿Por qué? Porque para ser profeta hay que estar metido con el Señor. Si no, pregúntale a Elías. Cuando Elías clamaba al cielo, el fuego descendía a la tierra. Bendito sea el nombre del Señor. Cuando clamaba Elías, la lluvia descendía a la tierra. Sea bendito el Cordero Santo. Cuando Elías tocaba el agua del mar, lo que sea, el agua se abría. ¿Por qué? Porque había comunión. Y eso es lo que quiere Cristo de nosotros, que tengamos comunión con Él, que le busquemos, que le adoremos, que andemos en sus caminos.
1: Así es, Señor.
0: Porque déjame decirle, amigo vecino, la palabra dice que hay dos caminos en la tierra.
1: Así es, Padre.
0: Elige tú, ¿por dónde quieres ir? ¿Quieres seguir yendo por el camino ancho que te va a llevar a un abismo, que te vaya a un infierno? ¿O quieres continuar por el camino angosto, que es vida eterna en Cristo Jesús, Señor nuestro? Ese es el camino que nosotros tenemos que seguir, el camino angosto. ¿Es difícil? Sí, es difícil. No. Pero ¿sabe qué? Cristo dice en su palabra, echa sobre mí tu carga, que yo te la llevaré.
1: Aleluya.
0: Gloria. Bendito sea el Rey de Gloria. Hoy día hay ciertos hermanos en diferentes lugares que andan con la mochila al hombro, la dejan a la entradita de la iglesia, y cuando salen de la iglesia la vuelven a tomar y se la vuelven a poner, y andan todo el día cargados con problemas, con dificultades. Echa sobre Cristo tu carga y el Dios del cielo se la va a llevar. Bendito sea el Cordero Santo. Por eso en esta hora es una advertencia más, por la palabra, no por mi boca, es por la palabra del Eterno, que hay que buscar a Dios urgente. Amén. Urgente, urgente, amigo. Amén. Tienes que convertirte, sí, esta noche. Hoy, gloria, tienes que doblar tus rodillas en tu cuarto y decirle: Padre, perdóname. Hoy tienes que decirle al Señor Jesucristo: Señor, hoy vuelvo a tus manos, bendito Cristo. Aleluya. Porque sin ti nada he podido hacer.
1: Gloria a Dios.
0: Bendito sea el Santo de Israel. Y es la verdad. Hoy sin Cristo el hombre no es nada. Bendito sea el nombre del Señor. Lo dice la palabra: al que tiene el Hijo tiene la vida.
1: Aleluya.
0: Pero al que no tiene el Hijo no tiene nada.
1: Gloria a Dios.
0: Bendito sea el Cordero de Dios. Por eso el Padre mandó a su Hijo en sacrificio, por amor a ti y por amor a mi vida.
1: Amén, Señor.
0: Pero yo la he aprovechado predicando este mensaje de salvación, y no sé cuántos se habrán convertido, pero así el Dios del cielo un día nos va a decir: Hijo, en lo poco me fuiste fiel.
1: Gloria a Dios.
0: Pero sobre mucho te pondré.
1: Aleluya.
0: Dentro al gozo de tu Señor.
1: Bendito sea.
0: Allá arriba yo sé que hay algo especial. Hay algo eterno que tú no te imaginas. Así. Allá arriba sí que hay vida. Allá arriba sí que hay eternidad. Allá arriba sí que hay gozo eterno.
1: Gloria a Dios.
0: En esta tierra pasamos sin sabores, problemas. Pero eso no importa. Porque más allá del sol está nuestra ciudad que nos espera. No hecha por mano de arquitectos de la tierra, sino por el arquitecto de los arquitectos, que es Jehová de los ejércitos, Rey de reyes, Señor de señores. Bendito es su nombre. Él nos sacará de esta tierra pronto. Bendito sea el nombre del Señor. Dios bendiga esta palabra gloriosa en esta noche para tu vida. Amigo, es una advertencia, hermano, es una advertencia. Cristo viene. Cristo quiere tenernos siempre ocupados en sus negocios, porque Jesús dijo a su papá y a su mamá cuando tenía 12 años, cuando se quedó allí, cuando fueron lo encontraron en la sinagoga a Jesucristo con 12 años, hablándole a los doctores de la palabra, hablándole a todos hombres que ya sabían que eran eruditos en la palabra. ¿Ah? ¿Qué le dijo el maestro Jesucristo siendo un niñito? En los negocios de mi padre me conviene estar.
1: Aleluya, gloria.
0: Cuando volvió María y José a buscarlo, no se habían dado cuenta que el niño se había quedado allí, en ese lugar,
1: Señora,
0: en la sinagoga, conversando con los escribas, con los eruditos de la palabra, y decía la gente allí, aquellos hombres: ¿dónde ha sacado tanta ciencia este niño? ¿Qué le habrá enseñado a este niño? Y no se daban cuenta que era el Hijo de Dios, que Dios, estaba entre medio de ellos.
1: Dios.
0: ¿Ah? Y cuando llega María con José, y le dicen allí: oh, por fin te pillamos, hijo. Y él le dice: en los negocios de mi padre me conviene estar.
1: Amén.
0: Bendito sea el Rey de gloria. Porque de pequeñito el maestro predicó el mensaje de salvación.
1: Gloria.
0: Y hoy nos toca a nosotros.
1: Amén, así
0: Jesús dijo: ir por el mundo y predicar el evangelio a toda criatura. Y el que creyere y fuere bautizado, escucha bien, el que creyere y fuere bautizado, este será salvo. Así lo dice la palabra, no lo digo yo. Jesús le dijo un mandato a su discípulo, pero ese mandato es para todo discípulo de hoy. Tú eres un discípulo, mi hermano es un discípulo, el que habla es un discípulo. Estamos entregando la palabra para que tú puedas ser salvo.
1: Aleluya.
0: Para que tú puedas entregarte a Cristo y puedas ser un buen obrero en las manos del Señor.
1: Así es, Señor.
0: Porque después que Cristo te toma las manos, Él te pasa por el crisol, Él te lija, Él te pule, y quedas una perla preciosa para el Señor, para que hables esta palabra y no tengas de qué avergonzarte. Bendito el nombre del Señor.
1: Gloria.
0: Porque hoy muchos predicadores se avergüenzan de predicar el mensaje.
1: Bendito sea Dios.
0: Hermano, predique usted en la calle. No, hermano, si no estoy preparado para eso. ¿Se da cuenta usted? Cuando Cristo nos manda que tenemos que estar preparados.
1: Aleluya.
0: Para toda buena obra. Donde te tiren a predicar, allí tienes que predicar y poner el nombre de Cristo en alto.
1: Amén, así
0: bendito sea el nombre del Señor. Dios bendiga esta palabra maravillosa. Vuelvo a repetir, ha sido una advertencia para mi vida en especial y para ti, amigo, que estás escuchando, hermano, que estás escuchando. Búscale. Amén. Antes que sea tarde.
1: Gloria a Dios.
0: Vamos a orar.
1: Amén.
0: Por las peticiones de oración que tenemos, nuestra hermana Angélica Suazo, de allí de
1: Coronel.
0: Coronel. Dice que tiene su hijo en España.
1: Gracias.
0: Y él está muy enfermo en un hospital allí. Gaete Suazo,
1: Horacio. Horacio Vidal Suazo.
0: Dice que está muy enfermo. Vamos a orar por este varón.
1: Sí.
0: Hermana Quiquita, Dios te bendiga.
1: Amén.
0: Gracias por estar escuchando el programa. Dios te bendiga y te guarde, Dios del cielo. Vamos a orar por su hijo.
1: Amén.
0: Después y por nuestra hermana.
1: Y por nuestra hermana Lucía Elvira.
0: Nuestra hermana Lucía Elvira.
1: Mamá de nuestra hermana Isabel.
0: Amén. Elvira. Vamos a estar orando también por ella.
1: Amén.
0: Para que así este Dios glorioso pueda hacer obra en nuestros hermanos. Y si hay alguno más que quiere pedir oración, escriba al Facebook ahí una Amén. Petición de oración para que este Dios glorioso pueda estar orando en su vida. Amén.
1: Amén.
0: Y le damos las gracias a este Dios maravilloso por esta palabra,
1: Amén.
0: La cual trae un alivio para mi vida, un alivio para mi corazón.
1: Así es, Señor.
0: Porque los juicios de Dios están muy cerca.
1: Aleluya.
0: Dijo el profeta Sofonía: cercano está el día de Jehová.
1: Así es.
0: Grande. Terrible será
1: Aleluya,
0: aquel día.
1: Padre,
0: amarga será la voz de Dios.
1: Gloria
0: Bendito sea el nombre del Señor. Tiempo, amigo, que entiendas de que Cristo te ama.
1: Amén, así es, Señor.
0: Amantísimo Dios.
1: Padre Santo, bendito Dios.
0: Poderoso Dios, Rey Señor, de Gloria.
1: Por esta su palabra,
0: Príncipe
1: Señor,
0: de paz.
1: Leída, Señor.
0: Yo sé que usted está aquí, Cordero de Dios. Porque hemos sentido tus caricias, Padre.
1: Así es, Padre.
0: Yo sé que tú estás aquí, Padre amado. Yo sé que nunca nos dejarás solo a mi Redentor.
1: Gloria a Dios.
0: Siempre has estado con nosotros, Jesús.
1: Aleluya, gracias.
0: Bendito Dios de la gloria, te pido, Padre, por esta palabra.
1: Señor, damos gracias.
0: Que la puedas inscribir en cada corazón, amado Rey.
1: Señor Padre.
0: ¿Cuántos hoy en esta hora, Padre, se han ido a su cuarto corriendo a pedirte perdón a ti, Padre amado?
1: Llegar a los corazones.
0: Porque muchos descarriados hay en esta tierra, Padre, que se han olvidado de ti, amado Dios, que han vuelto a las faunas de esta tierra, Padre mío, a comer las algarrobas de los puercos. Pero en esta noche, Padre, usted levanta, Padre mío, mucho poderoso Rey, perdona su vida, eterno Dios, porque sea, aleluya,
1: Gloria
0: bendito sea su nombre,
1: bendito
0: Padre,
1: sea Dios,
0: porque sé, mi Redentor, que en esta hora
1: poder, Padre,
0: hay muchos que se han ido a sus cuartos, Padre mío,
1: Señor,
0: a su dormitorio, hermoso Dios,
1: Dios,
0: a pedirte una oportunidad,
1: aleluya,
0: a pedirte, Dios del cielo,
1: Padre,
0: que les perdone sus pecados.
1: Vida,
0: aleluya, te pido por ellos, Padre amado. Aleluya, que tú los levantes, poderoso. Y borre sus rebeliones, amado Rey de Gloria.
1: Gracias, Señor.
0: Y los vuelvas a tomar en tus manos, Señor.
1: Amplio,
0: así como un día tomaste nuestra vida, Padre.
1: Aleluya, gracias,
0: y estamos, Padre, delante de tu presencia,
1: gracias,
0: por amor,
1: Señor,
0: a esta obra, Dios, Padre amado.
1: Señor.
0: No importa, poderoso,
1: momento,
0: que nos traten nos como quieran,
1: Señor,
0: en la tierra.
1: A la luz del
0: pero
1: Señor,
0: nosotros sabemos lo que estamos haciendo,
1: Señor,
0: mi Redentor.
1: Venida,
0: estamos pidiéndote,
1: Señor,
0: a ti, mi Redentor de Gloria.
1: Glorioso,
0: hacedor del mundo entero.
1: Gracias, Señor,
0: y todo lo que en él habita, Señor, Padre, es suyo, Padre eterno de la gloria. No hay nada que le pertenezca al hombre aquí en la tierra.
1: Así es,
0: todo, Padre,
1: gracias,
0: está en
1: Padre,
0: tu mano.
1: Bendito Dios,
0: todo es tuyo, Señor.
1: Gracias,
0: nada tiene nombre, Señor.
1: Dios,
0: si hay una palabra gloriosa que
1: gracias,
0: nos
1: palabra,
0: dice a nosotros, ¿quién es el hombre para que Dios tenga memoria de él? ¿Quién es el hombre para que tenga este Dios glorioso misericordia de él? Solamente el hombre, Padre, es barro nada más. Bendito Dios. Pero pedimos, Padre, humildemente delante de ti, Padre eterno, por este muchacho, Señor, que está allí en el hospital, allí en España, Padre mío. Es hijo de tu hija, poderoso, nuestra hermana Quiquita, Padre, que está allí, poderoso Dios en Concepción, Padre, de esos lugares. Pido, Dios, humildemente, Padre, que tus manos poderosas se acuerden de este muchacho,
1: Señor.
0: Padre mío, extiende tu mano de cariño, Padre amado. Extiende tu mano de poder, mi Señor Jesucristo. Señor, y quema esa enfermedad. Ata, Padre mío, ese espíritu de enfermedad y échalo fuera de ese cuerpo, bendito Cristo, por el poder de tu palabra, bendito Rey, porque tú eres el poderoso gigante, Señor, que siempre ha peleado por nosotros, siempre poderoso, ha estado con su pueblo, a pesar que su pueblo ha sido rebelde, Padre mío, pero siempre has estado con ellos, siempre has estado con nosotros, Dios del cielo. Pido, Padre, que haga misericordia de ese pobre muchacho, Señor, que tú no conoces, poderoso Rey. Sánalo por tu misericordia. Estira tu mano de poder sobre él, Padre eterno, y sánalo para tu gloria, Padre. Declaro, Padre, en tu nombre sanidad. Bendito Dios, porque usted es el poderoso que sana y salva y restaura el hombre de la tierra, Padre amado. Mira, Señor, nuestra hermana Elvira también, Señor, allí en los lagos.
1: La
0: madre, nuestra hermana poderosa Isabel. Pedimos por ella, Padre eterno, en esta hora. Se encuentra un poquito delicada de salud, amado. Pedimos, Señor, que tu mano se siga moviendo sobre ella. Espíritu de Dios, sánala para tu gloria en esta hora, Padre eterno. Es tu hija, es tu sierva, Padre, que ha orado por muchos años, muchas por su familia, ha orado por la gente, Padre eterno de la gloria, ha orado por sus vecinos, ha orado por sus hermanos y por todos sus entornos, poderoso Rey. Pero ella en esta hora, Padre, está un poquito dedicada a salud, Señor. Creo, poderoso, en el poder de tu palabra, que ella es la que sana, ella es la que liberta, ella es la que hace nueva a las criaturas. Y creo en el poder de tu Espíritu Santo y fuego, que quema esa enfermedad que ella tenga, poderoso. Aleluya. Liberta la gloria santo para la gloria de tu nombre, Jesús.
1: Gracias,
0: porque
1: Dios,
0: tú eres el que está con nosotros, Señor. Aleluya. Como dijo el profeta, poderoso Dios. Aleluya. Eliseo, Señor. Son más los que están con nosotros que los que están con ellos. Aleluya. Y creemos esa palabra. Creemos esa palabra gloriosa, Padre eterno. Pedimos también, Señor, por esta audiencia, los cuales han estado conectados en diferentes países, en diferentes lugares, Padre mío. Pedimos, Dios, que esta palabra alcance a cientos de miles en esta noche, Padre. Hay almas para tu gloria, bendito Cristo. Aleluya. Porque esta palabra es poder, dice Señor. Esta palabra es la vida del hombre, Padre. Es la verdad, Jesús. Sé que te fallamos, Padre mío, pero esta palabra es la vida del hombre, Padre eterno. Es el manual de vida para nosotros, Señor. Bendígala, Padre mío, sobre cada corazón, mi Rey de gloria. Y perdónanos, Señor, si hemos ofendido a alguien en esta tierra, pero es tu palabra la que hace vida, mi Señor. No es el hombre, es tu palabra, mi Redentor. Tú eres el gozo inefable, mi Cristo. Bendiga este trabajo, Padre mío, que se siga realizando en este lugar. Hermanos, hermanas que lleguen hasta este lugar, puedan ser esa sal que el mundo necesita, poderoso, para esta palabra que vida los corazones, mi Señor Jesucristo. Gracias, Padre eterno, por concederme la oportunidad, Padre, de estar en este lugar, junto a mi hermano Joan, junto a nuestro hermano también, poderoso Dios, que está a los controles, Padre eterno. Bendiga a Lorenzo, amado Dios de la gloria, para que podamos seguir trabajando juntos en armonía, como dice la palabra, salvándole a la gente, advirtiéndole que el tiempo del fin está cerca. Gracias, Padre, te ruego por mi esposa, por mis hijas, mis hijos, mi madre, mis hermanos, mis tíos, Señor, mis primos, ten misericordia, mi familia, Padre eterno.
1: Gracias,
0: en tu mano está, Cordero Santo.
1: Aleluya, Padre Santo,
0: para que usted, mi Cristo, pueda obrar en ellos también, Cordero Santo. Así como un día me llamaste a este camino, Señor Jesucristo, así puedas también tener misericordia de mis familiares, de mis primos, Señor, que se han alejado tanto de ti, mis primas, Señor, que se han alejado, mis tíos, mis tías, Señor, mi madre, mis hermanos, Padre eterno, cuántos de ellos están alejados, Dios, de ti. Pido que hagas misericordia de ellos también esta noche. Gracias, y puedan reconocerte a ti, bendito Cristo, Dios, como el Salvador, como el Eterno, el único, como el Glorioso, como el Lirio de los Valles, Señor, como Rosa de Sarón, amado Rey.
1: Señor,
0: gracias, aleluya. Muchas gracias,
1: gracias
0: por poder,
1: Padre,
0: compartir esta palabra junto al hermano Joan en este lugar, Señor, Padre Eterno, reciba, creyendo por fe, que esta noche hay victoria, hay victoria,
1: aleluya,
0: hay victoria en el nombre de Jesús, hay victoria por la palabra, hay liberación,
1: aleluya,
0: hay sanidad,
1: aleluya,
0: hay convertimiento,
1: Señor,
0: poderoso de las almas, arrepentimiento de corazones,
1: aleluya,
0: a tu planta, aleluya. Yo lo creo, Padre mío, en esta hora, porque siento tu presencia,
1: aleluya,
0: Jesús Nazareno. Siento,
1: gracias,
0: Padre mío, que el poder de tu palabra está obrando, Padre mío, está sanando, está libertando, está haciendo nuevas criaturas en la tierra para la gloria de tu nombre, Jesús, porque todo, aleluya, todo lo que se hace aquí, Padre, es para la gloria de usted, mi Cristo Jesús, Señor nuestro. Muchas gracias, Espíritu de Dios, por el gozo que tú pones en nuestras vidas, Padre. Lo creo eso en esta hora, Padre, a través de Jesucristo, nuestro eterno y glorioso y único y suficiente Salvador. Amén y amén, Dios del cielo. Gloria a ti,
1: gloria a Dios, gloria a Dios, gloria.
0: Gloria a ti, Padre. Gloria a Dios, gloria a Dios, gloria a Dios, gloria a Dios.
1: Gloria, gloria,
0: gloria a Jesús.
1: Para siempre.
0: Bendito es el nombre del Señor. Que Dios los bendiga en esta tarde, hermano, vecino, amigo, que ha escuchado la palabra, esperando que esta palabra que ha tenido allí en tu corazón algo especial.
1: Gloria a Dios.
0: Porque esta palabra es especial. Dios te bendiga, hermano Joan, en esta hora.
1: Gloria a Dios para siempre.

0: oración por su hijo. Sé que Dios estiró su mano de cariño sobre él.
1: Sí, nuestra hermana Kikita nos dice, amén, dice, ha perdido 17 kilos. Gloria a Dios, amén, dice. Amén, santo. Santo eres mi Dios, amén, dice. Amén, gloria a Dios. Nuestra hermana Kikita se estaba gozando ahí. Gracias. En la presencia del Señor, en la palabra, amén.

0: la señal se puso media. Aquí va a aparecer.
1: A ver si tenemos problemas de señal acá.
0: Justo ahora.
1: ¿Ah?

0: cárter está funcionando.
1: Sí.
0: Bueno, Dios. ¿Ah? Volvió ya. Bueno, amados hermanos, Dios les bendiga a cada uno de ustedes. Bueno, hemos tenido unos pequeños percances con la señal, pero como les decía, saludar a mi hermana Mariela Parra, de allá de Loncoche. Que Dios le bendiga, mi hermana Mariela. Vamos a hacerlo rapidito antes que se nos vaya a cortar nuevamente la señal. Y su pancito, hermana Mariela, en Hechos 16:31. Cree en el Señor Jesucristo y serás salvo tú y tu casa.
2: Gloria a Dios.
0: Mire qué maravilloso.
2: Sí, Padre.
0: Amén. Nuestra hermana Marilú Vega, de allá de
2: Centenario.
0: Centenario, en Argentina, nos dice: Dios los bendiga, varones de Dios, y saludos a toda la audiencia que estamos escuchando esta hermosa predicación, dice nuestra hermana Marilú.
2: Gloria
0: al Eterno. Allá en Centenario, Centenario. En ese lugar allá maravilloso de Argentina.
2: Así es, Dios.
0: Dice en Romanos 8:35: ¿Quién nos separará del amor de Cristo? ¿Tribulación o angustia, o persecución, o hambre, o desnudez, o peligro, o espada?
2: Gloria a Dios.
0: Dios le bendiga a mi querida hermana Mariluz. Amén. Gloria a Dios para siempre. Y también me escribía mi querido pastor Ruperto II Martínez, que él, como decíamos, decía: con mucho gusto estaría en esa vigilia, dice, pero tenemos un trabajo de temprano al 27 a nivel nacional. Bendiciones, un abrazo, hermano Iván Celis. Amén. Amén. Gloria a Dios, bendiga a nuestro pastor Roberto II Martínez Gallego. Amén.
3: Gloria al poder del Santo.
0: Dice su alimento, dice Lucas 12:34: porque donde está vuestro tesoro, allí estará también vuestro corazón. Amén.
3: Bendito es el Rey.
0: Gloria a Dios para siempre. No me quiero quedar con ningún saludo, si no me equivoco. Yo creo que era en eso nomás lo que me habían llegado en esta tarde. A ver, vamos a ver si. Gloria a Dios para siempre. Ya estamos ya en las últimas. La verdad, hermano, es que la señal no es muy buena por acá, pero
3: gracias a Dios por todo.
0: Pero gracias al Señor podemos trabajar.
3: Amén. Amén.
0: Así que no. Bueno, no llegaron más saluditos. Ah, mire, también me llegaba un saludito de bueno, por Facebook me llegaba un saludito de mi hermana Gloria Ancapán. Amén. Desde allá de Chiloé. Ella decía: buenas tardes, amado hermano Joanser, andaba en mi congregación, dice. Y bueno, tiene cerrado su Facebook ella, pero a lo mejor si nos está escuchando por la radio, porque ella también nos escucha a veces por la radio online.
3: Gloria a Dios.
0: Entonces le mandamos un pancito de vida, hermana Gloria. Dice Ageo 2:19: más desde este día os bendeciré, dice el Señor.
3: Amén. Gloria al Eterno.
0: Aleluya, gloria a Dios para siempre. Qué maravilloso es el Señor. Amén. Bueno, amados hermanos, no habiendo más saluditos, más. Esto ha sido el programa de hoy. Amén. Bendito que Dios les bendiga a cada uno de ustedes. La palabra muy hermosa. Recordar, hermanos, que los tiempos son difíciles.
2: Sí, es Padre.
0: Que tenemos que estar cada día. La palabra no solamente es para ustedes, es para nosotros primeramente que estamos aquí.
2: Amén, Dios.
0: Que tenemos que estar preparados, estamos a estar apercibidos, estarnos alistando, porque Cristo viene pronto.
2: Amén, Dios.
0: Amén. Para volar a su encuentro. Amén. Que Dios, que el Señor les bendiga a cada uno de ustedes en esta tarde, y será hasta el próximo domingo, dejando la invitación, como decía nuestro pastor, para desde ya, para la vigilia el 27 de septiembre. Todos invitados, todos los que quieran, acá en Quilquilco, la calle principal del cruce, un poquito más para allá, ustedes van a ver la iglesia ahí y van a gozarse la presencia del Señor aquí el día, en esa hermosa vigilia. Amén. Y Dios. También aquellos que nos quieren acompañar en la semana, en los cultos, martes, jueves y sábado, perdón, a las 19:30 horas estamos aquí en Quilquico, para que quieran venirse a alabar el nombre del Señor. Amén. Que Dios les bendiga, amados hermanos.
2: Amén.
0: Y nos vemos hasta el próximo domingo, si Dios así lo quiere.
2: Amén. Amén. Y tenemos también, hermanos, el trabajo en Loncoche.
0: Amén. Claro, la próxima semana también hay un trabajo en Loncoche, en la campaña.
2: Sábado y domingo.
0: Sábado y domingo. Así que los hermanos que quieran acompañarnos allá, de, no sé, pues si alguno quiere de aquí ir para allá acompañarnos, o allá los hermanos de Loncoche, los que estén por ahí, que estén escuchando, también puedan ellos también acompañarnos, son bienvenidos, porque vamos a alabar al mismo Dios.
2: Amén.
0: Amén. Amén. Así que Dios les bendiga, amados hermanos, como les decía, y será hasta el próximo domingo.
2: Que si Dios me los bendiga a todos los hermanos, pastores, a todos vecinos, amigos, que Dios mediante tengamos una hermosa semana.
0: Amén.
2: Con la ayuda de Él, y se acuerden de este creador maravilloso. Amén.
0: Amén.
2: Porque no sabemos el rato más tarde que va a acontecer. Que Dios me los bendiga a todos. Bendiciones.
0: Amén. ¿Quién vive?
2: Cristo.
0: Y a su nombre.
2: Gloria.
0: Gloria a Dios para siempre.
2: Bendito Dios.
0: Aleluya.
2: Amén, Señor. Saludo a mi familia igual.
0: Amén. Gloria, Señor.

Levántate, iglesia, en esta noche. 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

0: Señor.
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Cuando una embarcación está librando una batalla contra fuertes vientos y duros oleajes, el capitán usa uno de los recursos más importantes del barco. Y hablamos del ancla de capa. ¿Qué es el ancla de capa? Es muy diferente al que normalmente conocemos. En este caso, el ancla de capa es una especie de paracaídas que no se hunde como el ancla normal. Esta ancla de capa se mantiene cerca a la superficie y lo que hace es preparar al barco para enfrentar las olas. Permitir que el barco se pueda sostener mientras lo más duro pasa. El ancla de capa le permite al barco estabilizarse. Además ayuda para que la embarcación se mantenga orientada y no pierda su rumbo. Y gracias a que el barco logra permanecer calmado, estabilizado, evita que los tripulantes caigan mareados o rendidos por el cansancio físico. Y hay otra cosa muy importante. Cuando hay un daño, cuando hay una avería, se puede olvidar totalmente de mantener el barco en el rumbo adecuado, porque el ancla lo mantiene en el lugar correcto, mientras todo el personal se dedica a arreglar el daño o a esperar que lleguen unidades de rescate. Por lo visto, el ancla de capa es necesaria en toda la embarcación. La pregunta que tengo el día de hoy es, ¿y en la embarcación de nuestra vida ya tenemos el ancla de capa? Cuando soplan esos fuertes vientos o cuando las olas nos golpean con violencia, ¿qué hacemos? ¿Qué nos sostiene para no perder el rumbo? Mire, mi amiga y mi amigo, así como en un momento difícil en medio del mar, los navegantes ponen su atención en el ancla de capa. Hay una palabra de parte de Jesús que se convierte hoy en esa ancla de capa. Una palabra que se convierte en nuestra esperanza en medio de los fuertes vientos o de las tempestades de la vida. Unas palabras que el mismo Jesús las pronunció a sus discípulos cuando estaban en medio de una gran tormenta. Era la madrugada. Los discípulos estaban tratando de estabilizar la barca en medio de un mar embravecido. Y a esa hora, a la madrugada, en medio de las tinieblas y del cansancio físico, se les apareció Jesús caminando sobre el mar. Ellos se asustaron, creían que era un fantasma, pero Él, Jesús, les dice las palabras que usted y yo también necesitamos escuchar hoy. Palabras que deben convertirse en nuestra ancla de capa. Ánimo, soy yo, no tengan miedo. Fueron las palabras que Jesús les dijo a sus discípulos en medio de un mar embravecido en Mateo capítulo 14 verso 27. Fue tan poderosa esta declaración de Jesús que Pedro pidió también caminar como Jesús en medio del bravo mar. Tan poderosas esas palabras que cuando Jesús subió a la barca, todo se calmó. Ánimo, soy yo, no tengan miedo. Fueron las palabras de Jesús en medio del mar embravecido. Y son las mismas palabras que Él nos entrega hoy en medio de la tormenta, en medio de la dificultad, en medio de las situaciones difíciles. Nuestra ancla de capa, más que estas palabras, debe ser la persona que las pronunció. Nuestra ancla de capa debe ser Jesús en medio de la barca de nuestra vida. Él, sus palabras, sus promesas, su obra, su sacrificio, su perdón, su salvación y su esperanza de vida eterna en Él es la mejor ancla de capa que podemos tener en el barco de nuestra vida, porque nos mantiene el rumbo en medio de las tormentas o cuando la barca de nuestra vida se ha averiado. Jesús, sus promesas, sus palabras y su obra deben ser nuestra ancla de capa. Permítame cerrar este devocional leyendo lo que dice Hebreos capítulo 6, verso 18 y 19. Hay dos cosas imposibles: que Dios mienta y que Él no cumpla con lo que promete.
Estas dos cosas, que Él cumple sus promesas, nos dan la confianza a los que nos hemos refugiado en Él. Nos fortalece para continuar en la esperanza que Él nos da. Tenemos esta esperanza tan fuerte y tan segura como el ancla de un barco que lo mantiene firme en el mismo lugar. Y luego cierra este texto con una declaración poderosa. Y esa confianza nos la da Jesucristo. Eso dice Hebreos 6, 18 y 19. Le invito para que juntos hagamos una oración a Dios. Señor, te damos muchas gracias por cada persona que se conecta en este tiempo de oración. Señor, te damos gracias porque tú eres nuestro refugio seguro, porque en ti estamos tranquilos, porque en ti estamos confiados. Señor, gracias porque tú eres nuestra mejor ancla de capa. Si nuestra fe, si nuestra mirada está en ti, Señor, nada nos podrá mover, nada nos podrá angustiar, porque sabemos que vamos seguros de tu mano. Señor, ayúdanos para que nuestra fe no caiga, para que siempre nos mantengamos firmes, sostenidos en ti. Gracias, Señor, porque no estamos solos en medio de las situaciones difíciles. Contamos con tu presencia. Danos sabiduría para tomar decisiones acertadas y danos fortaleza para sostenernos. Hoy, Señor, abrimos nuestro corazón y te reconocemos como nuestro Señor, como nuestro Salvador personal. Gracias por perdonar nuestros pecados en la cruz y darnos contigo una nueva vida y una nueva esperanza.

Cuando lo tengas, abre conmigo Lucas 12, por favor. Y cuando lo tengas, di ya. Lucas 12. ¿Sí? ¿Estás? Muy bien. Versículo 13. Le dijo uno de la multitud: Maestro, di a mi hermano que parta conmigo la herencia. Mas él le dijo: Hombre, ¿quién me ha puesto sobre vosotros como juez o partidor? Y les dijo: Mirad y guardaos de toda avaricia, porque la vida del hombre no consiste en la abundancia de los bienes que posee. También les refirió una parábola diciendo: La heredad de un hombre rico había producido mucho, y él pensaba dentro de sí diciendo: ¿Qué haré? Porque no tengo dónde guardar mis frutos. Lean todos conmigo el versículo 18, que es la parte que quiero compartirles esta mañana. A la de tres, una, dos, tres. Y dijo: Esto haré, derribaré mis graneros y los edificaré mayores, y allí guardaré todos mis frutos y mis bienes. Verso 19: Y le diré a mi alma: Alma, muchos bienes tienes guardados para muchos años. Repósate, come, bebe y regocíjate. Verso 20: Pero Dios le dijo, ¿cómo lo llamó Dios a este hombre? Necio. Esta noche vienen a pedirte tu alma, y lo que has provisto, ¿de quién será? Así es el que hace para sí tesoro y no es rico para con Dios. Y no es rico para con Dios. Quiero leértelo en la versión Nueva Traducción Viviente, es una paráfrasis, pero nos da un ángulo completo de esto, otro ángulo. Dice así en la NTV: Entonces alguien de la multitud exclamó: Maestro, por favor, dile a mi hermano que divida la herencia de nuestro padre conmigo. Jesús respondió: Amigo, ¿quién me puso por juez sobre ustedes para decidir cosas como esa? Habla de un hombre que vino ante Jesús como al ver su autoridad y decirle: Oye, la herencia que mi padre nos dejó, mi hermano no la quiere compartir. Hasta este punto de vista es muy justo, ¿no? Pero Jesús, que conoce el corazón, da uno de ese tipo de respuestas que a veces uno se espera, y le responde diciendo: Hey, cuídate de la avaricia. Aparentemente era justo, pero realmente no sabemos qué era lo que había en el corazón de ese hombre que Jesús no le respondió como quizá todos esperábamos que respondiese. Verso 15: Y luego le dijo: Tengan cuidado con toda clase de avaricia. La vida no se mide por cuanto tienen. Luego les contó una historia. Un hombre rico tenía un campo fértil que producía buenas cosechas. Se dijo a sí mismo: ¿Qué debo hacer? No tengo lugar para almacenar todas mis cosechas. Entonces pensó: Ya sé, tiraré abajo mis graneros y construiré uno más grande. Así tendré lugar suficiente para almacenar todo mi trigo y mis otros bienes. Luego me pondré cómodo y me diré a mí mismo. Y esto es lo que quiero leerte. Pero mira cómo lo dice el NTV, porque esto me impresiona. Cómo lo pone la NTV, versículo 19: Luego me pondré cómodo y me diré a mí mismo: Amigo mío. O sea, este hombre se dice a sí mismo: Amigo mío. Él era su propio amigo, no está pensando en nadie más, no tiene otros amigos. Él solamente está pensando en él, y él mismo se dice: Amigo mío, tienes almacenado para muchos años. Relájate, come, bebe y diviértete, que sería la agenda de muchos el fin de año, ¿verdad? Versículo 20: Pero Dios le dijo: Necio, vas a morir esta misma noche, y ¿quién se quedará con todo aquello que has trabajado? Así es el que almacena riquezas terrenales. Fíjate cómo lo dice la NTV: Pero no es rico en su relación con Dios. Entonces hoy quiero comenzar donde terminé ayer, ¿verdad? Hablando de la comunión del Padre, de la relación con el Padre, que Jesús lo pone como el 100.
Voltea al que está a tu lado y dile: por nada del mundo pierdas tu comunión o tu relación con Dios. Saliendo de este encuentro, retiro, campamento, congreso, ministración, no importa dónde te regreses, por nada del mundo pierdas tu relación con Dios. Habrá momentos en la vida, habrá muchos momentos en la vida en que ni tu familia que te ama, ni tus amigos que te aman, ni gente que te quiere podrá ayudarte. Habrá muchos momentos en la vida donde solamente tu relación con Dios podrá mantenerte en pie. Solamente tu comunión con Dios podrá ayudarte a seguir y salir adelante. Hoy dale ese aplauso, porque esta mañana quiero que salgas rico en tu relación con Dios, que salgas fuerte en tu relación con Dios, que le des una primordialidad este año a lo que sea tu relación con Dios, y no la abandones por nada del mundo. Espíritu Santo, sin ti no somos nada. Señor, estamos agradecidos porque aunque no han sido tiempos fáciles, estamos mejor de lo que merecemos. Padre, en el nombre de Jesús, yo te pido que me des la unción y la gracia de compartir estos principios eternos a esta generación, pero que no sea una prédica más, que con letras de oro talladas en fuego queden escritas en las tablas de su alma y de su corazón. Y que toda la gloria sea para ti esta mañana, hoy y siempre. Desde Cúcuta, un mensaje para todo Colombia. Desde Cúcuta, un mensaje para esta generación, para toda América Latina. En el nombre poderoso de Cristo Jesús, amén. Dicen que una chica muy elegante, muy bien vestida, con un aroma, un perfume carísimo, un bolso Gucci, unos zapatos Prada, iba caminando por la acera de una calle, cuando de repente vio a un hombre que estaba tirado sobre la banqueta. Había un anciano ahí tirado, y ella le dijo: oficial, llamó a un oficial de policía y le dijo: me ayuda por favor a levantar este hombre y a cruzarlo la calle y meterlo a ese restaurante que está ahí elegante, porque se ve que ese hombre no ha comido, ¿sí? Se ve casi desfallecer. Y entonces el oficial acompañó y querían levantar a aquel hombre, y la chica le dijo: disculpe señor, ¿usted ya comió? Y el hombre, con mucho sarcasmo, le responde: sí, acabo de cenar con el Papa, ¿qué no se da cuenta? Y entonces ella le dice: no, no se enoje, no lo estoy bromeando ni molestando. Y el anciano dice: una chica tan elegante, ¿qué tiene que hacer conmigo? ¿A qué se va a acercar si no es a quizá burlarse de mi miseria? Y ella le dice: no, lo único que quiero es asegurarme de que usted coma. Crucemos la calle y entremos a ese restaurante muy fino que está ahí. Venga, yo lo invito. Y el hombre decía: no, pero con sus pies decía: sí, tengo hambre, ¿verdad? Entonces él decía: no lo haré, pero él iba caminando y el oficial iba guiando a aquel hombre. Entonces la chica le dice: oficial, usted también quédese. Entonces tomaron una mesa para tres personas, y cuando el gerente vio al que estaba ahí, inmediatamente salió con guantes, con moño, y le dijo: mire señorita, usted puede quedarse, y el oficial de policía también, pero este hombre no puede permanecer aquí, no es muy bueno para los clientes que tenemos o la reputación, tú me entiendes, no, lo mejor es de que salga. Entonces la chica le dijo: pues si este hombre se va, yo me voy también. Y el gerente dice: pues tome su decisión, ¿verdad? Y entonces la chica se levanta y dice: pues no nos vamos a ir nadie. Abre su bolso y saca unos papeles y dice: estos papeles dicen que a partir de esta mañana yo soy la nueva dueña de este restaurante, y quería ver qué tal estaba atendiendo el personal para ver a quién voy a quitar y a quién voy a cambiar, y ya veo quién es usted. El gerente se puso rojo. No, por favor, siéntense, ya les sirvo inmediatamente, tráiganle agua, tráiganle pan, tráiganles mantequilla, y ahorita les traigo el menú para que ordenen. El hombre se fue rápido, y entonces la chica le decía que el anciano: pida por favor, pida. Y entonces cuando le trajeron un filete de carne
con mantequilla, pan, papas, ensalada y una Coca-Cola con hielos bien fría. Recibe la hora en el nombre de Jesús para los que no han desayunado, pecadores. Y el hombre estaba cortando su carne, pero cuando el hombre empezó a comer ese delicioso filete de carne, él empezó a llorar, sus lágrimas escurrían. Y entonces la chica extendió su mano y con esa mano muy suave y muy elegante y con muy buen aroma, la chica empezó a quitar las lágrimas de las mejillas del anciano. Y entonces el anciano le quita la mano y dice: ya, por favor, es suficiente, no haga más esto. No hay manera de que yo le pueda pagar nunca lo que usted está haciendo ahora por mí. Por favor, deténgase ya. ¿Por qué lo hace? Yo no se lo puedo devolver. Y la chica, secándole las lágrimas, le decía: buen hombre, coma, tranquilo, porque usted no me tiene que pagar nada. Usted lo hizo hace 15 años. Y el anciano se queda consternado y el oficial de policía también. Y entonces la chica les dice: hace 15 años yo fui esa chica pueblerina que llegó a la ciudad a estudiar la universidad, sin trabajo, sin comida, sin padres que me pagaran, con la esperanza de conseguir un buen empleo y de eso sostenerme y pagar mis estudios. Pero me quedé sin empleo, me echaron del departamento que rentaba y llevaba 3 días sin comer. El hambre me hizo hace 15 años pararme en este restaurante y tener que entrar y hablar con el encargado y decir: por favor, yo puedo trabajar toda la semana lavando o limpiando lo que sea, pero aliméntenme. Y el hombre encargado me dijo: yo no estoy autorizado para hacer un tipo de trato así. No puedo contratar gente de trabajo a cambio de comida. Pero mire, siéntese en la mesa y pida lo que quiera, la comida corre por mi cuenta el día de hoy. Dice la chica: yo me senté y me comí el pastel de carne más delicioso que he probado en mi vida. Cuando yo comí ese día, no solo la fuerza volvió a mí, sino también la fe de que Dios me estaba cuidando y que Dios no me había abandonado, porque yo soy creyente. Después de esa comida salí muy esperanzada, conseguí trabajo, conseguí alojamiento y durante 15 años he trabajado día y noche y Dios me ha prosperado tanto que hoy soy la dueña de una cadena de negocios y esta mañana compré este restaurante donde Dios me devolvió la fe. Y yo estoy segura que ese hombre que hace 15 años me atendió es usted. Usted fue el que me invitó esa comida. Yo no sé qué haya pasado para que usted esté aquí, pero hoy le digo que 15 años después, hoy la comida corre por mi cuenta. Es más, aquí tiene dinero, vaya y cómprese un traje y quédese, báñese en un lugar, porque a partir de mañana usted tiene trabajo. El oficial de policía se quedaba consternado y decía: bien lo decía mi abuela, que todo lo que se siembra tarde que temprano se cosecha. Todo lo que se siembra tarde que temprano se cosecha. La Biblia dice que ni siquiera un vaso de agua fría que se dé en el nombre del Señor se queda sin recompensa. Cuanto más lo que hacemos para la gloria del Señor. Tú nunca sabes el poder de una semilla, qué trascendencia tendrá en la vida de otras personas. Quizá hay gente que se olvida, quizá tú te olvidas de lo que puedes hacer, pero Dios nunca se olvida. Y escúchame bien, nunca. Lo que des por Dios, lo que hagas para Dios, ya sea finanzas, esfuerzo, trabajo, Dios nunca se queda con nada. Al paso de los años, Él lo multiplica por 1,000 y te lo termina devolviendo todo. Así es que cuando se trate de trabajar para Dios, de servir a Dios, no seas tonto, nunca se lo niegues, porque Dios nunca te pide para quitarte. Cuando Él te quita es porque ya tiene algo mejor para ti, es porque Él tiene ya algo más planeado, multiplicado y más bendecido para tu vida. Si vas a aplaudir, apláudale fuerte al Señor. Era una joven agradecida y regresó simplemente a agradecer y se dio cuenta que las circunstancias se habían cambiado. Ahora regálame estos 20 minutos. ¿Estamos listos para atacar la parábola del rico insensato? Levánteme la mano el que esté listo. Número uno, di conmigo fuerte: al rico insensato. Di: al rico insensato se le olvidó quién le dio la riqueza.
Yo empecé a investigar esto porque mi pregunta era: ¿por qué a un hombre que llena sus graneros y quiere construir uno más grande, la Biblia le llama necio y los que escriben ahí le llaman insensato? Para mí tiene sentido común. La Biblia no dice que era un hombre que hizo algo ilegal. La Biblia no dice que era un hombre flojo. La Biblia dice había un hombre que tenía una tierra que le produjo mucho fruto, y cuando se llenaron sus graneros dijo: pues construiré uno más grande. ¿Alguien está conmigo aquí? ¿Alguien le ve sentido común a esto? Tengo una tierra que trabajo, que trabaja, que le he trabajado por años, está produciendo mucho, se llenaron mis graneros, haré uno más grande. Levánteme la mano el que piense que tiene sentido común. Entonces mi pregunta fue: ¿por qué la Biblia le llama necio? ¿Por qué Dios le llama necio a este hombre? Y entonces empecé a ver la expresión y la oración que este hombre hizo. Número uno, a este hombre se le llama

doble mejor de lo que merezco. Definitivamente la vida no es justa, pero Dios siempre es bueno. La vida no siempre es justa, pero Dios siempre es fiel. Alguien me dice amén. La vida no siempre ha sido justa, pero Dios siempre ha sido bueno para mí. Por eso estoy mucho mejor de lo que yo mereciera. Ha sido su gracia, ha sido su favor para con nuestras vidas. Lo que le faltó a este hombre en su expresión es un reconocimiento de Dios y un reconocimiento del prójimo. Esto haré, dice el hombre. Mis bienes, di conmigo, mis bienes, mis frutos, mi trabajo, mi cosecha, mis graneros. Y en toda la expresión de este hombre no hay un solo, una pizca de agradecimiento o de reconocimiento al que te da la vida, al que te da la fuerza, al que te da el aire, al que te da la salud, y mucho menos aún el querer hacer algo por el prójimo, formarlo, discipularlo, ir por él. No hay absolutamente nada. Este hombre tenía un plan, pero Dios tenía un propósito. Muchas veces para este año tú podrás tener un plan, pero Dios tendrá un propósito. Yo tenía un plan, pero Dios tenía un propósito para mí, y mi anhelo no es vivir mi plan, sino el propósito de Dios para mi vida. ¿Alguien me dice amén? Uno de los más grandes pensadores de la generación pasada ha observado sobre esta porción y dice: un solo pensamiento o expresión de agradecimiento al cielo en la oración del rico insensato hubiera hecho su oración perfecta. Dios, he trabajado todos estos años, mi tierra ha producido mucho, gracias porque tú eres el que me lo da todo. Dios, haré graneros más grandes, pero veré también cómo ayudar a alguien más. Diga conmigo, la ingratitud es un crimen. Otra vez, di conmigo, la ingratitud es un crimen. Si Dios le había dado a este hombre una tierra que producía mucho y era muy fértil, lo primero que vemos que en la expresión del rico insensato lo que falta es gratitud. Él no tiene gratitud por nada ni por nadie. Mi trabajo, mi tierra, mis bienes, mis cosechas, mis graneros, los derribaré, construiré otros más grandes y le diré a mi alma. Y estaba tan ciego que cuando dice mi alma, Dios se mete y le dice: necio, esta noche vengo por tu alma. Y a ver, ¿esa cómo la vas a asegurar? ¿Qué, a ver cómo la aseguras? El hombre estaba tan ensimismado, tan egoísta, que pensó que hasta el alma era de él. Pensó que el hombre estaba tan lleno de él, que pensó que hasta en la vida eterna él iba a ser el jefe. Él pensó que hasta la vida eterna él la iba a poder controlar. Cuando los israelitas estaban a punto de entrar en la tierra prometida, Dios le habla y les dice: estás a punto de entrar a una tierra donde fluye leche y miel. Solo cuídate de que tu corazón no se envanezca y digas: ha sido. Y cuando hagas buenas casas y habites en buena tierra, cuídate de que tu corazón no se envanezca y diga: ha sido mi fuerza y mi inteligencia la que me ha dado todas estas cosas. Yo te digo que yo soy Jehová tu Dios, que te sacó de Egipto, de la clase de esclavitud. Yo soy el que te doy la fuerza para que trabajes y te doy la inteligencia para que prosperes. Si me reconoces en todos tus caminos, bendita será tu entrada y bendita será tu salida. Bendito será tu trabajo, bendito serás en el campo, bendito serás en la ciudad, bendito será tu vientre, benditos serán tus hijos, bendita será tu canasta. Alguien vino a Cúcuta esta mañana. Bendito si me reconoces en todos tus caminos. Ahora empiezo a entender por qué la Biblia le llama necio, porque él pensó que había sido él el que lo había hecho todo. La gran falta en la oración del rico insensato es la gran ausencia. Yo le llamaría esta parábola la parábola de la gran ausencia. Una sola expresión de gratitud al Altísimo y un pensamiento de consideración al prójimo hubieran hecho de la expresión de este hombre la oración perfecta. Empiezo a ministrar. Voltea al que está a tu lado y dile: en todo este año, cuando salgas de aquí, muchas cosas se te pueden olvidar. Dile: esta prédica se te puede olvidar, pero que nunca se te olvide Dios.

nunca se te olvide tu hermano. Que nunca se te olvide Dios. Y que nunca se te olvide tu hermano. Y cuando te preguntan, ¿cómo arrancaste este 2022? La respuesta será, definitivamente, mejor de lo que merezco. Ha sido su gracia, ha sido su favor, ha sido su misericordia, ha sido su fuerza. Aun cuando la vida fue injusta, Él fue fiel. Aun cuando la vida no fue buena, Él fue bueno. Y siempre se mantuvo a mi lado. Y lo repito porque quiero marcarte: si reconoces a Dios en todos tus caminos, bendito serás en donde quiera que andes y en donde quiera que camines, en el nombre poderoso de Cristo Jesús de Nazaret. Número dos, di conmigo, al rico insensato. Primero se le olvidó quién le dio todo, ¿verdad? Número dos, dile, se le olvidó compartir sus bienes. Cayó tanto en el egoísmo. No había nadie, no habla de vida, no habla de familia, no habla de hermano, no habla de prójimo, no habla de nada. Es solamente es mis, hasta el punto que pensó que su alma también era de él. Cayó en el egoísmo, mis bienes, mis frutos, mis graneros, mi alma. Otro sabio anciano dijo que al final de una próspera y exitosísima vida que él había tenido, dice este anciano, yo estoy casi seguro que hay tres preguntas que nos harán en el cielo. No soy chismoso, pero ¿cuántos quieren saber qué dijo el anciano? Hay tres chismosos. Hay tres preguntas que nos van a hacer en el cielo, dijo él. Número uno, ¿hiciste todo lo que pudiste? Anota estas preguntas para el fin del 2022. ¿Hiciste todo lo que pudiste? Dos, ¿cómo lo hiciste? Y tres, ¿cómo lo usaste? Repito, uno, ¿hiciste todo lo que pudiste? Dos, ¿cómo lo hiciste? Y tres, ¿qué hiciste con ello? Con todo lo que se te fue confiado, la fuerza, la salud, la voz, el talento, la garganta. ¿Cuántos disfrutamos anoche el concierto con Bani Muñoz? Oye, había un sonido que dije, qué bien que suena ese piano, Dios mío. Definitivamente que Dios da talentos a los hombres. ¿Hiciste todo lo que pudiste? ¿Cómo lo hiciste? ¿Y qué hiciste con todo lo que se te dio? El rico insensato podía responder las primeras dos, pero la última no, porque con todo lo que se le dio, él no hizo absolutamente nada, solo guardarlo y decir, haré graneros más grandes. Y ahí es donde Dios se mete y le dice, necio, esta misma noche pedirán tu alma. Y todo lo que has trabajado y todo lo que produjiste, ¿para quién será? ¿Están conmigo? El del piano ahí porque empiezo a ministrar. Entonces, para resumir, un día un intérprete de la ley se le acercó a Jesús en Mateo y le dice, ¿cuál es el más grande mandamiento? Y Jesús, con esa gracia y esa autoridad, con esa simpleza, pero esa profundidad, le responde a aquel hombre y le dice, definitivamente el primer mandamiento es este: amarás al Señor tu Dios con toda tu alma, con toda tu mente, con todo tu corazón y con todas tus fuerzas. Y el segundo es semejante. ¿Lo recuerdan cuál es el segundo? ¿Cuál es? Amarás a tu prójimo como a ti mismo. El que cumple estos dos mandamientos, dijo Jesús, ya lo hizo todo. Cumplió la ley y todo lo que enseñaron los profetas. Di conmigo, amar a Dios y amar al prójimo. Ahora te pregunto, en la expresión del rico, ¿encuentras a Dios? ¿No? Mi trabajo, mi tierra, mis cosechas, mis frutos, mis graneros, mis bienes. Y se cegó tanto que hasta dijo, mi. Y hasta no había nadie hasta ese, y le dije a mí mismo, amigo mío, Dios mío santo. Dios tuvo que intervenir y decirle, necio. Ahora te pregunto, ¿encuentras al prójimo ahí? Entonces Jesús le dice a estos fariseos y escribas, había un hombre
lo que Jesús trata de enseñar en la parábola del rico insensato, a contrario sensu, como se dice en derecho, soy abogado de profesión, pero pastor por vocación. Jesús le está refutando en la cara a los escribas y fariseos, simplemente que se debe de amar a Dios y se debe de amar. Entonces, cuando Jesús enseña la parábola del rico, da un ejemplo completo de cuando uno se olvida completamente de y completamente de él. No importa que te olvides yéndote de este encuentro, que nunca se te olvide y que tampoco se te olvide. Así es que haz discípulos, invierte en los demás, comparte con la gente, toca una generación, enciéndeles el alma, sánales el corazón, abraza al abatido, levanta al caído, haz reír al triste, comparte con el que no tiene si es que Dios te ha dado. Que nunca se te olvide Dios y que nunca se te olvide tu hermano. Y entonces la Biblia no te llamará necio, te llamará sabio. Y cuando los días lleguen de tu vida, en lugar de escuchar hoy mismo viene, piden tu alma y lo que has hecho para quién será, escucharás una voz que te dirá: oh buen siervo y fiel, en lo poco has sido fiel, sobre mucho te pondré, bienvenido al gozo de tu Señor. Ahora, eso no es tan fácil como parece. Para nosotros sería muy fácil decir, claro, amar a Dios y amar al prójimo. En la parábola del rico insensato, yo no le llamaría, si a mí me dejaran poner subtitular, yo en algún momento, si a mí me dejaran subtitular la Biblia, yo le pondría aquí la parábola de la gran ausencia. Porque no tenía nada de malo en el sentido común decir: trabajé mucho, mi tierra fructificó, llenaré mis graneros, se llenaron, construiré otros más grandes. Yo no le veo malo en eso. Lo que Jesús está apelando es que el rico se hizo tan egoísta que ni siquiera pensó en la vida eterna y pensó que él también tendría control, y se le olvidó Dios y se le olvidó el prójimo. Es un ejemplo claro de cómo a veces en la vida se te puede olvidar Dios y quién fue el que te lo dio todo, y que lo que se te confió no solamente es para ti, es para que también a través de lo que se te confió puedas amar a tu prójimo. Rápidamente les voy a compartir dos testimonios. Uno, ¿cómo fue que Dios a mí me enseñó a amarlo a Él? Porque el verdadero amor se prueba. El amor a Dios siempre será probado. Llegarán momentos en tu vida en que en una mano tendrás todos los sueños que tú anhelaste, todo tu plan, y en la otra mano tendrás un propósito. Yo siempre lo digo, yo tenía un plan, pero Dios tenía un propósito para mí, y mi plan y su propósito no eran exactamente iguales. Y te voy a decir cuál fue el día que yo me decidí por mi propósito. Estaba terminando la facultad de leyes, era un cumpleaños mío. Y en la madrugada, antes de irme a la escuela, 5 o 6 de la mañana, me estaba echando un baño, porque así como la ven me baño todavía. Y el punto es que mientras me estaba bañando, le estaba diciendo: Dios, me hacen falta 10,000 cosas, pero soy tan feliz en ti, me siento tan pleno en ti, tú lo llenas tanto todo en mí, que este cumpleaños no te voy a pedir nada yo a ti. ¿Qué me pides tú que yo te dé a ti? No sé si me dejo entender. Podría pedirle a Dios 10,000 cosas, pero por dentro yo me sentía tan pleno en Él que yo le dije: yo quiero regalarte algo a ti. ¿Qué me pides tú a mí? Nunca pensé lo que me dijo. Y me dijo: Abraham, regálame tu futuro. ¿Mande? ¿Mande en mexicano viene del griego o qué? Regálame tu futuro. Regálame tus días. Regálame el aliento que te queda. Y yo, ¿qué? Estoy en décimo semestre de la facultad de derecho. No me vas a decir ahora que te regale mi futuro. Lo tengo planeado, lo tengo proyectado. Han sido 5 años de desvelos, de exámenes, de esto, del otro. Y ahora me dices que te regale mi futuro. ¿Por qué no me lo pediste antes? Porque antes no tenías nada. Ahora que tienes, ahora te pido. Regálame tu capacidad.
Regálame tu proceso, regálame tu inteligencia, regálame tu voz, regálame los mejores años de tu vida, regálame tu fuerza. Y mi respuesta fue definitivamente no. Me lo hubieras pedido en la secundaria, no ahora que tengo mi plan, mi futuro, mi proyecto, mi sueño es este. Pero en mi sueño estás tú. Y él me dijo: Dios, también en mi sueño estás tú. Y tu sueño conmigo no tiene nada que ver con mi sueño contigo. Tu sueño conmigo es demasiado enano para el sueño tan gigante que yo tengo para ti. ¿Qué decides? Entonces yo sentí tan fuerte la presencia de Dios. Me regalan un pañuelito, por favor, una servilleta, un papel. Me sentí tan desafiado que me salí y me tiré al piso así. A mí me gusta orar así en mi intimidad, así soy yo, ¿y qué? A mí me gusta tirarme así, pecho tierra, cuatro patas al suelo, como diciendo: aquí estoy. Sé que no es mi posición física, sino la de mi corazón, pero igualmente aquí estoy, completamente rendido a ti, Señor. Y le dije: pídeme otra cosa, te regalo mis sentimientos. Y ay, no, eso tiene tiempo que son míos. Y ya le puse un candado a tu corazón y nadie lo va a poder abrir más que la persona que yo tenga para ti. Le voy a regalar la llave. Y llegó. Y ahora no sé qué hacer. No, te amo, mi vida. Y el punto es que Dios, te regalo mi fuerza. No, esa fuerza en un año se acaba. Tú vas a ser sostenido por mi poder. Bueno, te regala nada. Regálame tu futuro, es lo que yo quiero. Y yo definitivamente le dije: no, mi futuro no, mis sueños no, cualquier cosa menos mi futuro. O sea, 5 años, no, definitivamente no. Y esa voz me dijo: ok, si tú no quieres lo mío, entonces tendré que ocupar lo que te di y dárselo a otro que no piense en usarme a mí para realizar su sueño. Mi vida, mis planes, mis cosas, mi futuro, mis graneros, quiero ocupar a alguien que se deje usar por mí para realizar mi sueño, mi propósito, un avivamiento para esta tierra. Y yo sentí como algo empezó a salir de mí. Dije: no, Dios, no. Esta gracia, esta unción es lo que a mí me ha sostenido. He caminado con ella, no me la quites. No era tan en serio. La verdad es que sí te amo más que a mi vida, Señor. Sí te amo más que a lo que soy y lo que tengo. Sí te quiero, Señor. Y entonces yo sentí, esa fue mi experiencia, ¿verdad? No tuya, pero mía sí. Y yo sentí como Dios en el este que tengo aquí. Yo estaba llor y llor. Está bien, sí, te doy todo. Nada es mío, todo es tuyo, Señor. Todo es tuyo. Yo sentí como Dios tomó mis manos y me dijo: pon aquí todo lo bueno que eres y lo malo también. El problema fue que lo malo era un montón y lo bueno no había mucho. Y lo extendí. Y me dijo: ¿estás listo? Sí. Ok. Yo pensé que Dios los iba a mejorar. No. Yo sentí como la mano de Dios empezó a hacer esto. Tus sueños, tus planes, ahora te lo cambio por mi propósito, por mi plan divino, por mi poder. Tus ojos por mi visión, tu fuerza por mi poder, tu personalidad por mi gracia, tu voz por mi palabra, tu plan por mi destino. Y ese fue el día donde yo le dije: sí te amo, Dios, sí te amo, sí te amo, sí te amo, sí te amo. El rico insensato se le llamó necio, porque se hizo tan dueño de sí que pensó que hasta la vida eterna él tenía control. Mi alma, le diré a mi alma. Y a Dios entró y dijo: eso no es tuyo, eso es mío. Necio, hoy la voy a recoger. A ver cómo la aseguras. A ver cómo la haces. No. Alguien está aquí conmigo, estoy ministrando ya. Y ahí fue donde yo aprendí a amar a Dios. Porque el amor a Dios se demuestra cuando algo tienes que arriesgar. El amor a Dios se demuestra cuando en una mano tienes todos tus planes y en la otra el propósito divino, y tú tienes que tomar una decisión cuando no son iguales. ¿Cómo aprendí yo a amar al prójimo? Me encontraba en la frontera entre Brasil y Uruguay, y estábamos en 3 días de avivamiento, de cruzada, en una ciudad pequeñita ahí en la frontera.
El segundo día me llevaron a comer a casa de unos misioneros rusos. Era una casa tan pequeña, tan pequeñita, que le aseguro que un endemoniado no entraba. Entraba la persona o el demonio, pero posicionado no podía porque era muy chiquitito. Chiste mexicano, olvídenlo, terrible. El punto es que cuando yo me siento y me sirven la comida, yo iba con mi esposa y nuestro asistente, me doy cuenta que me sirven un plato tan increíble. Y yo dije, a juzgar por las apariencias, esta comida les va a llevar todo lo de la semana o quizá 15 días, era algo muy especial. Y yo empecé a comer con tanto gusto, pero me percaté que también parecía iglesia, porque había una banca en el rincón, un púlpito en el otro rincón, un pandero colgado. Y yo dije, o esto es iglesia y de día es casa, o es una casa y de noche es iglesia, una de dos. Entonces el misionero estaba tan contento, ellos eran rusos, tenían un par de años de haber llegado allí, y estaba contando un chiste, y su hijo de 9 años enfrente de nosotros le dice, ja, ja, ja, ja. Y entonces el papá se apenó y le dice, bueno, hijo, no fue un buen chiste, pero por lo menos tienes un buen papá. No soy un buen chistero, pero soy un buen padre. Y el niño delante de nosotros le dice, ¿y quién dice que tú eres mi papá y que eres buen papá? Mira, yo no sé las culturas, pero en México, en el segundo ja, el niño hubiera dicho ja, ja, y sin dientes hubiera terminado el último ja. Pero eso allá en mi rancho, ¿verdad? Y entonces el misionero se sintió muy avergonzado. Mi esposa me agarraba la pierna y yo le decía, aquí no, espérate. Y me decía, no, haz algo. Le digo, no, yo quiero comer, está bien rica mi comida, déjame, fuera. Y entonces el misionero está muy apenado y el misionero dijo, entonces si yo no soy tu papá, ¿quién soy? Y el niño voltea y le dice, búscate allí, ahí te vas a encontrar. Y como no somos chismosos con el niño, dijo, búscate ahí. Todos volteamos así, ¿no? Y detrás de mí había un librero y era un libro de un zoológico, y en la portada había jirafas, elefantes, águilas, serpientes, todos los animales que te puedas imaginar. Y el papá le dice, hijo, pero esos son animales. Y el niño le dice, sí, búscate ahí porque eso es lo que eres. Así, así, así. ¿Tú crees? Y entonces mi esposa me dijo, intervén. Le digo, no, yo quiero comer. Y entonces Dios me habla. ¿Cuántos creen que Dios habla? Si tú dudas que Dios habla, ese es tu problema. Yo tengo un Dios que tiene oídos y sí oye, tiene boca y sí habla, tiene manos y sí toca. Ok. Y el Señor habla a mi corazón y me dice, agarra, era el final de una gira, solo faltaba Chile por toda América Latina y regresar a mí. Agarra todo lo que tienes en tus bolsas, no lo cuentes, agarra todo lo que tienes y llama a los niños aparte. Hay una niña de 6 años también ahí, y dale todo lo que tienes. ¿Mande? Agarra todo lo de la gira, todo lo de tus videos, todo lo de tu material, todo lo que te han dado, y déjalo aquí, para eso te traje. ¿Mande? Entonces yo vi que estaba tan fuerte el ambiente que le dije, yo solo me paré del comedor y me fui a la sala. O sea, hice esto. Ya, estaba chiquitito. Entonces ya cuando estaba en el sillón, llamé a los dos chicos y les digo, vengan. Y el niño de 9 años ruso era como Iván Drago y Bart Simpson, algo así en medio. O sea, como Bart Simpson chiquillo, de medio malón, pero como Iván Drago, así de fuerte y corajudo, ¿no? Y el niño viene y yo, ay Señor, ese niño me da miedo. Y la niña preciosa, rubia, ojos azules, ¿verdad? Y entonces lo llamo y le digo, pon tus manos así. Los dos niños pusieron sus manitas. Y entonces yo simplemente agarré todo lo que tenía y se lo puse en las manos. Y se le caía, no sé si era mucho, era poco, pero era mucho papel. Y al niño se le caía así. Y cuando yo le puse la ofrenda en la mano, yo discerní que el coraje era por la temporal escasez que ellos estaban viviendo. Y digo temporal porque Dios nunca se queda con nada. El niño estaba enojado con la temporal. Era un sentimiento de dejé mi casa, dejé mi familia, dejé mi cama y vengo aquí a este país que no es mi país, y mira cómo vivimos y cómo estamos. Cuando le pongo la ofrenda, el niño empieza a hacer así, mira, a llorar así. Me acuerdo, sacó el audio. Y la niña empieza a llorar también. Y le digo, ¿sabes para qué es esto y por qué? Y él me hace.
y le digo: esto definitivamente no es por ti, porque ya ni te conozco. Esto es por toda la siembra que tus padres han hecho en tiempo, en esfuerzo, en dinero, en cumplir el propósito de Dios en sus vidas. Porque no importa qué le des a Dios, si tiempo, dinero, fuerzas, inteligencia, profesión, capacidad, al paso de los años Él lo multiplica por mil y te lo termina devolviendo absolutamente todo y con creces, porque Él es un Dios bueno y Él nunca pierde, Él siempre gana. Y el niño lloraba y le digo: ¿y sabes para qué lo hago? Y me dice: esto no es para una necesidad que tengas, esto es para que vayas a una juguetería y te compres el mejor juguete que has soñado por un par de años y no has tenido. Yo voy a dejar la instrucción que te lleven. Pero yo le estaba diciendo eso, y le estaba diciendo: a partir de hoy serás el guardián del ministerio de tus padres. ¿Te gustaría que Dios te siguiera bendiciendo así? Y el niño, ya el dinero hasta se le había caído, el niño estaba temblando. Y le digo: entonces si tu papá llora, tú lo harás reír. Cuando baje los brazos, tú se lo levantarás. Cuando se sienta débil, lo harás fortalecer. Porque mientras tus padres no dejen de servir a Dios, no te dejarán de condenar y sentenciar a ser feliz y próspero por el resto de tu vida. Todo lo que ellos sembraren lo va a cosechar tú y tu hermanita y tu generación. Y el niño empezó, y la chiquita también empezó. Cuando eso vieron los padres, que mi esposa los tenía abrazado, los papás corrieron, se abrazaron los cuatro, y los cuatro empezaron, perdón, soy pentecostal, alguien se dio cuenta, y entonces Dios me dice: ahora vete, es todo lo que tienes que hacer. Y yo volteé a ver mi filete así ya medio cortado. Ahora yo estaba, no, estaba buenísimo. Mi amigo sale y me dice: Abraham, ¿sabes lo que pasó ahí? Le digo: no. Y me dice: ese matrimonio es misioneros ortodoxos rusos. ¿Qué quieres decir con eso? Estoy casi seguro que ellos, con el Espíritu Santo, no tienen mucho interés. ¿Qué estás diciendo, Ricardo? Que estoy completamente seguro que en el momento que pusiste la ofrenda en la mano, todos recibieron el bautismo del Espíritu Santo. No sé cómo se conecte eso, pastor. Yo no sé qué tenga que ver eso ahí. ¿Cómo se conecte? Alguien vino al Congreso de Cúcuta esta mañana. Alguien vino a decirse: me podrá olvidar la prédica. No me acuerdo ni del nombre del mexicano, pero siempre me acordaré del Dios que tocó mi vida. Siempre me acordaré del Dios que me cambió la mente y me cambió el alma y me cambió el corazón. Y fueron llenos del Espíritu Santo. A partir de ese momento yo entendí lo que era amor al prójimo. Mira, ya me pasé el tiempo, termino. Los próximos dos días de cruzada, ¿sabes quién estaba en primera fila? El niño, ahora tipo bar con rayo en medio, peinado, su corbatita y su chor, con su Biblia así en la primera fila. Yo hacía un llamado para orar por matrimonios, él pasaba. Yo hacía un llamado a orar por los ancianos, él pasaba. Se convirtió en mi acompañante esos días. Hoy es un siervo para la gloria del Señor, porque entendió que la vida que más vale la pena vivir es la que se vive para Dios y para los demás. Esa es la vida que vale la pena, la que se vive para Dios y se vive para los demás. Ponte de pie, por favor. Quiero ministrar. El tercer punto es: al rico se le olvidó que la vida es demasiado corta. Necio, esta noche vienen por tu alma y lo que has provisto, ¿de quién será? Salmo 52:7. Aquí el hombre que no puso en Dios su fortaleza, sino que confió en la multitud de sus riquezas y se mantuvo en su maldad. Pero yo estoy como olivo verde en la casa de Dios, en la misericordia de Dios confío eternamente y para siempre. Timoteo 6:17-19 dice: a los ricos de este siglo manda que no sean altivos ni pongan la esperanza en las riquezas, los cuales son inciertas, sino en el Dios vivo que nos da todas las cosas en abundancia para que las disfrutemos. Que hagan bien. Todo esto se le olvidó al rico insensato, ¿verdad? Que disfrutes todo lo que Dios te da, pero que nunca se te olvide Dios y que nunca se te olvide el prójimo. Ahí dice que disfrutes todas las cosas, pero que sean ricos en buenas obras, que sean dadivosos, generosos, atesorando para sí buen fundamento para lo porvenir, que echen mano de la vida eterna.
vida eterna. Y quizás tú estás pensando, ay pastor, pero yo soy joven, no tengo tanto, y yo no sé si es, ella habla de un rico, y yo no sé ni quién soy todavía. Mira amigo, tú no puedes vivir la vida pensando en lo que Dios te va a dar, porque lo máximo que Dios quiere darte ya lo dio. Y vimos su gloria como el unigénito del Padre, lleno de gracia y lleno de poder. Le llamaban Cordero de Dios, Verbo inmolado. Juan dijo: he aquí el Cordero de Dios que quita el pecado del mundo. Yo oro que este año Dios te guarda. Yo oro que este año Dios te cuida. Yo oro que este año Dios te bendice sobrenaturalmente. Pero lo máximo que Dios puede darte ya lo dio Jesucristo, Rey de Reyes y Señor de Señores, el Salvador de tu alma, el Dios de tu vida. Ya con eso vale la pena vivir agradecido. Alguien dígame amén y dele un aplauso al Cordero de Dios. ¿Cómo estás, Abraham? Mejor de lo que merezco. Definitivamente la vida no ha sido justa, pero Dios ha sido fiel. La vida no siempre es justa, pero Dios siempre es bueno. Dios siempre está con nosotros todo el tiempo. La pregunta es: ¿tendrás la riqueza que empobrece o tendrás la pobreza que enriquece? Los dos mandamientos, a exclusión, para mí es la enseñanza del rico insensato: amar a Dios y amar al prójimo. La gran ausencia que vemos en esta parábola. Para despedirme, usa todos tus recursos de juventud, físicos, deportivos, artísticos, intelectuales, espirituales. Disfruta todo lo que Dios te da, pero nunca se te olvide amar a Dios y amar a alguien más. Alguien dígame amén. Y la orden sigue siendo la misma, como cuando Saulo es tirado al suelo cuando vio la luz, y lo primero que él dice: Señor, ¿qué quieres que yo haga? Y él le dice: ve y se te dirá lo que debes de hacer. Levante la mano y diga conmigo: Señor, este 2022, ¿qué quieres que yo haga? Dilo, pregúntame: Señor, ¿qué quieres que yo haga? Y tú, estoy seguro que Dios te dirá: lo que quiero que hagas es lo mismo que te he pedido siempre. Id y predica mi evangelio a toda criatura y haz discípulo a todas las naciones. Antes de la pandemia, con pandemia y después de la pandemia, la misión sigue siendo la misma. Id y haced discípulos a todas las naciones de la tierra, bautizándolos en nombre del Padre, del Hijo y del Espíritu Santo. Oro que esta palabra haya sido de mucha bendición para tu vida, que sea como fuego en el alma, como gasolina para tu alma, y que te mantengas encendido. 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

pasando Jesús por el mar, vio a dos hermanos, Jacobo y Juan, que remendaban redes junto con su padre. Y dice la escritura en Mateo 4:20 que ellos, dejando al instante la barca, le siguieron.

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Bendito sea, Señor. Qué privilegio recordar este legado de himnos que nos ha sido entregado. Y te pedimos que nunca sea olvidado. Y yo recuerdo también cómo cantábamos después de esta canción. Cantábamos

Padre Santo, cuán necesarias son esas letras y esa oración, esa petición en estos días, donde el amor de muchos, dice tu palabra, que se enfriará. Pero nosotros clamamos, Padre Santo, que envíes ese fuego del Espíritu Santo y avives una vez más nuestro corazón.

Esta es la verdadera historia de una pequeña aldea en India. En esta aldea había una familia que llegaron a tener una fe que salva en Jesucristo. Esto perturbó tanto a la gente en la aldea que un grupo de personas muy enojadas llevaron a la fuerza a la familia. El jefe de la aldea vino y dijo al hombre: si tú y tu familia no se arrepienten de la fe, todos ustedes seguramente morirán. El hombre no sabía qué hacer o qué decir. Lo único en que podía pensar fue en una canción que él compuso cuando rindió su vida a Dios. Entonces empezó a cantar: he decidido seguir a Cristo, no vuelvo atrás, no vuelvo atrás. Y así, aterrorizante, sus hijos fueron asesinados.

fue dada otra oportunidad. Esta vez fue la vida de su esposa en peligro, pero él seguía cantando. Si otros vuelven, yo sigo a Cristo. No vuelvo atrás.

Después de la terrible muerte de su esposa, le fue dada otra oportunidad, esta vez para salvarse a sí mismo. Pero él seguía

Ese día, algo asombroso pasó. Una semilla fue plantada en el corazón del jefe de la aldea. Y eventualmente, él llamó a la aldea. Y en el mismo lugar donde pasó todo esto, renunció a su antigua fe y declaró su felicidad a Jesucristo. Una celebración empezó en ese momento. El evangelio floreció y creció en esa comunidad, y no solo en esa aldea, sino también alrededor de esa región, porque ellos vieron fe verdadera en el carácter real de Dios, por causa de una familia que creyó en Jesucristo, aunque bajo la pena de la muerte.

Sí, señor. ¡Woo-hoo! ¡Aleluya! Vamos, así.

No hay ninguno como tú, Señor. No lo hay. Qué bueno que podemos confiar en ti, Señor. Tú eres mi esperanza.

Te adoramos, Señor. Nos entregamos en esta noche, Padre, como un sacrificio en adoración para ti, Señor.

Amen. Grâce au Seigneur. El anhelo de nuestro corazón, Señor, es adorarte a ti, entregarnos en adoración y estar muy cerca, pero muy cerca de ti, Señor. Recibe nuestra adoración en esta noche, Padre.

오늘 왔었으면 así con nuestras manos en alto te quiero invitar que terminemos este tiempo dándole gracias al Señor por su grande amor por su sangre preciosa derramada en la cruz del Calvario Señor gracias

Gracias, Señor. Oh, apláudele fuerte al Señor y dale gloria. Gracias, Señor. Fue todo por amor. Te bendecimos, Señor. Te adoramos. Te damos honra, gloria, honor. Aleluya. Aleluya. Digno eres tú, Señor, de recibir honra. Amén.

espíritu de mi Padre está sobre mí, por cuanto me ha ungido para dar buenas nuevas a los pobres. Me ha enviado a sanar a los enfermos, a los quebrantados de corazón, a pregonar libertad a los cautivos, dar vista a los ciegos. De cierto os digo, todo cuanto pidiereis al Padre en mi nombre, os lo dará.

0: no siempre es justa, pero Dios siempre es bueno. La vida no siempre es justa, pero Dios siempre es fiel. Y para siempre es su misericordia. Bueno, ya pueden sentarse porque me ponen un poquito nervioso. La verdad que estamos muy contentos, felices de estar aquí compartiendo. Y traigo una palabra de parte de Dios esta mañana. Quiero que te sientes, que disfrutes. Ayer tuvimos un día intenso, un día fuerte y un día de mucha celebración y de mucha victoria. Hoy quiero compartirte lo que Dios ha puesto en mi corazón para este día, pero también para este año. Y he orado al Espíritu Santo que me dé la gracia de poder tomar lo que está aquí y dejarlo allá. Y dejarlo allá en el nombre de Jesús. Mi esposa le manda muchos saludos. Estuve hablando con ella anoche, en la mañana, allá en casa, en las celebraciones de Semana Santa. La gente de la iglesia, los chicos que han venido aquí a los congresos de Córdoba, también les mandan muchos saludos. Y aquí estamos listos. Buenos días. ¿Están listos? ¿Seguro, seguro, seguro? Ok, muy bien. Quiero que abras tu Biblia conmigo en Lucas capítulo 15. Quiero llamar a lo que te quiero compartir. Llegó la hora. Codea al que está a tu lado y dile: llegó la hora. Dile, llegó la hora. O dile de otra manera: es la hora. Ahora, alguien pregúnteme, ¿de qué, pastor? Alguien, gracias por preguntar. De recuperarlo todo en el nombre de Cristo Jesús. Llegó la hora de recuperarlo todo. Recuperar el 100 en el nombre de Cristo Jesús. ¿Estás listo para eso? Muy bien. Vamos a Lucas capítulo 15. Para mí Lucas 15 es uno de los libros de la Biblia que más me fascinan. Yo no sé cuántos mensajes hemos hecho acerca de Lucas 15 y todavía no me lo acabo. Y hoy quiero compartirte uno de los que más ha estado ministrando mi vida y me ha desafiado en este año de una manera tremenda. Se ha convertido en una bandera, en un desafío de vida. Es un desafío para mí todo el 2022, Lucas 15. ¿A qué me refiero? Ahora te lo voy a compartir. ¿Estás conmigo? Bien. Se acercaban a Jesús todos los publicanos y pecadores para oírle. Y los fariseos y los escribas murmuraban diciendo: este a los pecadores recibe y con ellos come. El público de Jesús en este momento son los fariseos, los escribas y murmuradores. No me respondas, pero te pregunto: ¿has conocido a alguien que tiene el ministerio de murmurar? No me respondas. Bien. Versículo 3. Entonces se le refirió esta parábola diciendo: ¿qué hombre de vosotros, teniendo 100 ovejas, si pierde una de ellas, no deja las 99 en el desierto y va tras la que se perdió hasta encontrarla? Y cuando la encuentra, diga conmigo, la encuentra, la pone sobre sus hombros gozoso y al llegar a casa reúne a sus amigos y vecinos diciéndoles: gozaos conmigo porque he encontrado mi oveja que se había perdido. Y os digo que así habrá más gozo en el cielo por un pecador que se arrepiente que por 99 justos que no necesitan arrepentimiento. ¿Cuántos están gozosos esta mañana? ¿Estás contento? Si no estás contento, ahorita te vas a poner contento. Vas a ver. Luego, versículo 8. Porque para mí, Lucas 15 es el mismo mensaje de Jesús, simplemente visto desde tres perspectivas diferentes. Versículo 8. Jesús sigue en el mismo mensaje a los mismos escribas, fariseos y todos los feos que estaban ahí. ¿O qué mujer que tiene 10 dracmas, si pierde una dracma, no enciende la lámpara y barre la casa y busca con diligencia hasta encontrarla? Y cuando la encuentra, reúne a sus amigas y vecinas diciendo: gozaos conmigo porque he encontrado la dracma que se había perdido. Di conmigo: la he encontrado. Muy bien. Verso 10, así os digo que hay gozo delante de los ángeles de Dios por un pecador que se arrepiente. Ok, Jesús sigue en el mismo mensaje con el mismo público, murmuradores, escribas, fariseos y todos los, gracias, muchas gracias, y todos los feos. Ok, verso 11, también dijo: un hombre tenía dos hijos y el menor de ellos dijo a su padre: padre, dame la parte de los bienes de la herencia que me corresponde y le repartió los bienes. No muchos días después, juntándolo todo el hijo menor, se fue lejos a una provincia apartada. Yo le llamo el reino del muy, muy, muy lejano. Ah, la viste, pecador. Y allí desperdició sus bienes viviendo perdidamente. O sea, administrador no era el tipo, era un derrochador. Y cuando todo lo hubo malgastado, vino una gran hambre en aquella provincia y comenzó a faltarle. Y fue y se arrimó uno de los ciudadanos en aquella tierra, el cual envió a su hacienda para que apacentase cerdos. Y deseaba llenar su vientre de las algarrobas que comían los cerdos, pero nadie le daba. Quizás has escuchado a alguien decir, es que el hijo pródigo hasta que no comió la comida de los cerdos volvió a casa. No, él quiso comer la comida de los cerdos, pero ni siquiera eso le dieron. Más bien estuvo en ayuno no voluntario, ¿sale? Y volviendo en sí, verso 17, volviendo en sí dijo, ¿cuántos jornaleros en la casa de mi padre tienen abundancia de pan? Y yo aquí perezco de hambre. Me levantaré, iré a mi padre y diré, padre, he pecado contra el cielo y contra ti. Ya no soy digno de ser llamado tu hijo. Hazme como uno de tus jornaleros. Levantándose vino a su padre y cuando aún estaba lejos, lo vio su padre y fue movido a... El padre fue movido a... Y para mí todo el resto de la historia tiene que ver con esta expresión. Fue movido a misericordia. Todo lo que viene después, toda la reacción del padre hacia el hijo tiene una razón. Por misericordia. El padre fue movido a misericordia y corrió y se echó sobre su cuello y también lo besó. Y el hijo le dijo, padre, aquí el chico tiene un doble arrepentimiento, ¿verdad? He pecado contra el cielo, pero también he pecado contra ti. He pecado contra Dios, pero también te falté a ti, ¿verdad? Dios y el prójimo. Ya no soy digno de ser llamado tu hijo. Pero el padre le dijo a sus siervos, sacad el mejor vestido y vístanlo, ponedle un anillo en su mano y calzado en sus pies, y traer al becerro gordo y matadlo. No me mires así, estoy hablando del becerro. Y comamos y hagamos fiesta, porque este mi hijo muerto era y ha revivido. Se había perdido y es hallado, y comenzaron a regocijarse. Señor, que el mismo gozo que le produjo al pastor de las ovejas recuperar su oveja, que el mismo gozo que le produjo a la mujer que pidió el dinero recuperarlo, que el mismo gozo que le produjo al padre recuperar al hijo, sea el gozo con el que salgamos, Señor, de este congreso, de saber que llegó la hora de recuperarlo todo en el nombre poderoso de Cristo Jesús. Llegó la hora de recuperarlo todo en el nombre de Jesús. Muy bien, las tres parábolas del capítulo 15 para mí simplemente es lo mismo. Yo no puedo compartir una sin la otra porque es lo mismo. Simplemente visto de tres maneras diferentes. Las tres parábolas hablan de algo que se... Las tres parábolas hablan de algo que se pierde, pero gracias a Dios. Claro, la historia es contada por Jesús. Entonces, como la historia es contada por Jesús, no puede haber otro final. No importa que se pierden las tres parábolas. Al final, todo es recuperado. Todo es encontrado. La oveja es recuperada, la moneda es recuperada y el hijo es recuperado también. Habla del poder que hay en Jesús de restaurar a las personas y de restaurar las cosas y de restaurar tu ministerio, tu familia. Pensé que alguien iba a decir amén. Está bien. Entonces, estas parábolas fueron dichas a los fariseos, escribas, murmuradores y todos los feos que estaban ahí, ¿verdad? Entonces, Jesús estaba hablando del poder que hay en él para recuperar las cosas al dueño original. Y te tengo una pregunta que fue la que me orilló a compartirte lo que te voy a compartir ahora. El pastor fue a buscar a la oveja perdida. Muy bien, ¿eh? La mujer fue a buscar la moneda perdida. Pero aquí en la tercera historia de Jesús hay algo que no me enlaza bien. Si el pastor fue por la oveja y la mujer por el dinero, por el varo, ¿por qué el papá no fue por el hijo? Vamos, el que me la conteste, le vamos a invitar un café con Quique Pavón al terminar la reunión. Y empezaron a contestar, ¿eh? ¿Cómo? Porque tenía hambre, porque sabía el camino. A ver, ¿quién más? Por los 50 mil puntos, ¿quién más? ¿Eh? Ah, no le escuché, pero se ve que sí, tiene razón. ¿Eh? Porque el hijo recapacitó. Muy bien, mi respuesta simplemente es: 100 mexicanos dijeron, la oveja es una oveja, es un animalito. Una oveja no es un gato, no es un perro, no son de los que aprenden el camino de regreso a casa. Una oveja se extravía y ni siquiera se da cuenta que está extraviada. Una oveja se pierde y ni siquiera sabe que está perdida. ¿Has conocido a alguien que está tan perdido, pero que ni siquiera sabe que está perdido? ¿Has conocido a alguien que está extraviado, extraviado y no hay manera que le digas algo? Porque él ni siquiera se siente extraviado. Las ovejas hablan de la situación de las personas que ni siquiera tienen la más mínima conciencia de que están perdidos. Por lo tanto, no pueden regresar. Alguien tiene que ir por ellos. Go them in the mighty name of Jesus. Alguien tiene que ir por ellos saliendo de este congreso y hablarles de Jesús, del amor, de su poder, de su recuperación. Luego, la moneda es un objeto inanimado. Una moneda se pierde y donde esté perdida, ahí se va a quedar por el resto de la vida hasta que alguien la encuentre y la use para una cosa. Pero el hijo no es un animalito, por el amor de Dios. El hijo no es un objeto. Ay, es que vino la pandemia y dejé ir a la iglesia y nadie me llamó. Es que vino la pandemia y dejé de congregarme y nadie vino a visitarme. Te digo por qué, porque no eres un animalito, tampoco eres un objeto, eres un hijo. Y el hijo siempre sabe el camino de regreso a casa. El hijo siempre sabe el camino de regreso a casa. Y yo te pido que te posiciones, que te pongas en la posición correcta que Dios te ha dado a través de su hijo, como un hijo. ¿Cuántos hijos de Dios hay aquí en esta mañana? Entonces, así como el hijo tomó la decisión de irse al reino del muy, muy, muy lejano, así el padre simplemente estaba esperando que el hijo tomara la decisión de volver. ¿Estás conmigo? ¿Se está poniendo bueno? Agárrate, papi, agárrate, nene. Entonces, cuando yo cuento esto, me acuerdo mucho de esa ilustración que yo cuento mucho, donde es el Espíritu de Dios, hay vida, hay perdón. Esto no es para mí. ¿4:30 sigue? No es mío. Pensé que era un recadito que un ángel me había dejado por ahí. Entonces, cuando yo leo esto, recuerdo aquella ilustración que yo cuento de aquel muchacho que bajo el efecto de una droga, en medio de una paranoia tremenda, agarró un cuchillo, sentía que alguien lo perseguía, pero la única persona que estaba en casa era su mamá. El chico agarró el cuchillo y mal viajado lastimó a la mamá de las caderas hacia abajo, completamente. La mamá no pudo volver a caminar. Cuando él vuelve en sí del atroz acto, dice: lo que he hecho no tiene perdón de Dios. El chico tiene que huir de la policía, huir de la familia, huir de sus hermanos, huir de los nietos, huir de los tíos, huir de todo. Y se va al reino del muy lejano también. Pero en el reino del muy lejano, este hombre se encuentra con Cristo Jesús. Y a partir de ese momento de tener a Cristo en su corazón, él siente la necesidad de pedirle perdón a su mamá. El chico empieza a llamar todos los días: mamá, acepté a Cristo en mi corazón. Sé que lo que hice no tiene perdón del cielo, pero si tú puedes darme la oportunidad de pedirte perdón. Si me perdonas, está bien. Si no me perdonas, está bien. Yo lo único que necesito es pedirte perdón. Por favor, dame la oportunidad. La mamá nunca contestó. El chico se desespera hasta que deja un último mensaje y dice: mamá, voy en el tren que va afuera. Voy en el tren que pasa fuera de tu casa. La mamá vivía sobre las orillas del tren, sobre las vías del tren. Y entonces a las 5 p.m. pasa el tren por cerca de tu casa. Yo me voy a asomar. Si tú crees que me puedes dar la oportunidad de pedirte perdón, pon una banderita en la ventana. Si no puedes recibirme todavía, está bien, yo lo entenderé. Y seguiré orando toda la vida hasta que me des la oportunidad de pedirte perdón. Llegan las 5 de la tarde, el chico ya se había bajado en la estación, estaba caminando hacia la casa de la mamá. ¿Y crees que había banderita en la ventana? La mamá pintó el techo de bandera, pintó la casa de bandera, cortó el césped de bandera y por si fuera poco, en su silla de ruedas, ella en la entrada de la casa, en la cerca, con una banderita esperando a su hijo. diciendo: claro que te perdono, claro que te estoy esperando, ¿cómo no te voy a perdonar si eres mi hijo? Y ahí sucede una historia de restauración. Y esta mañana, mientras oraba por ti, el Señor me decía: Abraham, dile a Córdoba y dile a la Argentina que un nuevo tiempo de Dios para la Argentina ha comenzado. Que esta mañana no es una historia, sino en el cielo de Córdoba hay una bandera diciendo: si tú quieres, si tú tomas la decisión, hoy podemos recuperarlo todo una vez más en el nombre de Jesús. Muy bien, ahora di conmigo, número uno. No, ¿sabes qué? Patea al que está a tu lado de mi parte con mucho cariño. Dale una patada y dile: está de parte del pastor. Bien, gracias. Di conmigo, número uno, la oveja perdida. Para el pastor que pierde una oveja, nosotros lo podemos tomar de sentido espiritual, pero en Israel hasta el día de hoy sigue habiendo un montón de pastores con un montón de ovejas. Para mí simplemente el pastor que pierde una oveja es un hombre que pierde parte de su trabajo. El pastor es su asignación, es su trabajo. Y al perder una oveja, pues perdió parte de su trabajo. Era su responsabilidad recuperarla. Representa a los que están perdidos, fuera del redil. Había 99, se le perdió una. Él tenía que ir, aunque estuviera en peligro, aunque estuviera expuesta. Tipificando a aquellos que irremediablemente están perdidos, pero no tienen la más mínima conciencia de que están perdidos. El pastor va por la oveja perdida para salvarla. Y aquí tenemos revelada la obra del personaje más importante de este mensaje. Tenemos revelada la obra de aquel que dijo: haya pues en vosotros este mismo sentir que hubo en Cristo Jesús, que no escatimó ser igual a Dios como cosa que aferrarse, sino tomando forma de siervo y condición de hombre, se humilló hasta la muerte y muerte de cruz. Por lo cual Dios lo exaltó hasta lo sumo y le dio un nombre que es sobre todo nombre, para que en el nombre de Cristo Jesús se doble toda rodilla de los que están en el cielo, en la tierra, debajo de la tierra, y toda lengua confiese que Jesús es el Señor, para la gloria del Padre que está en el cielo. Para mí la parábola de la oveja perdida, simplemente Jesús está revelando su ministerio. Él está hablando de Él. Yo soy el buen pastor que da la vida por las ovejas. Jesús no estaba hablando de mí, Jesús no estaba hablando de ti, Jesús estaba hablando de Él. Yo soy el pastor que va por los perdidos. Yo soy el pastor que da la vida por sus ovejas. Y luego en Lucas 9:10 dice: porque el Hijo del Hombre vino a buscar y a salvar lo que se había. Lucas dice: porque el Hijo del Hombre vino a buscar y a salvar lo que se había perdido. Muy bien, entonces di conmigo: el pastor perdió parte de su trabajo y simplemente fue a recuperarlo. ¿Hasta aquí estás conmigo? Muy bien. Segunda pista de Blue. Di conmigo, pateale ahora al que está al otro lado, recíbelo en el nombre de Jesús y dile: la moneda perdida. La moneda perdida es un ama de casa que pierde dinero. Si bien es cierto la parábola de la oveja perdida representa el trabajo, la parábola de la dracma perdida representa las posesiones. Era una mujer que ya tenía un dracma. El dracma era de plata. El dracma tenía doble valor. El dracma era todo un día de salario. El dracma representaba un 10%, por eso se llama dracma. Entonces, la mujer perdió doblemente. No solo perdió un día de salario, sino en la pura moneda perdió todo el valor de la plata que la pura moneda vale. Tenía una doble pérdida. Gracias a Dios que la mujer no se quedó con las manos cruzadas, sino comenzó a buscarla hasta encontrarla. ¿Cómo te sientes tú cuando estás alistando tu ropa y de repente de un pantalón que hace tiempo no ves, o de la camisa, no sé, de alguien, de repente te encuentras un billetito de $50? ¿O de cuánto? ¿De cuánto? ¿De $1,000? ¿De cuánto? ¿De cinco? Hay que orar por Quique para que Dios le ponga los de Hacienda, ¿verdad? Entonces, ¿cómo te sientes tú cuando encuentras en una ropa que estás lavando un billete? Si no hay, sientes ganas de hablar en lenguas, ¿verdad? Eres bautizado en ese momento por el poder de Dios y danzas y dices: este es el billete que ni me acordaba y por fin lo he recuperado. Si tú sientes tanto gozo cuando te encuentras un billete en una ropa que ya no te encontrabas Imagínate cuánto gozo siente Dios cuando recupera a uno de los que Él eligió, de los que Él salvó, de los que Él invirtió, de los que Él levantó. Imagínate cuánto gozo siente el cielo cuando recupera algo que se le había perdido. Entonces, di conmigo, oveja perdida, trabajo. Di conmigo, moneda perdida, posesiones. Entonces, la Biblia dice que la moneda no se perdió fuera de la casa. La moneda se perdió dentro de la casa. Y eso representa a todos los que están perdidos en la inutilidad. La Biblia, Jesús, está contando esta historia y dice que había dos factores que hacían que la moneda estuviera perdida: las tinieblas y el polvo. Porque cuando la mujer empieza a buscar la moneda dentro de la casa, lo primero que hace es prender la luz y barrer la casa. Tinieblas y polvo hace que dracmas de gran valor, con talentos, con dones, con gracias, con unciones, estén perdidos en la inutilidad. No solo está perdido él como persona y como hijo de Dios, está perdido, inutilizado, inútil el don que fue puesto en él para que a través de él mucha gente fuera tocada. A través de la música, a través de la palabra, a través de la gracia que Dios te haya dado. La moneda perdida representa aún los que estando dentro de la iglesia, dentro de la casa, parecen cristianos, visten como cristianos, cantan como cristianos, danzan como cristianos, pero están verdaderamente perdidos. Y hay dos razones: tinieblas y el polvo. ¿Cuánta tierra tuvieron que echarte en la vida para matar tu sueño? ¿Cuánta mugre, cuánto lodo tuvieron que tirarte para que esa pasión y esa gracia y ese don con el que cantabas, enseñabas, danzabas, brincabas, bailabas, tocabas, enseñabas, evangelizabas, hoy, después de una pandemia, simplemente está, sigue congregando, sigue yendo a la iglesia, pero el don está completamente inútil? Vale mucho, es de plata, tiene valor, puede pagar un día de comida, de luz, de alquiler, de todo, pero está inútil. Cuando Jesús está narrando la historia de la dracma, después de la oveja, después de que Jesús dice: yo soy el buen pastor que da la vida por las ovejas perdidas, ahora Jesús presenta al segundo personaje, al paracletos divino, al aquel que dijo: es necesario que yo me vaya para que él venga, porque él estará con vosotros y en vosotros. Cuando Jesús dice: la mujer no se queda con la moneda perdida, ay, mira, tiene mucho valor, vale como plata, vale como todo, vale como moneda, pero se perdió, ni modo. No, la mujer dice: no pierdo nada. Empieza a barrer la casa y a barrerla, y cuando está limpia empieza a ver que algo comienza a brillar, y la mujer prende la luz, y en la luz todo sale. Entonces el Espíritu Santo del Dios viviente, mientras yo ya estoy empezando a ministrar, yo tengo un acuerdo con él, y le dije, y me dijo: ¿qué tal si mientras yo hablo, tú empiezas a barrerle el alma y arrancar el dolor y arrancar el coraje y arrancar el enojo y arrancar el luto y arrancar la depresión y arrancar la ansiedad? Bárreles el alma, bárreles la mente, bárreles el corazón, y vuelve a encender la llama que un día hubo dentro de ellos, y ese don y esa gracia y ese valor vuelve a brillar en sus corazones. Y este 2022, desde América Latina al mundo, le gritamos: ni una dracma inútil más. Todos volverán a levantarse en el nombre poderoso de Cristo Jesús. No solo recuperaremos a los que están perdidos, recuperaremos a los que dentro de la casa están en tinieblas. El único, perdón lo que te voy a decir, y espero no desilusionarte, yo sé que eres muy importante, pero al único que le va a interesar recuperar una moneda perdida es al Espíritu Santo. Y no te va a dejar hasta que te barre el alma una vez más, te arranque esa cosa que estás cargando, te prenda la luz, te encienda la lámpara, y vuelvas a arder una vez más con toda tu pasión y tu fuego en el nombre de Jesús. ¿Estás aquí conmigo? Muy bien. Ponle la mano al hombro que está a tu lado y dile: de parte de Dios, dice que no va a dejar perder toda la inversión que he hecho en ti. Dile: Dios no va a dejar perder toda la inversión que ha hecho en ti. Mandará su Espíritu Santo a que te sane el alma y te vuelva a encender la llama que hay dentro de tu corazón. El que esté conmigo y listo para eso, dígame el amén más apasionado que ha dicho este día y el aplauso más poderoso al Rey de la Gloria. Llegamos al final, listos para el final. Falta el último, falta el hijo. Ya dejamos al animalito, ya dejamos a la moneda. Ahora vamos con el hijo, papá. Necesito a tres amigos que vengan aquí rápidamente a ayudarme. Y ahora sí, el muchacho de esta cosa, ¿cómo se llama? Un aplauso a los tres actores que van a estar ayudándonos. Ya están listos ahí para ayudarnos en este momento. Muy bien, ya no tienes a quién patear, ni modo. Di conmigo: el hijo pródigo. Entonces Jesús le sigue predicando a los mismos fariseos, escribas, murmuradores y a todos los feos. Pero Jesús, en esa capacidad que él tiene de hablar tan simple y tan profundo, los lleva a lo que más le puede doler a los judíos para que le pusieran atención. Y cuando Jesús le dice: imagínate que tienes 100 ovejas y pierdes una. Ah, no, yo no voy a perder, dice un judío. Pero bueno, rápido, rápido, ven acá. Aquí están. A ver, ajá, aquí, allá, muy bien, véngase para acá. Oh, muy bien, ok. Entonces, Jesús está hablando. ¿Ya estás conmigo para el final? El que toca el de esta cosa, ¿cómo se llama? Eso, a ver. ¿Quién me regala 10 minutos? 10. 10, 20, 30, 40. Oh, Pastor Sergio, ni modo. Está bien, estás disfrutando, tranquilo. Muy bien. Entonces, aquí tenemos a la oveja. Y conmigo la oveja. Una oveja muy futbolera. Y entonces Jesús les dice a los escribas: no importa cuántas ovejas yo tenga, aunque una se me pierda, yo soy el buen pastor y soy capaz de enviar a alguien, traerlo de Buenos Aires a Córdoba o de México a Argentina o de Argentina a México. Pero yo estaré dispuesto a enviar a alguien que vaya por esa oveja que está irremediablemente perdida y con mucho amor la cargue en sus hombros y la traiga de regreso a casa. El que me traiga la oveja de regreso a casa, les digo que yo haré una fiesta en el cielo por lo que él ha hecho. Por cada alma que salve, por cada persona que alcance, yo le haré una fiesta en el cielo. Di conmigo, Tigani, trabajo.
1: Trabajo.
0: Di conmigo, Jesús.
1: Jesús.
0: Jesús es el que da la vida por las ovejas.
1: Jesús es el que da la vida por las ovejas.
0: Número dos. Pero Jesús está hablando con judíos, escribas, fariseos, doctos de la ley y todos los feos. Y ahora Jesús le sube una rayita y le dice: ¿no te tocó lo perder uno? No, pues, o sea, si tengo 100 ovejas y pierdo una, ¿cuánto pierdo?
2: El
0: 1%, ¿verdad? Tengo 100, perdo una, ¿cuánto perdí? Pues perdí el 1%, tengo el 99, no importa. Pero Jesús dice: ay te voy, chica, ay te voy. Ahora sí les va a dar donde más les duele a los judíos. Supongamos que tú tienes un montón. Di conmigo: moneda perdida.
3: Moneda perdida.
0: Posesiones.
3: Posesiones.
0: Todos los que están perdidos.
3: Todos los que están perdidos.
0: E inútiles.
3: E inútiles.
0: Pero no fuera de la iglesia.
3: Pero no fuera de la iglesia.
0: Dentro de la iglesia.
3: Dentro de la iglesia.
0: Ok, si yo tengo una dracma, es 10%. Ya no perdí el 1%. ¿Cuánto perdí?
3: El 10%.
0: El 10%, entonces ya me interesa. Si tú pudieras el 10% de todo lo que tienes, ¿lo dejarías perder así nada más? ¿Qué harías por recuperarlo?
3: Lo buscaría.
0: Lo buscaría. Pues quiero decirte que así como Jesús va por el perdido, el Espíritu Santo hoy está recorriendo toda la Córdoba Argentina, barriendo el dolor, barriendo el luto, barriendo la tristeza, barriendo la pandemia, barriendo la ansiedad, barriendo la cosa esta, la garrotera, y está volviendo a encender en este congreso corazones, diciéndoles: llegó la hora de volver a recuperarlo. No te quedes con los brazos cruzados. En mí todo es recuperable, dice Jesús. En mí todo se puede recuperar. No solamente el 1% puede recuperar el 10%. Y ahí Jesús está hablando del Espíritu Santo. Espíritu Santo, ven de los cuatro vientos y sopla sobre toda la Argentina. Barre la casa, barre mi país, barre mi nación de tanta cosa. Y no te olvides, si pasas por aquí, Espíritu Santo, bárreme el alma, bárreme el corazón, arráncame toda esta cosa que la pandemia me dejó, arráncame toda esta mugre que cayó aquí en mi cabeza, y que lo que has puesto en mí vuelva a brillar para tu gloria. Ni un día inútil más volveré a brillar para el Rey de Reyes y Señor de Señores. No solamente me recuperaré como moneda, no, es decir, si te recupero, si recupero a todas las dracmas inútiles que están dentro de una iglesia, no solo los recupero como hijos. ¿Sabes qué recuperamos, Pablo? Todas las personas que serán alcanzadas, bendecidas y restauradas a través del don que Dios les dio. Si yo salvo una dracma, quizás estoy salvando un continente. No lo sé. Si yo restar un dracma que a nadie le importa porque lleva 10 años perdido, ¿a quién le va a importar a alguien que ya lleva 10 años perdido? Oye, y tal, no, ya lleva. Yo te digo, ¿a quién le importa? Al Espíritu Santo le importa. Al Espíritu Santo le importa. Y te va a encontrar y no va a dejar perder toda la inversión que Dios ha hecho en ti. ¿Estás conmigo? Bien. Aquí, entonces, oveja, Jesús. 1%, el 1%. Posesiones, dracmas inútiles. O sea, no, las dracmas. No, no, pues qué pasó, Pablito. Si tú... Pésame tu mano. Vamos a darle un aplauso a este equipo de servidores de cita que, la verdad, son excelentes, hacen su trabajo. Cuando yo estoy peleando contra Sabanás, ellos ya me están hablando, que ya me están esperando abajo. Pero después de que salvamos un perdido y de que el Espíritu Santo barrió la casa y encendió, Jesús les eleva al más alto nivel a los mismos escribas, fariseos y todos los feos que le están escuchando. Y les dice: ok, supongamos que no pierdes 1 de 100. Supongamos que no pierdes 10 de 100. Supongamos que un hombre tiene 2 hijos. Y entonces Jesús habla de la familia. ¡Pum! Supongamos que tienes todo lo que más amas en la vida. Y entonces Jesús eleva la escala de valores a lo más alto que pueda haber. Ahora Jesús no habla de ovejas ni de posesiones. Ahora Jesús habla de familia. Ahora Jesús habla de relaciones. Y les está preguntando: si no te dolió perder 1 o el 10, ¿qué parecería si pierdes un hijo? ¿O pierdes tu comunión con el Padre? Y entonces Jesús les dice, un hijo le dice: quiero derrochar todo, quiero agarrar todo y quiero irme, no quiero más esta vida. Y se fue al reino del muy, muy, muy, muy, muy, pero muy, muy, muy lejano. ¿Sale? Y entonces el chico se va, pero el chico vuelve en sí y regresa. Y le dice: Padre, pequé contra el cielo primeramente, pequé contra Dios, pero también pequé contra ti. No soy digno de ser llamado tu hijo, hazme como uno de tus jornaleros. Y el Padre, movido a misericordia, no porque el hijo lo mereciera, yo soy tu hijo viejo, yo no te pedí nacer, así es que no importa qué haya hecho, tienes la obligación. No tienes la obligación de nada, tú decidiste romper el pacto. Pero por amor, por gracia y por misericordia, el chico no espera la reacción del padre. Cuando el chico apenas viene a lo lejos, la Biblia dice que el padre sale corriendo y lo abraza. Entonces Jesús ya no está hablando de él. Jesús ya no está hablando del Espíritu Santo. Jesús está hablando de él, Padre, que ha prolongado su misericordia por amor y por gracia a ti, que te sigue esperando con los brazos abiertos, que de tal manera te amó que no le importó dar a su hijo con tal de encontrarte y rescatarte a ti. En un solo capítulo, Jesús revela toda la obra, revela al Padre, revela a Él, revela al Espíritu Santo y a los que están dispuestos de hacer por ti, solamente por ti. Jesús está hablando de economía. Jesús está hablando de valores. Jesús está hablando de posesiones, de trabajo y de familia. Y les está diciendo a los escribas: tengan mucho cuidado de por el trabajo perderlo todo, que es la casa. Tengan mucho trabajo que por el 1% pierdan el 100, que por el 10% pierdan el 100. Tengan mucho cuidado que cuando por esto pierdanlo todo, porque si pierdes tu relación con el Padre, no importa que tengas, lo perdiste. Entonces aquí es donde yo veo que cuando el Padre lo ve por misericordia, simplemente por amor, el Padre corre al Hijo y lo abraza y lo besa. Ese te la vas a quedar con las ganitas, pero y lo besa. Digo, por lo de la contingencia y eso, ¿no? Y lo besa. Y él le dice: Padre, pequé contra el cielo.
4: Padre, pequé contra el cielo.
0: Pero también te falté a ti.
4: Pero también te falté a ti.
0: Hazme uno de tus jornaleros, aunque sea.
4: Hazme uno de tus jornaleros, aunque sea.
0: Y el Padre le dice: no, nada de eso. Tú rompiste el pacto. Pero ahora vamos a ver cómo te lo devolvemos. Primeramente, vístanlo. Le dice a sus siervos: traigan el mejor vestido, ¿verdad? Traigan el mejor vestido. ¿Por qué? Porque en la Biblia la desnudez es símbolo de pecado. Alguien que se alejó de Dios y nada bueno le dejó la vida, lo hizo pedazo, lo desnudó, perdido en el pecado. Vamos a hacer una fiesta en tu nombre, pero primero hay que vestirte. Pónganle vestido, por favor. Pónganle la mejor ropa. Que la ropa diga: restauración 2022. Ningún drama inútil más. Hora de recuperarlo todo. Recuperarás el 1, recuperarás el 10 y recuperarás el 100. Si recuperas mi relación contigo, yo te haré recuperar todo lo demás. Si recuperas mi relación conmigo, si recuperas tu relación conmigo, yo iré restaurándote las posesiones y te iré restaurando el trabajo y te iré restaurándolo todo. Alguien vino a Córdoba este año. Y luego de que lo vistieron, porque no puede entrar desnudo a la casa, a la fiesta, el Padre dijo: póngale zapatos. Viene descalzo. Y Pablo habla acerca de eso y dice: hermanos míos, ustedes deben de saber que no tienen lucha contra carne y sangre. Los que quieran caminar por este camino, no solamente necesitan tener cubierta la cabeza y el pecho, el corazón, también los pies. Necesitan tener un zapato que cuando pasen por el fuego no los queme, que cuando pasen por el agua no se inunden, que cuando pasen por los espinos la suela de su pie sea más fuerte que ello, hasta llegar al destino final. Traigan el calzado correcto. Ni un hijo mío más estará descalzo. Yo les voy a dar el zapato correcto para que caminen de gloria en gloria y de victoria en victoria este 2022, en el nombre poderoso de Jesús. ¡Pónganle zapatos! Pero luego dice: ya estás listo, ya estás vestido, ya estás calzado. Falta lo más importante. Cuando en vida me pediste la herencia, me rompiste el corazón, porque me estabas diciendo: por mi propio beneficio te prefiero muerto. Rompiste el pacto, pero yo te

Espíritu Santo para que esté contigo todos los días y hasta el fin del mundo. Y yo te amo tanto que el pacto que tú perdiste, yo hoy te lo devuelvo. Devuélvanle el anillo, devuélvanle el pacto, devuélvanle la relación, devuélvanle la comunión conmigo. Traigan el mejor anillo. Anillo es amor. Cuando tú te casas, tú das un anillo, ¿verdad? Estás en un restaurante comiendo feliz de la vida y de repente volteas, y cuando tú ves que un hombre abre su chaqueta, saca una cosa así media redonda y se pone de rodillas, ¿qué empiezan a hacer todas las mujeres del restaurante? ¿Qué hacen todas las mujeres del restaurante? ¡Ay, mi vido! ¡Ay, mi vido, criaturito del Señor! ¿Verdad que sí? Pues Jesús no con un anillo, Jesús con sangre en una cruz te dijo: quiero que seas mi esposa, quiero vivir contigo el resto de tu vida, te he amado con amor eterno, yo quiero casarme contigo, a mí me importas no como un animal ni como un objeto, por eso no fui por ti, pero pacientemente sigo esperando que en este congreso regreses a casa, regreses a la comunión, regreses a mí, regreses al llamado, regreses al ministerio,

Isaías 35:8. Te tengo un trato. Así te dice el Señor esta mañana. Si tú recuperas tu relación con el Padre al 100%, si tú recuperas el 100%, yo me encargaré de irte restaurando todo lo que la vida te robó, y te restauraré el llamado, la gracia. Te restauro la encomienda, las posesiones, el trabajo. Si perdiste un trabajo, ok, pero no pierdas tu relación con Dios. Si perdiste un dracma, ni modo, perdiste un dracma, pero no pierdas tu comunión con Dios. Pero si tienes tu comunión con Dios, todavía lo tienes todo. Oye, ¿está listo para el final? Ya acabé. Les pregunté que si están listos para el final. Ah, gracias. Pastor, y si yo hoy decido correr y decir ni un día más seré una dracma inútil, ni un día más seré aquel que va el domingo a la iglesia pero ya no siente nada y no hace nada para Dios, rogaré al Espíritu Santo que me barre el alma y que vuelva a encender la llama que un día hubo dentro de mí por Él, que me encienda el deseo y la pasión por amarlo, por servirlo y por agradarle el resto de mi vida. ¿Qué pasa, pastor, si yo decido ser el hijo que vuelve al Padre y me entreno hasta tener la vestidura correcta, el pie correcto, la relación restaurada, y puedo ser enviado a buscar a los perdidos? ¿Qué pasaría si yo tomo esta decisión antes de que lo manden a llamar de que su tiempo se le acabó, pastor? Bueno, Yo no sé qué ofrecerte, pero yo sé que Dios sí te ofrece. Lee conmigo Isaías 35:8. Lo vamos a leer juntos a la de tres, ¿sale? Una, dos, tres. Y habrá allí calzada y camino, y será llamado camino de santidad. No pasará inmundo por él, sino que él mismo estará con ellos. El que anduviere por este camino, aunque sea muy torpe, no lo dejaré perder.

Dios. Eso es lo único que yo te prometo. Si tú decides volver a mí, restaurar tu servicio y volver al Padre, lo único que te prometo no es que todo va a salir bien. Te prometo que estaré contigo todos los días y hasta el fin del mundo de este 2022. Yo mismo te tomaré de la mano, yo mismo te agarraré y caminaré contigo. ¿Alguien puede aplaudir?

necesito que pongas la mano al hombro del que está a tu lado. Ovejas, dracmas e hijos. Jesús, Espíritu Santo, Padre, 1, 10 y 100%. Y Jesús termina diciendo: el que está en mí lo va a terminar recuperándolo todo. Todo se recupera. En 2022, Córdoba, Argentina, llegó la hora de recuperarlo todo. En el nombre poderoso de Cristo Jesús de Nazaret, alguien deme un rugido de victoria, de restauración. Ni un

Estoy a segundos de que se abra el escenario, me succione y yo aparezca en el hotel con un capuchino y una media luna. Y te iba a compartir parte del testimonio del anillo, pero ya está, te lo dejo para el otro congreso. Un solo llamado. Uno. Ni una dracma inútil más.

corra, porque voy a hacer un segundo oración aquí con Lautaro. Aquí vamos a orar juntos. Aquí vamos a orar juntos. Un anillo. Un anillo. Un anillo. Ahorita la van a recoger, no se preocupe. Ven, Lauti, vamos a orar. ¿Estás listo? Porque dos son mejor que uno. Padre, yo te pido en el nombre de Jesús que de este congreso, después de tanta palabra y canción, salgan con la encomienda divina de alcanzar todo lo que esté perdido. Que no se vayan de este congreso con una buena palabra y una buena música. Que salgan derechito a rendir frutos, porque eso a ti te agrada. Que lleven mucho fruto.

En nombre de Jesús, toda gracia, todo don, todo talento, todo ministerio que la vida llenó de polvo y de lodo, que las tinieblas quisieron entorpecer, hoy la luz del Espíritu Santo vuelve a brillar en ellos. Todo don es activado, toda gracia es activada, todo ministerio es activado. 2022, todas las dracmas vuelven a rendir su fruto en el nombre poderoso de Cristo Jesús de Nazaret. Padre, y que este año, sobre todas las cosas, todo un continente vuelve a decir: tú eres mi Dios y yo soy tu hijo, hijo del Rey de Reyes y Señor de Señores. No soy un objeto, no soy un animal, soy hijo, hija del Rey de Reyes y Señor de Señores. El que haya hecho esta oración, diga conmigo amén y dé el grito más apasionado que en tu vida has dado. ¡Vamos, dracmas! ¡Vamos a dar fruto en el nombre de Jesús! ¡Amén! Oro que esta palabra haya sido de mucha bendición para tu vida, que sea como fuego en el alma, como gasolina para tu alma y que te mantengas encendido. 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

los hombres que más impacta mi vida por todo lo que hizo en la Biblia, pero también por la perseverancia, porque a veces conocemos de hombres que hacen grandes hazañas, pero su fama se queda allí, en la hazaña que hizo, y no se sabe más de esa persona. Pero a mí me impacta la vida de Daniel, porque Daniel, se nos habla de él en la Biblia desde muy joven hasta muy viejo. De hecho, en su vida pasaron como 4 reyes y todavía él se mantuvo en el lugar de ser un consejero, de ser una persona de alta estima para el imperio más poderoso del momento, que era Babilonia. Pero la historia de Daniel comienza tal vez no muy buena. Comienza de hecho terrible, porque él, siendo judío, llega a la invasión de este gran imperio y arrasa con lo mejor del imperio. Y usted sabe que lo mejor de un país realmente son los cerebros de los países, las personas que hacen que el país surja con nuevas ideas, con gobiernos buenos, con buen trabajo. Y él, siendo hijo de príncipes en Israel, es llevado para Babilonia. Y él pertenece a la tribu de Judá. Y entonces la tribu de Judá es una tribu pues especial, es una tribu de hecho de donde viene el Señor Jesucristo, de mucha promesa. Pero por tener él atributos tan buenos de ser una persona físicamente muy agradable, pero de tener también una mente brillante, es llamado a pertenecer a la corte del rey. Y el rey le pone una tarea a sus trabajadores, les dice: entrenen por 3 años a estos jóvenes que son brillantes, y los van a entrenar en todo conocimiento de esta tierra. Babilonia en ese momento tenía muchos avances, de hecho a nivel pues de escritura, de avances científicos, lo que se podría decir, la medicina, las matemáticas. Mucho de lo que tenemos hoy en día inicia en ese imperio. Entonces el rey dice: pues entrenen a estos jóvenes. Y estos jóvenes podrían decir: wow, no nos fue tan mal, porque no fue que los llevaron de un lugar a un lugar peor, sino que ellos podrían haber pensado: bueno, en mi país la cosa no estaba muy bien, pero llegué al imperio del momento, llegué al lugar donde aquí se están abriendo todas las puertas, a la universidad. ¿Cuándo yo soñé estudiar en esta universidad, por ejemplo? De mano del rey, entrenado por lo mejor de lo mejor. Ese pudo haber sido el pensamiento de muchos. Pero Daniel tomó una determinación en su corazón siendo muy joven, y dice la palabra que lo primero que él observa es que a estos jóvenes le dan de la mejor comida que puede haber, porque le dan de la misma comida y de la misma bebida que le dan al rey. Y ellos comían de lo mismo. Pero él, a mí me impacta la decisión que él toma. Él dice: yo no me voy a dejar contaminar. Y me parece que no era porque necesariamente había comida que era para ellos comida como impura. En las leyes judías, usted va a ver que el Señor les hace una lista de animales puros, de animales impuros, para preservar la salud del pueblo. Pero no era necesariamente porque había comida impura, porque habla hasta de la bebida, sino que lo que yo entiendo es que cuando tú te pones muy cómodo en una cultura que tú sabes que no es lo que tú, en donde tú te tienes que poner muy cómodo, porque puedes perder tu identidad y tu propósito. Ellos sabían muy bien que ellos no pertenecían a ese mundo, sino que ellos venían de un pueblo que se llamaba el pueblo de Dios. Y hoy le estoy hablando no solamente a jóvenes, sino a las personas que entramos siempre en culturas que son la cultura de este mundo. Puedes estar en otro país, puedes estar aquí, pero que a veces cuando nos ponemos muy cómodos y compartimos y nos alimentamos de lo mismo que se alimenta todo el mundo, vamos a terminar pensando y siendo como ¿quién? Como todo el mundo. No vamos a poder entender ni ser sal ni ser luz. Jesucristo dijo: ustedes son la sal del mundo, ustedes son la luz del mundo, pero cuando la luz no alumbra, no hay tiniebla que desaparezca. Si ustedes pierden el sentido de la sal,
no pueden preservar. La cultura se los lleva a ustedes con todo el mundo. No, no hay alguien que se levante y diga, un momento, eso no puede seguir así. Este vicio, esta cadena de divorcio en mi casa, esta cadena de mentiras y malos negocios y cárceles. No, tiene que levantarse alguien que diga, un momento, me cansé de esta comida, aunque sea la mejor, aunque sea la que todo el mundo, bueno, la que la gente está comiendo, porque no está tan malo. No, a mí me impacta que Daniel dice en su corazón, él dice, yo prefiero comer legumbres y tomar agua, pero yo no me puedo poner muy cómodo comiendo todo lo que aquí se come. Yo tengo que entender quién soy y el propósito que Dios va a tener conmigo, no lo conozco. Y vaya que Dios honró la decisión de este joven junto con sus amigos, que aunque fueron probados después, pero ellos pudieron dar la talla en la prueba, porque ellos habían decidido desde antes de la prueba, decidieron comer y alimentarse de una comida diferente. Cada vez que venimos a la iglesia, cada vez que decidimos acercarnos a la palabra de Dios, diciéndole, Señor, yo quiero alimentarme de ti, ¿sabes qué está pasando en ti? Te vuelves contracultura, porque tú no empiezas a comer lo mismo que come todo el mundo. Tú tienes una comida de reyes y de príncipes. La comida de tu Dios es una comida especial. Amén. Mira, justo esta semana estaba revisando con mi hija un devocional que le regalaron a ella. Y hay un versículo en Cantar de los Cantares que dice, cacen las pequeñas zorras que entran a nuestros viñedos, atrápalas. ¿Por qué? Porque tú puedes decir, eso no es nada, pues eso no hace daño, todo el mundo lo hace, como que a las familias no les afecta esto. Pero dice, cacen esas pequeñas zorras porque ellas terminan comiéndose todo el viñedo. Tal vez no lo veamos inmediatamente, pero el Espíritu Santo nos pone alertas en nuestra vida. Y nosotros, como autoridad de nuestras casas, hablo a padres, hablo a personas que son igual solteras, pero personas que tienen el gobierno sobre su vida, que digan, esto, corto con esto. Y esa es una forma de atrapar esas zorras y decir, y en el nombre de Jesús no tienes lugar en mi casa, porque esto va a destruir mi familia. Miren, el Espíritu Santo también nos dice, ojo, hermanos, no ignoren las maquinaciones del enemigo, las maquinaciones que quieren venir a destruir, porque son muy sutiles, son muy calladitas. Pero cuando el Espíritu Santo, que es luz y verdad, te pone algo, más te vale que tomes acción y seas determinado y decir, no importa, comeré legumbres. ¿Qué son legumbres? Ni modo, me va a tocar limitar mis canales, lo que yo veo, las series que veo. Ah, pero está de moda, está dentro de las número 10 recomendadas en el país. No voy a decir por dónde, pero a veces te dicen, estas son las 10 más recomendadas. Y uno ahí va de bobo a ver, bueno, usted no, yo. Uno va ahí a ver eso y de pronto le meten el gol a uno. ¿Cómo que le meten el gol? Empiezan muy bien y de repente ya fue muy tarde. La imagen que se vio, lo que estaba mi hija por allí, no, pero es que decía PG-13, o sea, era para 13 años, o decía solamente PG, o sea, era para todo el mundo. Pero es que la comida de todo el mundo no puede ser mi comida. Yo necesito investigar, ser cuidadoso, limitarme. ¿Por qué? Porque al fin y al cabo, de lo que come, pues es lo que va a producir en mi vida. Y lo que produjo en Daniel cuando él dijo, dame 10 días de prueba, le dice al eunuco, dame 10 días de prueba, a ver si no nos vamos a ver mejor. Y después de los 10 días, el eunuco dijo, ustedes se ven más fuertes, rozagantes, la piel se les ve increíble, así que sigan haciendo lo que están haciendo. En el nombre de Jesús, iglesia, yo les bendigo, que el Espíritu Santo sea luz en tu casa y que seas obediente a la voz del Espíritu y que puedas decir, Señor, enséñame a cazar esas pequeñas zorras que quieren venir a destruir mi casa, mi vida, mi familia, y me quiero alimentar de la comida del cielo para mi vida y para mi familia, en el nombre de Jesús. Y queremos escuchar testimonios de victoria sobre los tuyos, sobre tu propia vida, en el nombre de Cristo Jesús. Te doy gracias, Señor, porque es honrar tu palabra.

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0: Y la pregunta que les quiero hacer es, ¿cómo reacciona usted cuando las cosas no salen como usted las ha planeado? Cuando usted sabe que hay un propósito, que usted ahorró, que usted oró, cuando hizo todo lo planeó, realmente hizo la tarea y uno más uno es dos, pero resulta que no lo logra. Desafortunadamente el plan se daña, se cambia el plan. ¿Qué sale de su boca? ¿Qué sienten sus vísceras? O sea, ¿qué es eso que sale de usted cuando lo que usted quiere conquistar desafortunadamente cambia el plan y no lo logra hacer? Pues les pregunté a algunos de ustedes y quiero que miremos qué respondieron. ¿Listo?
1: Bueno, a veces reacciono pensando que pueden salir mejor después.
2: Sufro porque en ese momento no pienso en otras soluciones, siento que estoy en caos, en desorden y me es complicado pensar en otro plan. Ya cuando me calmo, logro mirar más posibilidades.
3: Pues me puedo frustrar un poco.
4: Me frustro.
5: Siempre me lleva como a cuestionar a Dios.
6: Mi primera reacción es sentirme muy frustrada. Creo que empiezo como a darme palo, como muchos dicen.
7: Bueno, pues muchas veces me da rabia, como porque pues uno siempre quiere que las cosas le salgan bien.
8: No, hay frustración.
9: Me pongo a llorar usualmente.
10: Normalmente me frustro, tal vez inclusive pueda llorar, pero después lo que hago es como que analizo la situación y miro cómo lo puedo solucionar.
11: Lo primero es que me da tristeza, me frustro y llego a pensar que mi futuro no se va a realizar como yo quisiera que fuera.
12: Me bloqueo, luego lo proceso y ya finalmente reacciono, no siempre positivamente.
13: Creo que lo pienso muy bien, me quedo pensativo y luego ya reacciono.
14: Me pongo triste, lo primero que hago es como ponerme triste, pensar de pronto que todo va a salir mal. Como que me pongo negativa, pero luego finalmente, generalmente ya termino yendo a Dios, pero me demoro un ratico.
15: Uy, no me enloquezco, cero paciencia.
16: Muchas veces me pongo a llorar o como que hago...
0: Bueno, ¿cuántos de ustedes hacen en la mano? Es difícil, ¿cierto? Cuando el plan no se lleva a cabo como nosotros lo hemos imaginado y soñado, es difícil. Yo también me frustro, obviamente, porque y sobre todo por mi manera de ser, como trato de solucionar cosas, de ayudar a otros en salir adelante de situaciones, como que trato de imaginar cuál es la nueva lógica. O sea, si no fue 1, 2, 3, ¿cómo es que ahora es 6, 7 y 8? Trato de buscar una nueva solución, obviamente me doy palo, obviamente me entristezco. ¿Por qué? Porque no es fácil. Hoy vamos a estudiar un personaje en la Biblia con el cual nos vamos a identificar, porque Dios le cambió el plan y Dios quería trabajar en él algo que es lo que en este tiempo, donde tal vez a usted los planes se le han cambiado notoriamente, es lo que Dios quiere trabajar en usted. Vamos a hablar de Jonás. Jonás es un profeta del Antiguo Testamento. Esta historia no es una historia que está ahí dentro de otro libro de la Biblia. ¿Sabía usted que Jonás es un libro de la Biblia? Solo tiene 4 capítulos. Si usted quiere ser el más espiritual, los lee en 10 minutos y dice: hoy leí todo un libro de la Biblia. Y queda como un príncipe porque solo son 4 capítulos. Era hijo de un profeta. Entonces el tema generacional estaba sobre esta familia. El papá de Jonás también profetizó. Y él, o sea, no se estudiaba la carrera de profeta, sino que era todo un llamado. Es decir, desde niño él fue entrenado para esto, porque era un llamado que Dios daba. Y él vio a su papá emitir mensajes de Dios y también él lo hizo. No nos vamos a concentrar en la historia que usualmente más conocemos de Jonás. Nos vamos a ir hacia el final de la historia. Pero como algunos de pronto no la conocen, les voy a hacer un resumen super flash. Dios llama a Jonás y le dice: Jonás, tienes que ir a la ciudad de Nínive. Nínive era una de las ciudades más importantes de Asiria y tienes que emitir un juicio. Cuando Dios declaraba un juicio sobre una ciudad, significaba que los iba a destruir, es decir, que ya había una determinación, que el pecado había ya abundado de tal manera y ya venía el juicio. Y resulta que Jonás no quiere obedecer a Dios, huye a ese llamado. ¿Por qué? Porque la ciudad de Nínive era una ciudad absolutamente no solo pecadora, sino peligrosa. Su vida iba a correr peligro. Más adelante les voy a profundizar un poco qué era lo que pasaba en esta ciudad. Entonces él llega al puerto y dice: por favor, me venden unos tiquetes, el primer barco que salga lo más lejos de Nínive. Entonces dicen: ah, pues hay uno en Tarsis. Ah, bueno, compró el tiquete y se va en un barco al lugar, el destino más lejano. O sea, él dijo, ni por, mejor dicho, por ningún motivo voy a ir a Nínive. Empieza en la noche una tormenta tremenda. El capitán y los marineros son expertos en solucionar tormentas, pero se dan cuenta que esta tempestad tiene algo particular. Empiezan a decir, es como que los dioses, ¿sí?, están haciendo algo, porque es una tormenta que es bastante particular. Y hacen este reclamo. Los marineros le reclamaron a Jonás: ¿por qué nos ha venido esta espantosa tormenta? ¿Quién eres? ¿En qué trabajas? ¿De qué país eres? ¿Cuál es tu nacionalidad? Soy hebreo, contestó Jonás, y temo al Señor Dios del cielo, quien hizo el mar y la tierra. Los marineros se aterraron al escuchar esto, porque Jonás ya les había contado que huía del Señor. ¡Ay, por qué lo hiciste!, gimieron. En el versículo 12, Jonás les dice: échenme al mar, contestó Jonás, y volverá la calma. Yo sé que soy el único culpable de esta terrible tormenta. Y fue así, los marineros, para salvar su propia vida, dicen: no hay nada que hacer, lo botan en el océano. Pero en el versículo 17 vemos lo que hace Dios. Entre tanto, el Señor había provisto de un gran pez que se tragara a Jonás. Y Jonás estuvo dentro del pez durante 3 días y 3 noches. Entonces vamos a ver que en esta historia Dios va a proveer 2 animales distintos. El primero es un gran pez. A nivel de cultura general les voy a dar un tip. Yo sé que todos tenemos en nuestro inconsciente que se lo tragó una ballena. ¿Por qué? Porque todas las historias bíblicas uno ve la ballena. Pero nosotros no podemos asegurar que fue una ballena, ¿sabía eso? Porque lo que nos dice la Biblia es que es un gran pez. En el cielo sabremos si fue una ballena o Dios se inventó otro animal. Pero los bajo la nube no podemos asegurar que era una ballena, porque todos nos imaginamos la ballena y tragándose, no lo sabemos. El hecho es que este personaje está oliendo a pescado dentro de la panza de este gran pez, y en Jonás capítulo 2 vemos toda una oración de arrepentimiento. Jonás en ese lugar empieza a decirle: Señor, reconozco mi desobediencia, mi inseguridad, tú eres Dios, yo te pido perdón. O sea, pues imagínense, o sea, ahí le tocaba sí o sí arrepentirse, volver a Dios. Y termina el capítulo con una adoración maravillosa, porque dice: yo siempre te ofreceré sacrificios con cantos de alabanza, cumpliré todas mis promesas, pues mi salvación viene solo del Señor. Así termina la oración de Jonás. Y en el versículo 10 leemos que el Señor ordenó al pez escupir a Jonás sobre la playa. ¿No le parece increíble esto? Dios prepara un pez, se lo traga a Jonás y le dice: escúpelo, y juáquete, lo bota en la playa. Dios es espectacular. ¿Cómo arranca Jonás capítulo 3? O sea, les estoy haciendo versión abreviada, pero mejor dicho, impresionante. En el capítulo 3 arrancamos con algo, y es que dice que una vez el pez vomita a Jonás, le dice de nuevo lo mismo a Jonás. Le dice: Jonás, heme aquí. Ya Jonás está todo juicioso, no, heme aquí, envíame a mí. Y Dios le dice: es lo mismo, vas a ir a Nínive y vas a proclamar mi mensaje de juicio. Y aquí es importante hacer un alto, iglesia, porque hoy vamos a ver que una cosa es cuando yo tengo un plan y Dios quiere cambiar ese plan, porque tiene un plan diferente. Pero también vamos a ver que así Dios, que cuando Dios tiene un plan, así yo quiera manipular o presionar, si Dios quiere trabajar algo en ti y en mí, Él va a insistir las veces que sean necesarias. Y tú no vas a poder tratar de torcerle el brazo, o sea, ese quiz lo vas a tener que pasar, porque Dios quiere formar algo en nosotros. Finalmente, ¿por qué? Porque Él siempre tiene un plan mayor del que nosotros nos imaginamos. Isaías 55 dice: mis pensamientos no son vuestros pensamientos, ni vuestros caminos mis caminos, dijo Jehová. Como son más altos los cielos que la tierra, así son mis caminos más altos que vuestros caminos, y mis pensamientos más que vuestros pensamientos. Ahora, ¿por qué Jonás no quería ir a Nínive? A veces le damos palo y decimos: pero es que él fue un desobediente. Pero quiero que hoy entendamos que Nínive Nínive era conocida como una ciudad absolutamente sanguinaria. Existía otro profeta que también habló de Nínive y fue Nahum. Nahum capítulo 3 dice: ¿qué aflicción le espera a Nínive? La ciudad de crímenes y mentiras está saturada de riquezas y nunca le faltan víctimas. En la versión Reina Valera dice: ¡ay de ti, ciudad sanguinaria, toda llena de mentira y de pillaje, tu rapiña no tiene fin! Era una ciudad que era conocida por los crímenes, porque cuando capturaban a prisioneros los torturaban, es decir, no los mataban común y corriente, sino que había una tortura en medio de todo el tema de llevar los prisioneros. Había mucho robo, había mucha riqueza también, o sea, era una ciudad opulente, pero era muy, muy, muy, digamos, corrupta. Nahum también no la describe así, dice: Nínive es como un estanque cuyas aguas escapan, gritan: deteneos, deteneos, pero ninguno mira, saquead plata, saquead oro, hay riqueza sin fin y toda clase de objetos suntuosos y codiciables. Por último, Nínive era conocida como un centro de idolatría. Tenían una diosa en la cual adoraban el amor, la guerra, y se estableció en ese templo la prostitución sagrada. Esto significaba que no solo había prostitución en la ciudad, sino que parte de los ritos en la idolatría era la prostitución dentro del templo. Por eso era una ciudad que no era nada agradable, no era fácil recorrerla y predicar, y Jonás pues temía por su propia vida, por eso no lo hizo. ¿Por qué? Porque era una ciudad bastante difícil. Esto es importante que lo sepamos porque vamos a entender un poco el corazón de Jonás. En el capítulo 3, sin embargo, Jonás decide obedecer. Ya no le tiene, o sea, no hay manera de escapar. Aprendió la lección en el pez y él dice: tengo que hacerlo. Y vamos a leer lo que ocurre. El día que Jonás entró en la ciudad, proclamó a la multitud: dentro de 40 días Nínive será destruida. Entonces la gente de Nínive creyó el mensaje de Dios, y desde el más importante hasta el menos importante declararon ayuno y se vistieron de tela áspera en señal de remordimiento. Cuando el rey de Nínive oyó lo que Jonás decía, bajó de su trono y se quitó sus vestiduras reales. Se vistió de tela áspera y se sentó sobre un montón de ceniza. Entonces el rey y sus nobles enviaron el siguiente decreto por toda la ciudad: nadie puede comer ni beber nada, ni siquiera los animales de las manadas o de los rebaños. Tanto el pueblo como los animales tienen que vestirse de luto, y toda persona debe orar intensamente a Dios, apartarse de sus malos caminos y abandonar toda su violencia. ¿Quién sabe? Puede ser que todavía Dios cambie de parecer, contenga su ira feroz y no nos destruya. ¿No les parece maravillosa es lo que está pasando en esta ciudad? Quiero que piense qué pasaría si en nuestra ciudad, al proclamar la palabra de Dios, el mismo pueblo hiciera lo mismo y dijera: hagamos un alto, hagamos un ayuno y pidamos perdón, y el presidente con todos los gobernantes emitieran un decreto de buscar a Dios, de dejar el mal, de dejar la violencia y pedir el perdón de pecados. ¿No les parecería el sueño para Colombia y para todas nuestras ciudades? ¡Maravilloso! Pues eso pasó, aleluya, ven, algún día. Pero lo que les quiero decir es que eso pasó en Nínive, o sea, wow. Y fue tan wow que miren lo que, o sea, si a nosotros nos asombra, imagínense lo que sintió Dios. Dice: cuando Dios vio lo que habían hecho y cómo habían abandonado sus malos caminos, cambió de parecer y no llevó a cabo la destrucción con que los había amenazado. Este es el Dios en el cual nosotros creemos. No importa el hueco en el que tú estés, tu pasado judicial, ¿sí?, todos los crímenes que has hecho, en el momento en el que en ese hueco de pecado tú reconoces que pecaste, te arrepientes, dejas de andar por ese mismo camino, siempre vas a encontrar, después de tu arrepentimiento, la gracia y la misericordia de Dios para ti. Ese es el Dios, este Dios de Nínive es el Dios que en esta mañana está frente a ti y frente a mí. Sin embargo, este cambio de planes no le gustó a Jonás, y aquí es donde entra nuestro protagonista, porque él creció viendo a su papá profetizar y que se cumplía exactamente lo que Dios decía. Seguramente Jonás ya había profetizado en otras oportunidades y veía que cuando él decía algo, Dios lo respaldaba. Pero en este momento, ¿cómo es posible que después de todo lo que vive, de huir del pez, de la vomitada, del arrepentimiento, Jonás proclama un mensaje y Dios decide cambiar de parecer? ¿Por qué, iglesia? Porque Jonás tenía una visión muy lógica de cómo actuaba Dios. Él tenía a Dios en un esquema mental. Si el pueblo hace esto, Dios hace esto. Y aunque Jonás es un libro que nos cuenta el plan de salvación frente a una ciudad, realmente el propósito de este libro es mostrarnos la diferencia entre el corazón de Dios y el corazón suyo y mío. Es un libro que nos deja ver el corazón de Jonás, que conoce a Dios, que ama a Dios, pero que tal vez en su fe hay un tope, en su fe hay una lógica cerebral y no ha conocido el amor de Dios por los perdidos, no ha tenido una revelación del corazón de Dios frente a la misericordia. Segunda de Pedro nos dice esto: en realidad no es que el Señor sea lento para cumplir su promesa, como algunos piensan. Al contrario, es paciente por amor a ustedes. No quiere que nadie sea destruido, quiere que todos se arrepientan. Esta faceta de Dios Jonás no la conocía. Por eso él está muy molesto por lo que está pasando. Y miren lo que dice: este cambio de planes molestó mucho a Jonás y se enfureció. Entonces le reclamó al Señor: Señor, ¿no te dije antes de salir de casa que tú harías precisamente esto? En el versículo 3 dice: quítame la vida ahora, Señor. Prefiero estar muerto y no vivo si lo que yo predije no sucederá. ¿Qué sale de usted cuando Dios le cambia el plan? Porque aquí vemos un hombre de Dios, pero enfurecido, que le reclama, y además súper dramático: quítame la vida, porque no puedo más. O sea, dicen que nosotras somos histriónicas, pero este man está para el Oscar, o sea, impresionante. Ahora, ¿cómo responde Dios? Dios dice: ¿te parece bien enojarte por esto? En la Nueva Versión Internacional dice: ¿tienes razón de enfurecerte tanto? Iglesia, esa es la pregunta que Dios nos está haciendo este fin de semana. Porque a usted y a mí Dios nos ha cambiado ciertos planes. Y la pregunta que Dios hoy nos quiere hacer es: ¿en verdad necesitas ponerte tan bravo conmigo? Eso es lo que Dios nos quiere preguntar. Porque tal vez tú tenías unas vacaciones o un viaje planeado y la visa no te la dieron. O buscaste ese intercambio, ahorraste el sueño desde no sé hace cuántos años has orado y te dieron la noticia que no puedes viajar. Y entonces venías orando y te hiciste todo el tratamiento médico y buscaste a tu líder y hiciste todo lo espiritualmente posible, pero en el último examen médico se ratifica que sigue aún la enfermedad. O se supone que a final de año tu jefe te dijo: en el primer trimestre te voy a ascender, has hecho un buen trabajo. Y llegó el primer trimestre y al contrario, te cambian las condiciones de tu trabajo. Se supone que esos capuchinos, esas llamadas, esos mensajes de texto iban a concluir en una declaración de amor y te fumigaron, y entonces tú dices: me dejaron con vestido lista para darme el primer beso y no. O tenías fecha para hiciste el curso prematrimonial, lo aprobaste, había una fecha y Dios te está diciendo: no es mi voluntad que te cases. ¿Qué es lo que sale cuando su plan no se cumple? Jonás amaba a Dios, pero él le faltaba esa revelación. Dios quiere tratar con algo en Jonás, porque hay una parte de Dios que Jonás no conoce y que solo va a conocer cuando el plan es cambiado. ¿Qué me impresiona? Que cuando Jonás hace su dramática declaración, nos deja ver la raíz de su problema. Él dice: quítame la vida ahora, Señor, prefiero estar muerto. Y presten atención: si lo que yo predije no sucederá. ¿Sabe cuál es la raíz de la rabia de Jonás hacia Dios? Su orgullo, su egocentrismo. Lo que realmente tiene enfurecido a Jonás es el qué dirán. Dios, me estás haciendo quedar como un zapato. O sea, ¿qué van a decir? Yo doy tremendo mensaje y tú me cambias el plan. Y sabe, detrás de su pataleta con Dios, lo más seguro es que hay un orgullo que Dios está machacando. Porque podemos generar todo un argumento espiritual. Si aquí yo traigo a Jonás, Jonás nos podría convencer: no, lo que pasa es que la ciudad de Nínive merecía morir y yo eres un profeta y yo le sirvo a Dios. Pero la raíz sale de lo que él confiesa y es: voy a quedar mal. Muchas veces detrás de esa rabia, de eso que nos hace hacer ¡ah!, es nuestros derechos, es nuestro orgullo, es nuestra necesidad de que nuestro plan, es nuestro control. Es que no puedo creer que Dios me cambie el plan cuando yo he controlado absolutamente todo. Por eso es que Jeremías 17:10 dice: engañoso es el corazón, más que todas las cosas, y perverso. ¿Quién lo conocerá? Yo, Jehová, que escudriño la mente, que pruebo el corazón, para dar a cada uno según su camino, según el fruto de sus obras. Solo Dios conoce, porque Él sabe que nos cuesta perder, que queremos sobresalir, que se trata de nuestro plan, y por eso solo podemos ir a Dios y decir: realmente examíname, porque mi pataleta, mi rabia contigo tiene una razón totalmente diferente. Yo he entendido algo, poco a poco lo he ido entendiendo, y es que cuando Dios nos cambia el plan, nosotros quedamos ciegos. ¿Por qué? Porque dejamos de ver lo que se supone que debía pasar. Y entonces, claro, perdemos el control, empezamos a sentirnos inseguros, o sea, no sabemos hasta dónde movernos. ¿Por qué? Porque no vemos. Y en este momento pasan dos cosas. Lo primero es que nuestra fe es extendida, porque sabemos que 2 Corintios 5:7 dice que vivimos por fe y no por ver. Entonces, cuando el plan se cambia y no vemos nada, sí o sí la fe se extiende. Pero lo segundo que ocurre es que Dios se nos revela en una nueva faceta. ¿Por qué? Porque al perder el control y al buscarlo a Él, necesitamos sí o sí buscar una nueva faceta de Dios, y Él se nos quiere revelar. Ahora, ¿por qué pasan estas dos cosas, iglesia? Porque cuando tú no tienes manera de ver externamente un panorama claro, no te queda otra salida que mirar hacia adentro, y así ha llamado la predicación. Cuando tú no puedes controlar porque ya no ves el plan, no hay otra cosa sino que mirar en tu corazón. Quedamos sencillamente mirando hacia nuestro interior. Y es eso lo que Dios quiere hacer cuando nos cambia el plan. Hay cosas que Dios no va a poder trabajar ni en ti ni en mí hasta que perdamos el control. Por eso nos cambia el plan, porque es la única manera de trabajar cosas en nuestro carácter y en nuestra fe cuando Él cambia el plan. Y nosotros lo tenemos que saber. David compuso muchos salmos desde su insatisfacción. Él veía que los malos prosperaban y que los buenos les iba mal. Entonces él decía: ¿por qué? Por ejemplo, en el Salmo 10, versículo 15 dice: quiébrale los brazos a la gente malvada y perversa, persíguelos, ¿sí? O sea, él se desahogaba. Y en otras predicaciones yo he estado aquí, les he dicho: somos humanos, tenemos derecho en oración a decirle a Dios lo que sentimos, las preguntas. Pero hoy quiero nivelar la predicación y decirle: sí, pero hay un tiempo para todo. No nos podemos quedar en solo haciendo pataleta y expresándole a Dios nuestros sentimientos, sino que hay un momento donde tenemos que hacer un alto y mirarnos y decir: Señor, ¿qué pasa en mí? Si no está funcionando externamente lo que en mi teología debería pasar, ¿qué es lo que tú quieres trabajar en mí? Finalizando el 2007 y arrancando el 2008, yo empecé a sentir unos dolores en todo mi cuerpo. Finalmente quedé absolutamente paralítica. Hubo un síndrome, era la primera colombiana que le daban. El médico finalmente, después de muchos médicos y de muchos especialistas, logré llegar al médico que conocía este tipo de enfermedades. Él solo había trabajado con un hombre que un año y medio atrás le había dado este síndrome, y yo era la primera colombiana que él atendía. O sea, me gané una lotería de esas maravillosas, como de una entre 10 mil millones de seres humanos me gané yo ese síndrome. Y fue muy difícil, el tratamiento duró más o menos año y medio, pero 3 meses quedé incapacitada, absolutamente me bañaban, me vestían, yo no podía moverme. Y en este proceso obviamente buscamos la raíz de esto. Era un ataque muy fuerte hacia la iglesia, digamos que yo representaba eso. Los pastores me ministraron, iban a mi casa, imponían manos, bueno, todo el tema. Pero recuerdo, después de que Dios nos mostró la raíz de un ataque muy fuerte y se oró, el pastor me dijo: tú vas a seguir orando y también pregúntele a Dios qué más puede haber. Y con el paso de los días recuperé el movimiento de mi brazo derecho. Y yo me acuerdo de estar en el baño después de que me bañaron y yo me impuse manos. Yo fui mi propia Ananías. Y yo: ay, Señor, por favor, ¿qué más tengo que hacer? Muéstrame. Y me acuerdo que con el paso de las horas a mi corazón vino la pregunta de Jonás: ¿por qué tú estás brava conmigo? Y yo pensaba: ¿brava? No, Señor, yo no, estamos súper bien. O sea, por favor, no, ¿por qué estás brava? Y fue una pregunta que vino a mí muchos días en esa inmovilidad. Y yo tuve que examinar mi corazón y si estaba brava. ¿Por qué? Porque yo ya llevaba años predicando en la iglesia, liderando, le había servido a Dios igual desde muy chiquita, y todavía no aparecía mi esposo. Y cuando Dios me empezó a mostrar, me dijo, tú no me dices que estás brava, ¿sí? Y sí, esto es un ataque, hay un tema muy, muy, muy claro de un ataque, pero aprovechemos este ataque para mirar tú y yo cómo estamos. Y en ese proceso de recuperación yo tuve que arreglar ese tema con Dios. Lo impresionante es que no lo arreglé y apareció Eduardo. Lo arreglo en el 2008, yo conozco a mi esposo en el 2012. Pero cuando hablo con las solteras les digo, esos últimos 4 años de esperas no fui una soltera desgraciada, sino una soltera con gracia, porque ya fui redimida, ya entendí que Jesús había llenado mi vida, ¿sí me entienden? Pero lo que les quiero decir es que en mi pataleta yo le saqué la hoja de vida a Dios. Te conozco desde los 9 años, me bauticé en agua a los 11, hablo en lenguas desde los 12, soy maestra de niños desde los 12 años, llevo tantas prédicas haciendo, trabajo por los jóvenes, sirvo en tu casa. Es decir, igual que Jonás, yo había entendido que la gracia era solo para salvación, pero yo demandaba por mis obras un premio. Y yo no había entendido que hay una gracia donde mi esposo, lo que tengo, mi trabajo, todo lo que yo recibo es por gracia. No porque yo esté ganando puntos y pueda exigirle a Dios como un genio de la lámpara que me porté bien, necesito mi premio. Entonces entendí esa nueva revelación de Dios y esa era la raíz por la cual yo tenía un problema con Dios. ¿Saben qué pasa cuando Jonás se pelea con Dios? Lo siguiente que hace es lo siguiente. Es esto, perdón. Jonás se fue al oriente de la ciudad e hizo una enramada. Luego se sentó bajo la sombra de la enramada mientras esperaba ver lo que acontecería a la ciudad. A mí me impresiona esto. El tipo se fue a cine. El tipo se hizo palomitas y dijo, esto está buenísimo. ¿Cómo los vas a destruir? Esto está buenísimo.

viendo, esperando la destrucción con sombra, dice, esto está espectacular. Pero en el versículo 7 dice, pero Dios también proveyó un gusano, segundo animal. ¿Sabe que no todos los gusanos los manda el diablo? Hay gusanos santos que Dios manda para confrontarnos y Dios los usa para insistir una vez más en que Él es Dios y nosotros no somos Dios. Entonces el gusano se traga las hojas del árbol y el sol le pega a Jonás y se insola y está todo quemado cual camarón rojo horrible con dolor de cabeza y sale una madurez impresionante. Lo primero que declara Jonás es mejor morir que vivir así. ¡Ay, es que es patético! Nosotros somos así. O sea, segundo quiz, se vuelve a rajar y entonces dice, me quiero morir. Y Dios por segunda vez le dice, ¿te parece bien enojarte porque la planta murió, Jonás? Iglesia, ¿cuántas veces Dios te tiene que preguntar si vas a seguir bravo con Él? Segunda vez que le dice. Y Jonás, en su humanidad, como usted y como yo, dice, sí, replicó Jonás, estoy tan enojado que quisiera morirme. Entonces el Señor le respondió, sientes lástima por una planta, aunque tú no hiciste nada para que creciera. Creció rápido y murió rápido. Pero Nínive, Jonás, tiene más de 120 mil habitantes que viven en la oscuridad espiritual, sin mencionar los animales. ¿No debería yo sentir lástima por esta gran ciudad? Tumaco es una ciudad que en el último censo tiene aproximadamente 100 habitantes. Nínive era un poco más grande que Tumaco como para que dimensionemos esta ciudad. Sí, no es una capital, pero fue una ciudad que se arrepintió y Dios le dice a Jonás, de Nínive me encargo yo, pero ¿qué pasa contigo, Jonás? Y a mí me impresiona algo, iglesia, porque el libro de Jonás termina con esta frase, termina, no debería yo sentir lástima por esta gran ciudad, para mí es el mejor final de temporada que Dios pudo haber hecho, o sea, es la mejor serie que podemos ver, porque quedamos como, ¿y qué pasó? Jonás entonces entró a la ciudad, hubo un banquete, se hizo amigo del rey, adoraron, hicieron un canto de adoración. No, nos deja ahí como, ¿pero qué pasó? ¿Y saben por qué? Porque Dios está pensando en personas como usted y como yo que este fin de semana estamos conociendo este libro. Y es que lo que Dios hace al dejarnos en suspenso es, ¿saben qué, iglesia? De Nínive me encargué yo y de Jonás también. No se metan, más o menos. La pregunta que les quiero hacer es, ¿y ustedes qué? Porque hay un trato personal y esa rabia no te está ayudando. Dios, cuando tú miras hacia adentro, tú vas a entender el porqué, tú vas a entender que necesitas crecer en otras cosas y Dios se te va a revelar de otra manera. Pero es un momento de soltar el control, es un momento donde dejas que Dios sea Dios y entiendes que tú no lo eres. Job era un hombre rico, de mucha honra, su familia era reconocida, le daban buen testimonio, tenía todo lo que cualquier persona podía tener, pero hubo un cambio de planes. Pierde su familia, queda en la ruina, se enferma. Sin embargo, en medio de ese cambio de planes, donde Job deja de tener el control de todo, él hace esta declaración. Desnudo salí del vientre de mi madre y desnudo volveré allá. Jehová dio y Jehová quitó. Bendito sea el nombre de Jehová. ¿Sabe, iglesia? Cuando usted entiende y entendemos que hay una nueva faceta de Dios, aún en medio del cambio de plan, terminamos en medio de la crisis diciendo, tú diste, tú quitaste, bendito es tu nombre, Señor. Y adoramos. Y ese es el objetivo. Quiero que nos pongamos en pie y vamos a orar. Y Señor, hoy venimos como tus hijos, tu iglesia, dándote gracias, Señor, porque tú siempre extiendes gracia y misericordia frente a nuestro pecado. Pero hoy reconocemos, Señor, que nos cuesta conocer tu corazón, Señor. Que nosotros hay egocentrismo, que nosotros detrás de nuestra frustración, detrás de las lágrimas, detrás de ese por qué no sale el plan, estamos sacando esos letreros de sindicato y exigiéndote, demandándote cómo debes actuar. Si eres Dios, se supone que, si eres Dios, deberías hacer tal cosa. Y hoy yo te pido perdón por eso, Señor, por demandarte, exigirte que obres a mi manera.

manera, Señor. Yo te pido perdón si te vemos como ese genio de la lámpara que solo debe cumplir deseos y a quien nosotros damos órdenes. Y sí, Señor, nos duele el cambio del plan. Tal vez estamos ciegos, no sabemos cuál es el siguiente paso a dar. Pero Señor, hoy queremos confiar que cuando no vemos, nuestra fe se extiende. Que cuando no vemos, tú te vas a revelar a nuestra vida de una nueva manera. Y sobre todo, Señor, que cuando no vemos, nuestra adoración puede volver una vez más a salir y decir: tú diste, tú quitaste, pero tú eres bendito, Señor, y yo te adoro. Yo te pido, Señor, que toda raíz de amargura en contra tuya, toda rabia, toda pataleta, hoy la podamos dejar en la cruz. Y hoy Dios te hace esa pregunta que le hizo dos veces a Jonás: ¿es necesario que estés tan enojada, tan enojado conmigo? ¿Vas a seguir tan bravo? Y Dios espera que tú le respondas. Y hoy podemos ir a la cruz y dejemos ahí esas rabias, esas preguntas, esas incógnitas, porque te estás enfermando por esta rabia y te estás perdiendo conocer lo que Dios quiere trabajar en ti. No es tiempo de mirar lo que externamente se tiene que ver. Dios quiere trabajar en tu interior, en tus miedos, en tus temores, en tu orgullo. Quiere trabajar tu humildad. Y Señor, hoy dejamos de pelear contigo y yo me quito estos guantes de boxeo, estas demandas. Hoy dejamos nuestros derechos porque tú eres Dios. Y te pedimos, Espíritu Santo, que podamos soltar el control sabiendo que tú nos llevas en esa voluntad, a la voluntad perfecta de Dios. Que Dios tiene un plan mayor que el mío. Que yo puedo confiar en mi Padre Dios bueno, porque Él sabe qué es lo mejor que podemos tener, hacer y recibir.

0: Gracias por alcanzarnos, Jesús. Gracias por tu amor. Amén.
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Sí, señor. ¡Woo-hoo! ¡Aleluya! Vamos, así.

No hay ninguno como tú, Señor. No lo hay. Qué bueno que podemos confiar en ti, Señor. Tú eres mi esperanza.

Te adoramos, Señor. Nos entregamos en esta noche, Padre, como un sacrificio en adoración para ti, Señor.

O nome. Graças, Senhor. El anhelo de nuestro corazón, Señor, es adorarte a ti.

Amém. Graças, Senhor. Así con nuestras manos en alto, te quiero invitar que terminemos este tiempo dándole gracias al Señor por su grande amor, por su sangre preciosa derramada en la cruz del Calvario. Señor, gracias.

Gracias, Señor. Oh, apláudele fuerte al Señor y dale gloria. Gracias, Señor. Fue todo por amor. Te bendecimos, Señor. Te adoramos. Te damos honra, gloria, honor. Aleluya. Aleluya. Digno eres tú, Señor, de recibir honra. Amén. Sí.

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0: Bendiciones, bendiciones para cada uno de ustedes en este lindo día, el día lunes, primer día, ¿verdad?, de trabajo para muchos, 24 de agosto y ya quedándonos pocos días para terminar agosto. ¿Se dio cuenta cómo se nos fue agosto rápidamente? Así que le doy la bienvenida también en esta tarde a nuestra querida audiencia. Sean todos bienvenidos a esta nueva edición entonces de Aliento Informa, arrancando este lunes 24, como yo te decía, con toda la energía, con gozo, claro que sí, con mucha alegría y gozo, pero también la información que queremos dar precisa, un análisis, ¿verdad?, que siempre tratamos de profundizar para que usted verdad pueda también comenzar la semana bien informado. Así que si ya se está sentando a almorzar, a tomarse un rico café después del almuerzo, un matecito, qué rico eso, porque oiga, la pauta de hoy, la que revisamos hoy, está un poco fuerte, digámoslo así. Y vamos a ver también un panorama, como vemos siempre, nacional e internacional, lo que está sucediendo durante todo este fin de semana, ¿verdad? También, y también obviamente tenemos algunos titulares relevantes para esta tarde. Así que vamos a comenzar entonces Aliento Informa, pero les llevo en esta hora primeramente a un texto bíblico que quiero compartir con usted. Porque la verdad, usted y yo somos amados por Él. Y eso trae sumo gozo. Yo no sé si a usted le sucede eso, pero a mí me trae mucho gozo. ¿Y por qué? Y porque lo somos, ¿verdad? También somos exhortados por el Señor, por nuestro Señor, a amarnos, ¿verdad? Entre nosotros, a amarnos de verdad, en amor santo y también genuino. Así que quiero llevarte a este versículo de Juan capítulo 3, el versículo 34 y 35, que dice: un mandamiento nuevo os doy, que os améis unos a otros como yo os he amado, que también os améis unos a otros. En esto conocerán todos que sois mis discípulos, si tuviereis amor los unos por los otros. Así que esta paz sea con ustedes, este amor sea con ustedes, mis queridos hermanos, audiencia, ya sea de Radio Aliento, de Radio Entre Cristianos o Radio Vid, que en esta tarde también estamos conectados con ellos. Así que el Señor sea bendiciéndoles en gran manera a cada una de las audiencias. Y desde acá, un abrazo fraternal para cada uno de ustedes en esta hora. Así que vamos a orar y dar gracias al Señor por su grande amor y por su este amor. Imagínense, somos amados por el Señor. Y esto debe traernos gozo, amados hermanos. Él nos amó primero. No que nosotros le hayamos amado a Él, ¿verdad? No. Porque nosotros no queríamos nada con Él. Acuérdate cómo estábamos en otro tiempo. Entonces, Él nos vio. Bueno, ya estábamos en el corazón de Dios. Y eso es una de las cosas más impactantes. Es que tú y yo estábamos en el corazón de Dios desde antes de la fundación. ¿Te das cuenta de todo? Y que el Señor ya nos había visto. Así que eso alegra mi alma en gran cantidad. Vamos a orar en esta hora dando gracias al Señor por su grande amor y su fidelidad. Padre, en el nombre de Jesús en esta hora oramos y damos gracias a usted porque usted es bueno y maravilloso. Gracias, Señor, por ese amor tan grande, tan lindo, Señor, el cual usted derrama sobre nuestras vidas. Señor, tal vez muchas veces nosotros nos miramos no de la mejor forma, por nuestras fallas, por nuestros pensamientos, por nuestro pecado, digámoslo así, Señor. Pero usted nos mira con ojos de amor, donde fortalece nuestra alma, donde nos acurruca allí en sus en sus brazos, Señor, para que nosotros descansemos y allí también usted disciplina nuestra vida, nos enseña, nos da la fuerza necesaria para poder seguir adelante tomados de su mano. Y por eso nos sorprendemos, Señor, por ese gran amor que hay en usted, porque su palabra dice que usted es amor. Pero ese amor que es tan lindo para con nosotros, sus hijos, que nos ayuda en medio de todas las cosas que vivimos a diario, como usted nos mira con misericordia, con compasión, porque sabe, Señor, que erramos, porque sabe y nos conoce, Señor, que tenemos debilidad, somos vulnerables, Señor. Y reconocemos, Señor, nuestra gran necesidad de usted en nuestras vidas. Le doy muchas gracias, Señor. Le doy muchas gracias porque allí en la cruz fue también crucificada mi vida con usted, Señor. Y de esta manera, Señor, puedo entender lo que usted hizo por nosotros. Porque puedo morir también a lo que era, Señor amado. Estaba muerta en pecado, Señor, en delito. Era una muerta, Señor, pero usted me dio vida. Y eso es lo que ha hecho con cada uno de los que usted ha traído, que usted ha traído a usted. Y gracias por ese regalo bello que usted nos dio, que es nuestro Señor Jesucristo. Es el mejor regalo que el hombre y la mujer puede tener. Muchas gracias. Usted es maravilloso, digno de alabar y de exaltar. Gracias, Señor. Comenzamos esta semana rodeados de ese amor, pero así también, Señor, siendo útiles para amar a otros, Señor, como usted nos decía, es un mandamiento nuevo que usted nos ha dado, que debemos amarnos los unos a nosotros. Ayúdenos, Señor, a que así sea, Padre, en nuestras comunidades eclesiásticas, cristianas, Señor amado. Haya ese amor sincero, puro, Señor, como el que usted nos ha entregado a cada uno de nosotros. Gracias, Rey de Gloria. En el nombre de Jesús y por Él. Amén y amén.
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3: 13 horas, 9 minutos.
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0: Ya estamos de vuelta ya y ya comenzamos entonces las noticias en esta tarde. Esta es una de las canciones que estábamos trabajando durante este fin de semana, el regalo más bello, porque tenemos estudio bíblico acerca de nuestro Señor Jesucristo. Una serie que tenemos, que estamos trabajando para poder también compartirlas con nuestras bellas hermanas creadas por Dios. Así que esta es una de las canciones que tenemos también para compartir en toda nuestra serie de Contemplando a Jesús. Así se llama. Pero nosotros vamos a lo que nos convoca en esta hora, que son las noticias, pues claro que sí. Y entonces comenzamos el panorama en esta hora, este panorama nacional, pero también internacional. Y bueno, vemos en nuestro panorama nacional el cierre de paso fronterizo a los libertadores, porque hay autoridades que decretaron nuevamente este cierre preventivo del paso internacional, ya que es los libertadores, debido a intensas nevadas y también condiciones meteorológicas, de hecho adversas, en la alta cordillera de los Andes, interrumpiendo el flujo de carga terrestre hacia nuestra nación hermana Argentina. Pero también hay alertas por sistema frontal en el país, porque la Dirección Meteorológica de Chile, la DMC, activa también alertas meteorológicas por un nuevo evento de precipitaciones y vientos de hasta 80 kilómetros por hora que van a afectar a varias regiones del territorio nacional durante las próximas horas. Bueno, ya se está de alguna manera alertando una lluvia ligera en las próximas horas, digámoslo así. Nosotros acá en Temuco tenemos así más o menos abuelo de pájaro, tenemos más o menos entre 10 11 grados más o menos acá en nuestro territorio del sur, o sea para el sur acá en la Araucanía, ¿verdad? Y bueno, se está también hablando de una lluvia ligera que vamos a tener, según lo que dice, ¿verdad? La Dirección Meteorológica de Chile, serían más o menos como 80 milímetros de agua que caería nuevamente. Y también nos encontramos acá en nuestra nación con la acreditación e infraestructura en salud pública, porque también el gobierno confirma ese avance, la coordinación para la edificación de este nuevo hospital allá en Lampa, además de un despliegue de mesas técnicas para las zonas de reconstrucción en el norte del país. Acuérdese lo que sucedió también al norte del país. Y, amados hermanos, nuestra obligación como hijos de Dios, ¿verdad?, es orar. Y si usted puede aportar, bueno, usted lo hace también aportando, ¿verdad?, ya sea con dinero para nuestros hermanos que viven más cerca, no sé, a lo mejor pueden tener, ¿verdad?, ropa en buen estado que también se puede entregar, y todas esas cosas van a servir, amados hermanos, para aquellos que hoy, ¿verdad?, lo han perdido todo. Ya pues, y cuando pasamos también al panorama internacional, nos encontramos con esta escalada económica entre Estados Unidos e Irán, que no podemos dejar de no hablar de aquello, porque es lo que es lo relevante, digámoslo de alguna manera, este fin de semana nuevamente, donde Washington anunció el despliegue de un nuevo y agresivo paquete de sanciones financieras dirigidas a asfixiar la economía de Teherán. Y por su parte, la Cancillería iraní entonces advirtió que no cederá ante la presión económica y lanza advertencias a buques comerciales y países de la región que de hecho colaboran con el cerco estadounidense en el estrecho de Hormuz. Pero también vamos a Ucrania, porque allí en Ucrania se conmemora 35 años, de independencia, y en medio de continuos ataques y también de avance de la contienda armada, Ucrania conmemora este 24 de agosto su declaración de independencia de la antigua URSS. Paralelamente, el Consejo de Seguridad de la ONU mantendrá también una sesión especial en Nueva York para abordar también la crisis en la zona. Pero también nos encontramos con un sismo que sacude el área metropolitana de Tokio, un fuerte temblor de magnitud 5.8 que fue registrado en Japón, dejó decenas de heridos y daños menores en infraestructuras locales, movilizando de hecho a los equipos de emergencia entonces en la capital nipona. Estos son los acontecimientos que marcaron este fin de semana la agenda en Chile, en el mundo, al comenzar esta semana, así que quédese en nuestra sintonía, porque ya estamos volviendo con el desarrollo en extensión, digamos así, de la información aquí en Aliento Informa, porque vamos a también tenemos titulares, como vuelvo a reiterar, que son muy relevantes en cuanto a lo que es noticia y es lo que está sucediendo en diferentes lugares de este planeta. Esto es Aliento Informa, soy tu hermana Jennifer Carola y comparte la radio. 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
1: 13 horas 18 minutos.
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0: Muy bien, entonces ahora comenzamos con los titulares que tenemos preparados para este día lunes 24 de agosto del año 2026. Y nos encontramos con el incendio forestal de Hauk. Tiene en alerta de evacuación a unos 90.000 residentes en Nevada y Estados Unidos lanza un nuevo ataque contra una supuesta narcolancha en el Pacífico y deja dos muertos. Y ICE detiene también al padre de un marino desplegado en Medio Oriente. Así que nos vamos con este desarrollo un poco extendido, la verdad tenemos bastantes noticias y de estas tres importantes noticias internacionales, bueno, hemos querido traer, ¿verdad?, esta alerta en Nevada, que de estos más de 90.000 residentes bajo orden de evacuación por este incendio. Ha sido un agresivo incendio forestal bautizado como el incendio Hauk. Continúa propagándose sin control en el estado de Nevada, esto es en Estados Unidos. Entonces el avance voraz de las llamas, impulsado por las altas temperaturas y también ráfagas de viento extremo, ha obligado a las autoridades locales a emitir órdenes y alertas de evacuación de emergencia que están afectando a cerca de 90.000 residentes. Ha habido un despliegue de emergencia, cientos de bomberos y también brigadas aerotransportadas trabajan a contrarreloj para poder levantar entonces líneas de contrafuego y proteger de hecho infraestructuras, en este caso críticas, y también zonas residenciales. Y también, bueno, podemos decir que hay una condición climática muy hostil, porque los equipos de emergencia advierten que la baja humedad en la zona está dificultando las labores de contención, manteniendo el nivel de amenaza en su punto más alto. Pero acuérdate que también te hablé acerca de la operación militar en el Pacífico, donde bueno, hay un ataque a supuesta narcolancha, deja dos muertos. En aguas internacionales del Océano Pacífico, La Guardia Costera y fuerzas militares de los Estados Unidos llevaron a cabo una incursión contra una embarcación rápida sospechosa de transportar cargamento de narcotráfico y la operación derivó en un enfrentamiento armado que deja un saldo de 2 personas fallecidas. Se hace una intercepción marítima y, de acuerdo con los informes preliminares de las autoridades estadounidenses, la tripulación de la nave ignoró las advertencias de alto y, ¿qué pasa?, que realizó maniobras evasivas, lo que desencadena entonces la respuesta táctica de las fuerzas interdictorias en este caso. Pero también se ha llevado una investigación en curso donde el incidente abre un nuevo capítulo de tensión en estas rutas de patrullaje marítimo del Pacífico, mientras se desarrollan entonces las pericias para poder entonces determinar el origen de la embarcación y también la naturaleza del cargamento. Pero también nos encontramos con esta polémica migratoria. ICE, o ICE, ¿verdad?, que es la sigla, detiene al padre de un marino desplegado en Medio Oriente. Y esta es una intensa controversia política y social, pudiésemos decirlo de esta forma, porque se ha desatado en Estados Unidos esto tras firmarse que el Servicio de Inmigración y Control de Aduanas, ICE, detuvo entonces a un ciudadano indocumentado que es padre de un marino en activo de la Armada estadounidense, actualmente desplegado en misiones en Medio Oriente. Bueno, hay reacciones y debates, como en todos, cuando se hace una noticia viral, y este caso ha generado duras críticas por parte de organizaciones de derechos civiles y también legisladores, quienes cuestionan ya sea los criterios de deportación y también la falta de consideración hacia las familias de los miembros de las Fuerzas Armadas que sirven al país en el extranjero. Vemos aquí el estatus legal claramente, porque mientras la defensa legal solicita una suspensión temporal de la medida, apelando también a las razones humanitarias y de seguridad familiar, entonces las autoridades migratorias sostienen que el procedimiento se ajusta a los protocolos vigentes de control fronterizo. Pero nosotros seguimos con las noticias porque sube la tensión entre Estados Unidos y Canadá por la guerra comercial, y el primer ministro canadiense Mark Carney acusó a Trump de querer socavar la soberanía de su país y que tomará represalias en respuesta a los aranceles del 50% a ciertos productos. Así que también vamos a desarrollar esta importante noticia económica y diplomática internacional. Aquí en esta tarde tenemos en nuestra pauta de Aliento Informa. Sube esta tensión, como yo te decía, entre Estados Unidos, Canadá, por la guerra comercial, donde las relaciones diplomáticas y comerciales, ¿verdad?, alcanzaron su punto más crítico en años tras las duras declaraciones del primer ministro canadiense Mark Carney, quien acusó a la administración del presidente Donald Trump de alertar directamente, en este caso atentar directamente contra la estabilidad económica, pero también la soberanía de su país. Y aquí nos encontramos con algunos puntos clave de este conflicto. Primeramente, vamos a ver los aranceles del 50%. La tensión se disparó tras esta decisión de Washington de aplicar un gravamen de 50% a productos claves que son de exportación canadiense, medida que busca obviamente presionar los términos de intercambio comercial en América del Norte. Pero también está este segundo punto, una dura respuesta de Ottawa. El primer ministro Mark Carney calificó la medida como un intento de socavar la soberanía nacional de Canadá y confirmó que su gobierno ya alista un paquete de contramedidas y aranceles de respuestas dirigidos a estos sectores estratégicos de la economía estadounidense. Y en nuestro tercer punto vemos este impacto transfronterizo. Aquí es donde analistas advierten que una escalada de represalias arancelarias en este caso entre dos de los socios comerciales más estrechos del planeta, impactará entonces las cadenas de suministro de la industria automotriz, energética, pero también manufacturera, elevando los costos para los consumidores en ambos lados de la frontera. Entonces, este choque comercial evidencia de hecho cómo el endurecimiento de la política arancelaria de la Casa Blanca está de hecho tensionando incluso sus alianzas históricas más consolidadas, ¿te das cuenta? De hecho, está amenazando con desacelerar este comercio bilateral en América del Norte. Esto es parte de la noticia de esta tardecita, amados hermanos. Vamos a una pausa musical y ya estamos de vuelta. Cristo en mí se llama esta canción.
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1: 13 horas, 31 minutos.
2: Ya estamos de vuelta ya y seguimos con nuestro espacio noticioso. Y quiero llevarte también a esta nueva noticia también acerca del Pentágono. ¿Sabes por qué? Porque el Pentágono publica el video del nuevo ataque a una supuesta, ¿te acuerdas que yo te decía, esta narcolancha en el Pacífico? Bueno, a pesar de no contar con orden judicial ni aprobación del Congreso, el gobierno argumenta que la embarcación participaba en actividades de narcotráfico y dos personas mueren acá. Y acá quiero también de alguna manera poder darle más un desarrollo también a esta información. Y el Pentágono está difundiendo entonces este video de este ataque aéreo contra supuestas narcolanchas en el Pacífico. Y el Departamento de Defensa de los Estados Unidos publicó de forma oficial estas imágenes de esta operación militar en aguas internacionales del Pacífico, donde un ataque aéreo, entonces, ¿qué hace? Destruye una embarcación rápida acusada de transportar narcóticos. Y este procedimiento dejó un saldo de 2 personas entonces fallecidas. Y aquí es donde queremos también ver algunos puntos de la controversia, porque las imágenes del procedimiento es una de las primeras cosas que se ve en esta noticia. Y este registro audiovisual muestra ese momento exacto en que entonces esta aeronave militar detecta la lancha rápida y procede entonces a la neutralización mediante fuego directo en alta mar. También, de como siempre, van a haber cuestionamientos legales, pero también políticos. Entonces, ¿qué sucede? Que la difusión del material, de hecho, ha encendido un intenso debate jurídico en Washington debido a que la incursión armada se ejecuta sin una orden judicial. Entonces, no está la aprobación previa del Congreso, digámoslo así. Se tomaron, estas decisiones. Y se hizo nada más. Y también vemos la postura de la Casa Blanca, donde el gobierno estadounidense de hecho defiende la legalidad del procedimiento bajo el argumento de seguridad nacional. O sea, nunca van a decir que no, claramente. Más todavía, dentro de la postura que hay en la Casa Blanca hoy en día. Entonces, obviamente, para ellos siempre van a defender. Y bueno, ellos defienden entonces este procedimiento bajo ese argumento de seguridad nacional y la lucha contra el crimen transnacional, asegurando que la tripulación ignoró las órdenes de detención y realizaba entonces maniobras evasivas vinculadas al tráfico ilícito de drogas. Bueno, como siempre, vemos nosotros organizaciones, ¿verdad?, de derechos humanos, que, los juristas internacionales, que esto también impacta, obviamente, porque han manifestado su inquietud ante el uso de fuerza letal en aguas internacionales contra embarcaciones civiles sin un debido proceso judicial previo. O sea, esto fue nada más. Vamos a exterminar, digámoslo, de otra forma. ¿Qué es lo que hizo en este caso, verdad? Este grupo, ¿verdad? O esta aeronave, digámoslo así. Y el caso, de hecho, promete escalar en la agenda del Congreso estadounidense, donde los legisladores ya exigen explicaciones detalladas sobre las reglas de empeñamiento militar aplicadas en estas operaciones. De hecho que sí, porque y de hecho, obviamente, van a haber muchos que se van a levantar, porque esto ha sido un impacto, ¿verdad? Tremendo de no tener una orden para hacer algo así, ¿verdad? Hacer todo esto que se hizo allí en estas aguas del Pacífico. Pero, como vuelvo a reiterar, la postura de la Casa Blanca está de alguna manera, bajándole el perfil, digámoslo, pero también ellos están defendiendo esta legalidad de este procedimiento, como yo te decía, bajo este argumento de seguridad y también de lucha contra este crimen transnacional. Así que esto es lo que estamos viendo allí en Estados Unidos. Pero también, cuando quiero llevarte también aquí a 15.700 casos de ciclosporosis, elevan las alertas por alimentos contaminados. Si no sabías qué lo que era, bueno, eso es. Aquí también vamos a desarrollar un poquitito acerca de la alerta sanitaria internacional, ya que de hecho, bueno, que quiero darte contexto, datos de salud pública también y recomendaciones para esta hora, lo que está sucediendo en cuanto a lo que es la alerta sanitaria internacional. Más de 15.700 casos de ciclosporosis por alimentos contaminados. ¿Qué sucede? Que las autoridades de salud pública en Estados Unidos, la CDC y la FDA, ha elevado las alertas sanitarias tras confirmarse que el brote estacional de ciclosporosis ha superado los 15.700 casos confirmados por laboratorios, acompañados de más de 800 hospitalizaciones. Entonces, ¿qué sucede? Que la cifra representa un incremento masivo en comparación con años anteriores y ha puesto bajo escrutinio entonces las cadenas de distribución de productos frescos. Y aquí vamos a los puntos claves de la alerta. Origen de la contaminación. Las investigaciones epidemiológicas han vinculado el núcleo principal del brote al consumo de lechuga, iceberg procesada y vegetales de hoja verde provenientes de empresas distribuidoras en el centro de México como Taylor Farms, lo que derivó en masivos retiros voluntarios del mercado en cadenas de supermercados y restaurantes de comida rápida. La pregunta es, y a lo mejor todavía te la estás haciendo, ¿qué es la ciclosporosis? Bueno, es una infección intestinal causada por un parásito microscópico, el Cyclospora cayetanensis, y esto se transmite al ingerir alimentos o agua, en este caso contaminados con material o con materia fecal en este caso. Y aquí, bueno, vamos a hablar también un poquito acerca de los síntomas y riesgos. ¿Qué es lo que genera esto? Y genera cuadros de diarrea acuosa, severa y también prolongada, cólicos abdominales, fatiga, pérdida de peso, náuseas. Es lo que es más o menos lo que a lo que te lleva esta infección intestinal. Y los síntomas pueden prolongarse desde días hasta semanas si no se administra obviamente el tratamiento antibiótico adecuado. Y es aquí donde hay un desafío en la desinfección, porque expertos en seguridad alimentaria advierten que el desinfectante o lavado doméstico con agua no siempre está eliminando el parásito, ya que es de alguna manera altamente resistente. Entonces, por lo que la cocción o el retiro preventivo de los lotes sospechosos son las únicas medidas 100% efectivas. Y esto es lo que estamos viendo entonces en cuanto a lo que es la alerta sanitaria que se está haciendo por estos casos de ciclosporosis por estos alimentos contaminados. Y este evento pone, oye, nuevamente en debate la efectividad de las fiscalizaciones en las cadenas de importación agrícola transfronterizas. Entonces, las autoridades aconsejan obviamente a la población a mantenerse atentos a las alertas de retiro de productos frescos, lavar minuciosamente frutas y verduras consumidas crudas en este caso, y obviamente acudir a un centro médico ante estas diarreas, digámoslo así, prolongadas o signos de deshidratación. Es tremendo lo que se está viviendo, amados hermanos, pero es una gran realidad, no tan solo en Estados Unidos, sino que en muchos lugares también de acá de nuestro territorio, producto, ¿verdad?, del mal lavado de algún alimento, sobre todo cuando tú lo comes crudo, por ejemplo, como es la fruta, como son las lechugas, todo este tipo de verduras, ¿verdad?, que muchas veces no se le da ese lavado riguroso. Así que si tiene que lavarlo tres veces, hágalo, lávelo tres veces. porque es importante, o si no viene este tipo de problemas, ya sea, verdad, gástricos, obviamente esta gastritis aguda, o este tipo de problemas como hablábamos acerca de este parásito, verdad, que la verdad que genera estos cuadros de diarrea severa prolongada, los cólicos abdominales, y de hecho hay que tratarse, hay que tratarlos, y el tratamiento es con antibiótico. Esto es parte de la noticia de esta tarde, mis queridos.
1: 13 horas 41 minutos.
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2: Seguimos informando en esta hora, siendo ya las 13:41 de la tarde. Vamos también a, bueno, dentro de este fin de semana, digámoslo así, o la madrugada del día lunes, hubieron dos sismos que sacuden Costa Rica. Ya yo te hablaba de Japón, pero también nos encontramos con dos sismos que también durante la madrugada de este lunes se presentaron. Y estos temblores consecutivos sorprendieron y despertaron a miles de habitantes en varias regiones de Costa Rica durante las primeras horas de la madrugada de este día lunes. Y los eventos telúricos movilizaron a los equipos entonces de la Red Sismológica Nacional, la RSN, y también a las autoridades de prevención de riesgo. Aquí nos encontramos con algunos puntos claves también de la noticia, porque hay detalles de los eventos. Y el primer movimiento telúrico se registra en las primeras horas de la madrugada, seguido poco tiempo después por un segundo sismo de similar intensidad. Entonces, los epicentros se localizaron en zonas de constante actividad tectónica ligadas a lo que es la subducción de las placas de Coco y Caribe. Aquí nos encontramos con la percepción de la población, porque ambos sismos, se sintieron con mucha fuerza en el Valle Central, incluida la capital San José, así como también en varias localidades del Pacífico costarricense, provocando de hecho la salida preventiva de residentes a las calles y también la activación de protocolos en edificaciones altas. Y también se hace una evaluación de daños tras los barridos iniciales realizados por la Comisión Nacional de Emergencias, la CNE, y el Cuerpo de Bomberos. No se reportaron víctimas fatales ni daños estructurales graves de consideración, más allá del susto generalizado, cortes parciales de suministro eléctrico y la caída de objetos en comercios y también en las viviendas también. Así que este par de sismos recuerda obviamente la alta vulnerabilidad y también la intensa dinámica tectónica que caracteriza este cinturón de fuego del Pacífico en América Central. Entonces, las autoridades costarricenses reiteraron el llamado a la población a mantener la calma, revisar sus planes de emergencia familiares y también estar atentos a réplicas menores que se van a seguir monitoreando. Pero esto es lo que sucedió entonces en la madrugada en Costa Rica, de estos dos sismos que se dieron verdad allí en San José. Bueno, con mayor fuerza, como yo te decía, fue en el Valle Central, y aquí está incluida también la capital, San José. Esto es lo que se vivió en este día, en este, bueno, este impacto, oiga, de madrugada. ¿Qué quiere que le diga? No, yo creo que nadie está preparado para este tipo de cosas, queridos hermanos. Y bien lo dicen las autoridades, ¿verdad? ¿Qué es lo que debemos hacer nosotros? Ese llamado a la población, de hecho, a mantener la calma y también a revisar ese plan de emergencia, porque de hecho cada uno de nosotros debiésemos tenerlo. Nosotros que tenemos también, ¿verdad?, nuestro país, que es muy sísmico, y también debiésemos tener todas esas cosas así como decir listas para. No sabemos para qué cosa pueda suceder, pero siempre debiésemos tener una maletita con las cosas necesarias para, sabiendo que pudiese suceder cualquier evento, ya sea de la naturaleza, ¿verdad? Como también otro tipo de cosas que pueden suceder. Y ese es el llamado entonces a la población, y oramos por nuestros hermanos de Costa Rica como también de Japón, que están viviendo esto tremendo,

a un ámbito que la verdad que para nosotros como cristianos es muy importante. ¿Sabe por qué? Porque vamos a hablar de parte de nuestra familia en la fe. Y quiero llevarte, hay una página que está ayudando bastante, que es Open Doors, o Puertas Abiertas, como nosotros le conocemos acá en Latinoamérica. Más de 300 familias cristianas reciben ayuda de emergencia en Mali. Ya, Mali es uno de los 15 países donde cristianos enfrentan persecución extrema. Esto está en la lista mundial de la persecución 2026, que también da reporte Puertas Abiertas. Entonces, la realidad de los cristianos desplazados en Mali sigue siendo, de hecho, desafiante. Y en los últimos años, esta expansión de la violencia extremista en regiones del centro del país ha obligado a miles de personas a abandonar sus hogares, sus medios de subsistencia y sus comunidades también de fe. Y en medio de esta situación, familias cristianas que buscaban un lugar seguro encontraron refugio en zonas urbanas que ya enfrentaban una alta demanda de servicios, lo que aumenta entonces la presión sobre la iglesia local. Pero gracias a la generosidad de creyentes de todo el mundo, 320 familias cristianas recibieron ayuda de emergencia esencial. Entonces es aquí donde la iniciativa de Puertas Abiertas llevó alimentos y auxilio financiero a hermanos que viven en condición de vulnerabilidad, brindándoles apoyo en un momento de gran necesidad. Y en medio de la violencia y el desplazamiento forzado, la ayuda de emergencia entonces llevó alimento, dignidad y esperanza a las comunidades afectadas. Esta es una gran labor que hace Puertas Abiertas. ¿Ah? ¿Por qué tantas familias cristianas están desplazadas en Mali? Bueno, este desplazamiento de seguidores de Jesús en Mali está relacionado con el aumento de la actividad de estos grupos extremistas en regiones como Bandiagara, en el centro del país. Y aunque la insurgencia yihadista comenzó concentrándose principalmente en el norte, ¿qué pasa? Que la violencia, de hecho, se ha expandido con los años, alcanzando nuevas comunidades y afectando directamente la presencia cristiana. Entonces, en ciudades como Coro, Bancas y San Nga, los habitantes fueron presionados para aceptar imposiciones de grupos armados, quienes se negaban, enfrentaban también amenazas, ataques, o también eran obligados a abandonar la región. Así que como consecuencia, muchas familias abandonaron sus aldeas y buscaron también refugios en ciudades consideradas más seguras. Y este desplazamiento, de hecho, ha obligado a miles de personas a dejar sus hogares desde el año 2022 y ha dejado a numerosas familias dependientes del apoyo de la iglesia local y también de estas organizaciones humanitarias. Pero ¿sabes qué? Amado hermano, está impactando la violencia a la iglesia en Mali muchísimo, porque la persecución e inseguridad están afectando profundamente la vida de la iglesia. Además de la destrucción como de templos, esta interrupción de las actividades comunitarias, muchos cristianos están enfrentando traumas emocionales, pérdidas materiales e incertidumbre sobre el futuro. Y en una de las regiones más afectadas, los ataques recurrentes han dejado muertos, secuestrados y también heridos. Y entre las víctimas suele haber seguidores de Jesús. O sea, frente a esta realidad, las comunidades de creyentes han sido llamadas a mantenerse firmes en la fe, incluso en estas circunstancias extremadamente difíciles. Y ¿sabes qué? Que a pesar de los desafíos, la iglesia sigue siendo un punto de apoyo espiritual y práctico para las personas desplazadas, de hecho brindando acogida, la oración, pero también la solidaridad. Lo que yo te hablaba al principio, el amarnos unos a otros. Porque cuando tú amas, ¿verdad? Tú vas a brindar, vas a acoger, vas a orar, vas a ser solidario. ¿Sabes que hay una distribución de ayuda de emergencia en Mali en este tiempo?

0: campo, donde la entrega de alimentos y esta ayuda de emergencia fue organizada por los socios locales de Puertas Abiertas, y también este beneficio a 320 familias cristianas desplazadas. Mira, para ellos todavía es poco lo que están haciendo, porque hay muchos más. Pero para ellos todavía es poco. Y ellos, a cada una de las familias, mira, esto es lo que recibió. 100, en este caso, kilos de arroz, 5 litros de aceite, apoyo financiero para necesidades urgentes, como medicamentos, ropa y también gastos escolares. Y esta ayuda permitió que muchas familias entonces tuvieran acceso a los artículos básicos necesarios para poder atravesar un periodo de gran inestabilidad. Un líder cristiano local expresó su gratitud por la iniciativa y también destacó la alegría de la comunidad al saber que no estaba sola. Porque es tremendo, amados hermanos, lo que ellos están viviendo. Entonces, la verdad, acá cada uno de... yo tengo unas imágenes donde ellos dan gracias al Señor por esto, por ser beneficiarios, en verdad, de este alimento que es tan importante para ellos, porque como el Señor está entregando la provisión y ellos dan gracias al Señor por esta provisión en recibida. Y también algunos destacaron la esperanza que este apoyo, digámoslo así, trajo a cada una de estas familias. Así que aquí tengo yo un mensaje de Esther. Es una cristiana cuya familia recibió ayuda de emergencia y ella dice: doy gracias a Dios porque nuestros hermanos vinieron a apoyarnos. Mi familia y yo estamos muy felices. Si Dios lo permite, dice, comeremos arroz con grasa o con sagasaga, una salsa preparada con hojas, junto con nuestra familia, dice esta mujer. ¿Se da cuenta? Qué alegría para ellos, amados hermanos, el que hayan podido recibir también esto poco, porque Puertas Abiertas dice, es poco, pero llegaron allí, ¿verdad?, con lo necesario. Y pocas familias, según ellos, pero alcanzaron a 320 familias. Entonces, he aquí el que nosotros podamos donar, podamos orar también por esta organización, para que ellos puedan llegar a muchos lugares más, para que hermanos que tienen, empresas, puedan apoyar también a estas organizaciones que, mira, lo que están haciendo es apoyar a la iglesia perseguida. Y poder, ellos llevan, en otras palabras, llevan con esto, les están diciendo a la iglesia perseguida, no está sola, ni está siendo olvidada. ¿Te das cuenta? Porque la comunión entre cristianos se está dando allí. El amor entre cristianos se está dando allí. Se está fortaleciendo a los hermanos que están enfrentando persecución, que han sido desplazados y este desplazamiento ha sido forzado y están teniendo privaciones, ¿te das cuenta? Pero hay un pueblo, hay un remanente que está apoyando, ¿verdad?, a los suyos. Está contribuyendo con las comunidades enteras para que ellos permanezcan firmes en la fe y ellos continúen sirviendo a Dios en medio de las dificultades. Así que oramos, no tan solo por las organizaciones, ¿verdad?, como Puertas Abiertas, mira, como también en este caso, ¿verdad?, esta fundación que yo te hablaba acerca de en Santiago, que está en Huachuraba. También una linda organización de nuestro hermano Ricardo Leiva, y ellos también están necesitados de dinero, de recursos. Así que si tú quieres también apoyar, me hablas por interno para que entonces yo te dé todos los datos de nuestro hermano para que puedas apoyar también esta gran labor. Ellos salen a la calle a dar de comer a aquellos que hoy están vulnerables. ¿Te das cuenta? Así que el Señor sea bendiciendo a todas estas organizaciones que están haciendo esta gran labor, ¿verdad? Sobre todo Puertas Abiertas, que va allí a la ayuda de la iglesia perseguida. Así que, bueno, cuando tú entras a su página web, tú puedes allí encontrar también cómo donar, cómo te registras y cómo donar porque es lo que se necesita. Y también orar, porque la oración constante por los cristianos perseguidos es fundamental para que ellos permanezcan entonces firmes en la fe. Pero también al donar, tú estás apoyando ese envío de ayuda de emergencia a cristianos víctimas de la violencia con el monto que tú puedas dar, porque aquí no es que se exija algo con el que tú puedas dar. Y también qué importante es difundir esto, ¿verdad? A lo mejor tú no puedes donar ahora, no puedes dar, pero sí alguien lo puede hacer. Así que habla de puertas abiertas, habla acerca de estas instituciones, de estas organizaciones, de esta ONG, de estas fundaciones que hoy están también protegiendo al más desvalido y apoyar a esta familia, ¿verdad? A estas familias de la fe que están enfrentando sobre todo la persecución extrema. Nos quedan 2 minutos de programa en esta hora y nosotros ya nos estamos yendo. Saludo en esta hora a nuestro hermano Orlando Centurión. Muchas bendiciones para usted en esta hora y así también a nuestra hermana Nildita Corona, que ahora a las 2 de la tarde viene con la receta bíblica y ella nos dejó también acá un besito. Un besito. Muchas bendiciones para usted, mi hermana Nildita, y también saludo a mi hermana Edith, que está junto a nosotros, aquí escuchando también las informaciones, como dice ella. Y nos vemos en la tarde. Sí, pues mi hermana Edith, lo vemos en la tarde. Hoy día, desenredando las emociones. Seguimos desenredándolas en Creadas por Dios, porque hoy día viene un temazo muy bueno, mi hermana Edith. ¿Qué quiere que le diga? El tema de hoy, en Desenredando las emociones, la pregunta es, ¿carga o regalo divino? Esa es el tema de hoy día. Y nuestro lema es muy importante también en esta sesión, porque habla acerca de la madurez espiritual, que no es dejar de sentir, es aprender a interactuar con nuestras emociones a la luz de la palabra, para que nos conecten con Dios y también con los demás. Así que nos encontramos el día miércoles con la ayuda del Señor. Yo ya me estoy despidiendo, saludando a todos nuestros hermanos, nuestro pastor Rigoberto de Paz, saludos para usted, nuestro hermano Boris Moyano, también les saludamos, y a todos nuestros hermanos que han estado acompañándonos en esta tarde. Ya pues, que tenga una linda tarde y siga con la receta bíblica con nuestra hermana Nildita Corona. Besitos para usted, mi hermana Nildita. Chao, chao. Bendy, bendy.
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Entonces, cuando lo tengas, abre conmigo Lucas 12, por favor. Y cuando lo tengas, di ya. Lucas 12. ¿Sí? ¿Estás? Muy bien. Versículo 13. Le dijo uno de la multitud: Maestro, di a mi hermano que parta conmigo la herencia. Mas él le dijo: Hombre, ¿quién me ha puesto sobre vosotros como juez o partidor? Y les dijo: Mirad y guardaos de toda avaricia, porque la vida del hombre no consiste en la abundancia de los bienes que posee. También les refirió una parábola diciendo: La heredad de un hombre rico había producido mucho. Y él pensaba dentro de sí diciendo: ¿Qué haré? Porque no tengo dónde guardar mis frutos. Lean todos conmigo el versículo 18, que es la parte que quiero compartirles esta mañana. A la de tres, una, dos, tres. Y dijo: Esto haré, derribaré mis graneros y los edificaré mayores, y allí guardaré todos mis frutos y mis bienes. Verso 19. Y le diré a mi alma: Alma, muchos bienes tienes guardados para muchos años. Repósate, come, bebe y regocíjate. Verso 20. Pero Dios le dijo: ¿Cómo lo llamó Dios a este hombre? Necio. Esta noche vienen a pedirte tu alma, y lo que has provisto, ¿de quién será? Así es el que hace para sí tesoro y no es rico para con Dios. Y no es rico para con Dios. Quiero leértelo en la versión Nueva Traducción Viviente, es una paráfrasis, pero nos da un ángulo completo de esto, otro ángulo. Dice así en la NTV: Entonces alguien de la multitud exclamó: Maestro, por favor, dile a mi hermano que divida la herencia de nuestro padre conmigo. Jesús respondió: Amigo, ¿quién me puso por juez sobre ustedes para decidir cosas como esa? Habla de un hombre que vino ante Jesús como al ver su autoridad y decirle: Oye, la herencia que mi padre nos dejó, mi hermano no la quiere compartir. Hasta este punto de vista es muy justo, ¿no? Pero Jesús, que conoce el corazón, da uno de ese tipo de respuestas que a veces uno se espera, y le responde diciendo: Hey, cuídate de la avaricia. Aparentemente era justo, pero realmente no sabemos qué era lo que había en el corazón de ese hombre que Jesús no le respondió como quizá todos esperábamos que respondiese. Verso 15. Y luego le dijo: Tengan cuidado con toda clase de avaricia. La vida no se mide por cuanto tienen. Luego les contó una historia. Un hombre rico tenía un campo fértil que producía buenas cosechas. Se dijo a sí mismo: ¿Qué debo hacer? No tengo lugar para almacenar todas mis cosechas. Entonces pensó: Ya sé, tiraré abajo mis graneros y construiré uno más grande. Así tendré lugar suficiente para almacenar todo mi trigo y mis otros bienes. Luego me pondré cómodo y me diré a mí mismo. Y esto es lo que quiero leerte. Pero mira cómo lo dice el NTV, porque esto me impresiona. Cómo lo pone la NTV, versículo 19. Luego me pondré cómodo y me diré a mí mismo: Amigo mío. O sea, este hombre se dice a sí mismo: Amigo mío. Él era su propio amigo, no está pensando en nadie más, no tiene otros amigos, él solamente está pensando en él, y él mismo se dice: Amigo mío, tienes almacenado para muchos años, relájate, come, bebe y diviértete, que sería la agenda de muchos el fin de año, ¿verdad? Versículo 20.

campamento, congreso, ministración. No importa dónde te regreses, por nada del mundo pierdas tu relación con Dios. Habrá momentos en la vida, habrá muchos momentos en la vida en que ni tu familia que te ama, ni tus amigos que te aman, ni gente que te quiere podrá ayudarte. Habrá muchos momentos en la vida donde solamente tu relación con Dios podrá mantenerte en pie. Solamente tu comunión con Dios podrá ayudarte a seguir y salir adelante. Hoy dale ese aplauso, porque esta mañana quiero que salgas rico en tu relación con Dios, que salgas fuerte en tu relación con Dios, que le des una primordialidad este año a lo que sea tu relación con Dios, y no la abandones por nada del mundo. Espíritu Santo, sin ti no somos nada. Señor, estamos agradecidos porque aunque no han sido tiempos fáciles, estamos mejor de lo que merecemos. Padre, en el nombre de Jesús, yo te pido que me des la unción y la gracia de compartir estos principios eternos a esta generación, pero que no sea una prédica más, que con letras de oro talladas en fuego queden escritas en las tablas de su alma y de su corazón. Y que toda la gloria sea para ti esta mañana, hoy y siempre. Desde Cúcuta, un mensaje para todo Colombia. Desde Cúcuta, un mensaje para esta generación, para toda América Latina. En el nombre poderoso de Cristo Jesús, amén. Dicen que una chica muy elegante, muy bien vestida, con un aroma, un perfume carísimo, un bolso Gucci, unos zapatos Prada, iba caminando por la acera de una calle, cuando de repente vio a un hombre que estaba tirado sobre la banqueta. Había un anciano ahí tirado, y ella le dijo, oficial, llamó a un oficial de policía y le dijo, me ayuda por favor a levantar este hombre y a cruzarlo la calle y meterlo a ese restaurante que está ahí elegante, porque se ve que ese hombre no ha comido, ¿sí? Se ve casi desfallecer. Y entonces el oficial acompañó y querían levantar a aquel hombre, y la chica le dijo, disculpe señor, ¿usted ya comió? Y el hombre, con mucho sarcasmo, le responde, sí, acabo de cenar con el Papa, ¿qué no se da cuenta? Y entonces ella le dice, no, no se enoje, no, no, no lo estoy bromeando ni molestando. Y el anciano dice, una chica tan elegante, ¿qué tiene que hacer conmigo? ¿A qué se va a acercar si no es a quizá burlarse de mi miseria? Y ella le dice, no, no, no, lo único que quiero es asegurarme de que usted coma. Crucemos la calle y entremos a ese restaurante muy fino que está ahí. Venga, yo lo invito. Y el hombre decía, no, no, no, no, no, pero con sus pies decía, sí, sí, sí, tengo hambre, ¿verdad? Entonces él decía, no, no, no lo haré, pero él iba caminando y el oficial iba guiando a aquel hombre. Entonces la chica le dice, oficial, usted también quédese. Entonces tomaron una mesa para tres personas, y cuando el gerente vio al que estaba ahí, inmediatamente salió con guantes, con moño, y le dijo, mire señorita, usted puede quedarse y el oficial de policía también, pero este hombre no puede permanecer aquí, no es muy bueno para los clientes que tenemos o la reputación, tú me entiendes, no, lo mejor es de que salga. Entonces la chica le dijo, pues si este hombre se va, yo me voy también. Y el gerente dice, pues tome su decisión, ¿verdad? Y entonces la chica se levanta y dice, pues no nos vamos a ir nadie. Abre su bolso y saca unos papeles y dice, estos papeles dicen que a partir de esta mañana yo soy la nueva dueña de este restaurante, y quería ver qué tal estaba atendiendo el personal para ver a quién voy a quitar y a quién voy a cambiar, y ya veo quién es usted. El gerente se puso rojo, no, por favor siéntense, ya les sirvo inmediatamente, tráiganle agua, tráiganle pan, tráiganle mantequilla, y ahorita les traigo el menú para que ordenen. El hombre se fue rápido, y entonces la chica le decía que el anciano, pida por favor, pida. Y entonces cuando le trajeron un filete de carne con mantequilla, pan, papas, ensalada y una Coca-Cola con hielos bien fría, recibe la hora en el nombre de Jesús, para los que no han desayunado, pecadores. Y el hombre estaba cortando su carne, pero cuando el hombre empezó a comer ese delicioso filete de carne, él empezó a llorar

sus lágrimas escurrían. Y entonces la chica extendió su mano y con esa mano muy suave y muy elegante y con muy buen aroma, la chica empezó a quitar las lágrimas de las mejillas del anciano. Y entonces el anciano le quita la mano y dice: ya, por favor, es suficiente, no haga más esto. No hay manera de que yo le pueda pagar nunca lo que usted está haciendo ahora por mí. Por favor, deténgase ya. ¿Por qué lo hace? Yo no se lo puedo devolver. Y la chica, secándole las lágrimas, le decía: buen hombre, coma tranquilo, porque usted no me tiene que pagar nada. Usted lo hizo hace 15 años. Y el anciano se queda consternado y el oficial de policía también. Y entonces la chica les dice: hace 15 años yo fui esa chica pueblerina que llegó a la ciudad a estudiar la universidad, sin trabajo, sin comida, sin padres que me pagaran, con la esperanza de conseguir un buen empleo y de eso sostenerme y pagar mis estudios. Pero me quedé sin empleo, me echaron del departamento que rentaba y llevaba 3 días sin comer. El hambre me hizo hace 15 años pararme en este restaurante y tener que entrar y hablar con el encargado y decir: por favor, yo puedo trabajar toda la semana lavando o limpiando lo que sea, pero aliméntenme. Y el hombre encargado me dijo: yo no estoy autorizado para hacer un tipo de trato así. No puedo contratar gente de trabajo a cambio de comida. Pero mire, siéntese en la mesa y pida lo que quiera. La comida corre por mi cuenta el día de hoy. Dice la chica: yo me senté y me comí el pastel de carne más delicioso que he probado en mi vida. Cuando yo comí ese día, no solo la fuerza volvió a mí, sino también la fe de que Dios me estaba cuidando y que Dios no me había abandonado, porque yo soy creyente. Después de esa comida salí muy esperanzada, conseguí trabajo, conseguí alojamiento y durante 15 años he trabajado día y noche, y Dios me ha prosperado tanto que hoy soy la dueña de una cadena de negocios y esta mañana compré este restaurante donde Dios me devolvió la fe. Y yo estoy segura que ese hombre que hace 15 años me atendió es usted. Usted fue el que me invitó esa comida. Yo no sé qué haya pasado para que usted esté aquí, pero hoy le digo que 15 años después, hoy la comida corre por mi cuenta. Es más, aquí tiene dinero, vaya y cómprese un traje y quédese, báñese en un lugar, porque a partir de mañana usted tiene trabajo. El oficial de policía se quedaba consternado y decía: bien lo decía mi abuela, que todo lo que se siembra tarde que temprano se cosecha. Todo lo que se siembra tarde que temprano se cosecha. La Biblia dice que ni siquiera un vaso de agua fría que se dé en el nombre del Señor se queda sin recompensa. Cuánto más lo que hacemos para la gloria del Señor. Tú nunca sabes el poder de una semilla, qué trascendencia tendrá en la vida de otras personas. Quizá hay gente que se olvida, quizá tú te olvidas de lo que puedes hacer, pero Dios nunca se olvida. Y escúchame bien, nunca. Lo que des por Dios, lo que hagas para Dios, ya sea finanzas, esfuerzo, trabajo, Dios nunca se queda con nada. Al paso de los años, Él lo multiplica por 1,000 y te lo termina devolviendo todo. Así es que cuando se trate de trabajar para Dios, de servir a Dios, no seas tonto, nunca se lo niegues, porque Dios nunca te pide para quitarte. Cuando Él te quita es porque ya tiene algo mejor para ti, es porque Él tiene ya algo más planeado, multiplicado y más bendecido para tu vida. Si vas a aplaudir, apláudale fuerte al Señor. Era una joven agradecida y regresó simplemente a agradecer y se dio cuenta que las circunstancias se habían cambiado. Ahora regálame estos 20 minutos. ¿Estamos listos para atacar la parábola del rico insensato? Levánteme la mano el que esté listo. Número uno, di conmigo fuerte: al rico insensato. Di: al rico insensato se le olvidó quién le dio la riqueza. Yo empecé a investigar esto porque mi pregunta era: ¿por qué a un hombre que llena sus graneros y quiere construir uno más grande, la Biblia le llama necio y los que escriben ahí le llaman insensato? Para mí tiene sentido común.
La Biblia no dice que era un hombre que hizo algo ilegal. La Biblia no dice que era un hombre flojo. La Biblia dice había un hombre que tenía una tierra que le produjo mucho fruto. Y cuando se llenaron sus graneros, dijo, pues construiré uno más grande. ¿Alguien está conmigo aquí? ¿Alguien le ve sentido común a esto? Tengo una tierra que trabajo, que trabaja, que le he trabajado por años, está produciendo mucho, se llenaron mis graneros, haré uno más grande. Levánteme la mano el que piense que tiene sentido común. Entonces, mi pregunta fue, ¿por qué la Biblia le llama necio? ¿Por qué Dios le llama necio a este hombre? Y entonces empecé a ver la expresión y la oración que este hombre hizo. Número uno, a este hombre se le llama insensato o necio porque se le olvidó quién le dio todo. Cuando a veces yo ando por ahí y me preguntan, yo creo que la pandemia fue para cada uno en diferente modalidad, pero fue un tiempo de prueba, de probar muchas cosas. Y cuando alguien viene y me pregunta y me dice, Abraham, ¿cómo estás? Mi respuesta últimamente es mejor de lo que merezco. Definitivamente mejor de lo que merezco. Voltea al que está a tu lado y dile, ¿cómo estás? Ahora respóndele, mejor de lo que merezco. Definitivamente la vida no es justa, pero Dios siempre es bueno. La vida no siempre es justa, pero Dios siempre es fiel. ¿Alguien me dice amén? La vida no siempre ha sido justa, pero Dios siempre ha sido bueno para mí. Por eso estoy mucho mejor de lo que yo mereciera. Ha sido su gracia, ha sido su favor para con nuestras vidas. Lo que le faltó a este hombre en su expresión es un reconocimiento de Dios y un reconocimiento del prójimo. Esto haré, dice el hombre. Mis bienes, di conmigo, mis bienes, mis frutos, mi trabajo, mi cosecha, mis graneros. Y en toda la expresión de este hombre no hay un solo, una pizca de agradecimiento o de reconocimiento al que te da la vida, al que te da la fuerza, al que te da el aire, al que te da la salud, y mucho menos aún el querer hacer algo por el prójimo, formarlo, discipularlo, ir por él. No hay absolutamente nada. Este hombre tenía un plan, pero Dios tenía un propósito. Muchas veces para este año tú podrás tener un plan, pero Dios tendrá un propósito. Yo tenía un plan, pero Dios tenía un propósito para mí. Y mi anhelo no es vivir mi plan, sino el propósito de Dios para mi vida. ¿Alguien me dice amén? Uno de los más grandes pensadores de la generación pasada ha observado sobre esta porción y dice, un solo pensamiento o expresión de agradecimiento al cielo en la oración del rico insensato hubiera hecho su oración perfecta. Dios, he trabajado todos estos años, mi tierra ha producido mucho, gracias porque tú eres el que me lo da todo. Dios, haré graneros más grandes, pero veré también cómo ayudar a alguien más. Diga conmigo, la ingratitud es un crimen. Otra vez, di conmigo, la ingratitud es un crimen. Si Dios le había dado a este hombre una tierra que producía mucho y era muy fértil, lo primero que vemos que en la expresión del rico insensato, lo que falta es...

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0: Tenga muy buenas tardes, que el Señor le bendiga. Es un privilegio poder llegar hacia la intimidad de su hogar en esta hermosa y bendecida hora. Nos gozamos de una manera muy especial sabiendo de que la dulce presencia de nuestro Señor y Salvador Jesucristo siempre esté reinando en cada corazón. Le invitamos a usted para que pueda disfrutar de este espacio radial, donde juntos pues vamos a escudriñar las escrituras y ver algo bien importante, el cual el Señor Dios Todopoderoso hizo para que cada uno pudiésemos ser salvos. Y nos dice el Evangelio de Juan en el capítulo 3, versículo 16, allí nosotros encontramos lo siguiente y nos dice de la siguiente manera: porque de tal manera amó Dios al mundo que ha dado a su Hijo unigénito, para que todo aquel que en él cree no se pierda, mas tenga vida eterna. Es hermoso el saber lo que el Señor hizo por cada uno, y qué bueno que ahora cada uno pues también andamos en el camino del Evangelio, porque solamente Él es el único quien pudo permitir eso, de que podamos caminar en el camino del
1: Voy
0: Evangelio.
1: camino

¿Y cómo así no poder estar agradecidos con el Señor? Por lo tanto, cada uno podemos decir, estamos agradecidos con el Señor nuestro Dios. Por lo cual, como nos dice la Escritura en el libro de San Juan, entonces cada uno de nosotros podemos estar agradecidos con el Señor, porque de tal manera amó Dios al mundo que ha dado a su Hijo unigénito para que todo aquel que en él cree no se pierda, mas tenga la vida eterna. Muchas gracias a usted que se encuentra en sintonía, saluditos en esta hermosa hora, que mi Señor Dios Todopoderoso le bendiga grandemente. Saludos en esta ocasión a todos nuestros hermanos que nos sintonizan a través de Radio Cristo Fiel. Saluditos también a mi hermana que está allí trabajando, haciendo la locución de esta tarde, mi hermana Eunice Flores, Dios me le bendiga. Dios bendiga a Carlitos Trejo y a todo el ¿cómo se dice? A todo el grupo de locutores que trabajan ahí. Bien, creo que esa es la palabra más completa, ¿verdad? Pero bien, veamos algo bien importante, y es que nos encontramos acá con esta hermosa palabra donde nos menciona diciendo, porque de tal manera amó Dios al mundo. Fíjese bien de que este amor de Dios, cuando nosotros hablamos de el amor de Dios, esto revela lo que es el corazón de Dios y el propósito mismo, aquel que Él tiene para con cada uno de los seres humanos. Entonces, el amor de Dios, este es un amor tan grande, y que cada uno podemos notarlo de que es un amor abrazador, ¿verdad?, el cual abraza a todas las personas, es decir, al mundo entero. Pero ¿qué sucede cuando esto acontece? Dios quiere amarnos, Dios quiere que cada uno pues seamos salvos, que cada uno podamos recibir de el Señor ahí todo lo que Él tiene preparado. Pero en la realidad, el ser humano no ha aceptado o no quiere reconocer la situación misma de cómo es que realmente se encuentra en el plan de nuestro Dios. Y que, por lo tanto, cuando nosotros leemos en Primera de Timoteo, allí nosotros encontramos ahí una hermosa parte donde nos hace mención diciendo lo siguiente, que cada uno podemos notar qué es lo que nos está mencionando en esta hermosa tarde. Y es lo siguiente, ahí en el capítulo 2 y versículo 4, allí nos hace mención diciendo lo siguiente, el cual quiere que todos los hombres sean salvos y vengan al conocimiento de la verdad. Eso precisamente es lo que Dios quiere, que el hombre sea salvo y que venga a lo que es el conocimiento pleno de la verdad. Entonces, Dios ha dado a su Hijo unigénito como una ofrenda por el pecado sobre la cruz del Calvario. Quizás usted se pregunte, bueno, ¿y cómo está eso, verdad? Que ¿por qué Él, sabiendo al igual que los demás que cómo iban a crucificar a los demás, Él sí iba a dejar morir? Pues fíjese que eso Él lo hizo como una expiación, y esto procede del mismo corazón amoroso
el cual Dios tiene para el pecador. Entonces, no fue algo que se le obligó a hacer, fue algo que él tenía que hacerlo. Y si usted se recuerda, es bien hermoso aquello cuando nosotros encontramos a través de la Sagrada Escritura aquel pasaje donde dice: ¿quién irá? ¿Y a quién iré, enviaré por nosotros? Entonces, ahí estaba Jesús dando su espacio para poder venir a este mundo. Y si la Biblia pues lo dice, acordémonos que en el libro de Romanos, en el capítulo 8 y versículo 32, nosotros encontramos ahí una parte de las Sagradas Escrituras donde nos hace mención diciendo lo siguiente, que si cada uno pues hace todo lo que el Señor quiere que hagamos, pues entonces eso nos ayudará para poder ser personas diferentes. Y nos dice 8:32 del libro de los Romanos: el que no escatimó a su propio hijo, sino que lo entregó por todos nosotros. Ahora hay una pregunta acá, y nos dice lo siguiente: ¿cómo no nos dará también con él todas las cosas? Entonces, aquí el capítulo 8, versículo 32, nos está presentando de que Dios pues tuvo que entregar a su hijo, no escatimándolo. Entonces, y lo que la Biblia pues también nos hace mención diciendo, y lo vemos allí en Primera de Juan, el capítulo 4 y versículo 10, nosotros encontramos allí esta parte también que es bien preciosa, donde nos hace mención diciendo lo siguiente: en esto consiste el amor, no en que nosotros hayamos amado a Dios, sino en que Él nos amó a nosotros y envió a su Hijo en propiciación por nuestros pecados. ¿Lo escuchó muy bien? Entonces, en esto consiste el amor, no en que nosotros hayamos amado a Dios, sino en que Él nos amó a nosotros y envió a su Hijo en propiciación por nuestros pecados. Entonces, lo que tenemos que hacer es amar al Señor, el que cree. Esto es bien importante, porque hay gente que no cree, y esta persona que rehúsa creer en el Señor, pues dice el capítulo 3 y versículo 36, el que cree en el Hijo tiene vida eterna, pero el que rehúsa creer en Él no verá la vida, sino que la ira de Dios está sobre él. Entonces, hay que creer en Jesús. Yo le invito a usted para que en esta hora venga al Señor y le reciba como su único y suficiente Salvador. Es necesario que entregue su corazón al Señor y le diga: buen Padre Celestial, aquí estoy delante de ti, te ruego que perdones mis pecados, escribe mi nombre en el libro de la vida, permíteme Señor que pueda servirte los últimos días de mi vida. ¿Por qué digo esto? Porque realmente no sé cuánto tiempo más es que usted va a vivir o yo voy a vivir sobre este planeta Tierra, pero una cosa sí sé, de que si estamos preparados, volaremos para estar con el Señor. Y esto sí nos lleva a que cada uno podamos mantener esa seguridad, esa confianza de estar agradecidos con el Señor.

0: Bien, y hemos escuchado parte de ese hermoso tema agradecimiento, y eso es lo que cada persona debe de mantener, ese agradecimiento para con el Señor. Alguien dice, no, es que la persona es bien agradecida, pero ¿qué tal si ese agradecimiento se lo debe al Señor? Como dice aquel cántico, todo se lo debo a Él. Ser agradecido es lo más importante que debe de existir en la vida de una persona. Oramos al Señor por nuestra hermana Marta González, quien envía saludos y está en sintonía. Ella se encuentra en Bosques del Tigre. Bien, muchas gracias, hermana, por enviarnos ese saludo y también sus peticiones. Vamos a orar entonces en esta hora. Oramos por la hermana Marta González. Bendito Dios, en esta hermosa tarde, Señor, venimos delante del trono de su gracia, dándole toda la honra y toda la gloria que usted se merece. Muchas gracias, mi Señor, por su grande amor. Gracias por su grande misericordia. Ahora, Padre, en el nombre poderoso de Jesús, ministre su vida, Señor, ayúdela. Oro también por mi hermana Noelia Lizama, Señor, gracias por esos saludos, mi Señor, que mi hermana envía y nos sintoniza en el lugar de Sesori. Ahora suplicamos a usted por su familia, suplicamos que usted le bendiga poderosamente, Señor, allí a nuestra hermana. También oramos, Señor, por nuestro hermano Carlos Martínez, quien se encuentra en sintonía allí en Panamá. Muchas gracias, Señor, por la vida de nuestro hermano Carlos Martínez. Y oramos también, Señor, por la vida de nuestro hermano Omar Domínguez, también allí en Panamá. Muchas gracias, Señor. Sea su proveedor, oh Dios mío, proveyendo todo lo que mi hermano necesita. Mi hermana Gloria Rodríguez, Señor, allá en Estados Unidos, suplicamos a usted, mi Señor, para que usted venga obrando en la vida de ella, poniendo su mano sanadora, Señor, en sus riñones y también esa diabetes, oh Dios mío, suplico a usted por esos niveles de azúcar, suplico a usted que se glorifique en esta tarde, así también por mi hermana Graciela González, Señor, quien está solicitando oración por sanidad y esas nuevas fuerzas. Muchas gracias, amado Dios, por tener control de la vida de cada uno. Así oro por mi hermana Magdalena Rivas, quien solicita oración por bendición en su negocio, y oramos para que usted le bendiga, Señor. Oramos por la liberación para su esposo y la hermana Fernanda de El Carmen Membreño, Señor, quien también solicita oración por sanidad y liberación para su hijo. Glorifíquese, mi Señor, en esta hermosa tarde. Muchas gracias, Padre, en el nombre de Cristo Jesús. Oro por mi hermana Elizabeth Alvarado, quien también está solicitando oración. Por mi hermano Jovanser Alarcón, bendiga, Señor, la vida de su hijo allá en el país de Chile, en Quilquilco. Muchas gracias, Señor, por la vida también de mi hermano Tomás Benítez, mi hermano Nelson Morales, Señor, mi hermana Leti Diotres, Señor eterno, en esta ocasión clamamos a usted para que usted bendiga, Señor, la vida de cada uno de nuestros oyentes. Muchas gracias, en el nombre de Cristo Jesús. Amén y amén. Muchas gracias a usted por su atenta y fiel sintonía. Le invitamos para que siga en sintonía de Radio Cristo Fiel. Dios le bendiga.
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0: gloria a Dios para siempre, alabado sea el nombre del Señor, amén. Cristo vive, amén, a su nombre, gloria a Dios para siempre. Que Dios le bendiga, amados hermanos, aleluya, Cristo vive.
1: Hermanito José, que usted pueda estar en el campo, donde usted pueda hablar libremente con usted.

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poderoso pueda guiarnos, Señor, con su dulce Espíritu Santo para llevar a cabo este programa, Señor, que es para honrar su nombre, Padre. Muchas gracias. Bendiga a todos mis hermanos, mis hermanas que estuvieron antes de este programa, Señor. Que usted traiga bendición sobre sus vidas, Padre. Bendito Dios, muchas gracias porque usted ha sido bueno, poderoso Dios. Esta hora pido, Señor, que usted tome dominio de los instrumentos, Señor, que usamos en esta tarde para alabar.

instante, Señor, que nos acompañe, Señor, que cada palabra que salga de nuestra boca, Señor, sea palabra suya y no de hombre, Padre. Bendito Dios, se lo pido y lo clamo todo en el nombre de Jesús, nuestro eterno Salvador. Amén y amén. Gloria a Dios, gloria a Dios, gloria a Dios, gloria a Dios para siempre.

0: Gloria a Dios para siempre. Que Dios les bendiga, amados hermanos, en esta hermosa tarde que el Señor nos ha regalado. Amén. Tenemos por acá, por Quilquilco, una tarde con lluvia, pero le damos gracias al Señor porque Él ha sido bueno. Amén. Porque Él es el que sustenta nuestra vida, porque Él es el que está con nosotros. Amén. Y porque Él, esta lluvia maravillosa que manda Él, es para que nosotros, la tierra se refresque, también pueda dar fruto. Amén. Gloria a Dios para siempre. Como dice la alabanza ahí, vamos escalando peldaños cada día. Amén. En todo momento vamos escalando un peldaño más, porque ya viene la recompensa. Cristo viene pronto y pronto iremos a su presencia. Amén. Bendito sea el nombre del Señor. En esta tarde yo le doy gracias al Señor por el tiempo que Él nos permite estar aquí alabando su nombre, su santo y bendito nombre, como les digo, y escudriñando sus escrituras, aprendiendo cada día más de Él y también escalando un peldaño más, porque eso es lo que hacemos cada día, como les digo, escalar un peldaño más para llegar a la presencia del Señor. Amén. Dios les bendiga, amados hermanos. Bueno, hasta el momento me encuentro solito. Mi amada esposa me dejó aquí solito, amén. No, hermanos, fue a buscar a mi pequeña, fue al furgón, así que un ratito más ya estará de vuelta por acá. Ella fue a buscar a Gracielita, a nuestra pequeña hija que tenemos nosotros. Y bueno, y Lorenzo, como todos ustedes saben, el hermano Lorenzo está en el liceo, así que está estudiando. Dios bendiga a mi hijo, Dios bendiga a todos los jóvenes que están estudiando, que se esfuerzan por sacar algo adelante, una profesión. Que Dios bendiga sus vidas, Dios les pueda llenar de sabiduría, inteligencia, para que aprendan ahí también lo bueno, obviamente, y lo malo lo dejen pasar, como dice la palabra, porque cada día, amados hermanos, aprendemos nosotros algo nuevo de la palabra de Dios. Todos los días el Señor nos enseña algo nuevo, amén. Dios le bendiga a cada uno de ustedes, Dios bendiga a mi hermana Gloria Ancapán, que estaba ahí, estaba como incendio también ahí, alabando el nombre del Señor. Estaba ahí en el programa Gloria a Dios para siempre. Hay libertad. Amén. Dios bendiga a mi hermana Gloria con su hermoso programa Hay Libertad. Amén. Ahí les podía escuchar que estaba ahí como incendio. Amén. Ahí dando pancitos también. Y reflexionando también, dando reflexión sobre la palabra. Eso es lindo que podamos siempre estar reflexionando, puede estar meditando en la palabra del Señor. Amén. Porque los tiempos que vivimos, amados hermanos, no son iguales, son tiempos difíciles. La maldad se ha multiplicado, está todo diferente. Amén. Incluso conversaba con mi amado pastor el día de ayer, estuvimos conversando un poco con él de nuestra iglesia, y él decía que también la salud de la gente también ha cambiado. Por ejemplo, ya el resfrío que había antes no es como el de ahora, todo va cambiando. Amén. Antes, yo le decía, antes nosotros nos resfriábamos un poco de todo y después pasaba. Ahora los resfríos duran bastante tiempo. Amén. Gloria a Dios para siempre. Que Dios nos bendiga y que Dios nos ayude. Amén. Bendito sea el nombre del Señor. Gloria a Dios para siempre. Bueno, mis amados hermanos, vamos a pasar una alabanza esta tarde. Dios bendiga a todos mis hermanos que estuvieron antes de mí aquí en Radio Aliento. Dios bendiga a esta hermosa emisora también, que trae aliento de vida, que todos los días los hermanos se esfuerzan por también llevar una palabra a nuestras vidas. Y es lindo porque así escuchamos palabra todos los días, nos alimentamos de la palabra del Señor, porque eso es lindo, nos alimentamos, que el alimento llegue a nuestro espíritu. Amén. Gloria a Dios para siempre. También saludar a la radio Estoy Conectado, estamos conectados en esta tarde con Radio Lumbrera de San Pablo. Dios bendiga a mi hermano Marcos Vivanco. También en Radio Vid El Salvador también estamos conectados ahí con Radio Vid. Dios bendiga a nuestro pastor Rigoberto de Paz allá en El Salvador, en ese lugar de Cabañas. Y también por Radio Jesucristo Vive acá en Quilquilco. Dios bendiga a todos mis hermanos que están escuchando por Radio Jesucristo Vive. Amén. Gloria a Dios. Y por supuesto a todos los que están conectados en Radio Aliento en esta tarde. Dios les bendiga grandemente a cada uno de ustedes. Bueno, mis amados hermanos, vamos a pasar a escuchar una hermosa alabanza. Amén. Y vamos a gozarnos de la presencia del Señor en todo momento. Amén. Gloria a Dios para siempre. Cristo vive. Amén. Vamos a escuchar Gloria a Dios para siempre, una hermosa alabanza. Obtendremos la victoria, amén. Gloria a Dios. Cristo vive, amén. Aleluya.
1: Son las 5:14.

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2: Gloria a Dios para siempre. Que Dios les bendiga, amados hermanos. Ahí escuchábamos la alabanza. Obtendremos la victoria. Amén. Con Cristo tenemos la victoria. Amén. Bendito sea el nombre del Señor. Bueno, amados hermanos, Dios bendiga a cada uno de ustedes en esta hermosa tarde. Como les decía, por acá llueve copiosamente por acá por Quilquirco, pero estamos contentos con el Señor siempre, porque todo lo que el Señor nos da es bueno. Amén. Así que tenemos que estar gozosos, ahí animosos con el Señor, dándole gracias todos los días por su amor, por su misericordia, por cual sus misericordias, como dice la palabra, que son renovadas cada mañana. Amén. Gloria a Dios para siempre. Que Dios les bendiga, mis amados hermanos, en esta hermosa tarde. Gloria a Dios para siempre. Cristo vive. Amén. A su nombre. Gloria a Dios para siempre. Dios bendiga a mi amada esposa que está por aquí ya. Gloria a Dios para siempre. Ahí ha llegado ya, así que ella está por estos lados. Amén. Gloria a Dios para siempre. Gloria a Dios. Por aquí ha llegado mi amada esposa, que no me había dejado solo, sino que había ido allí a buscar a pequeña Gracielita. Amén.
3: Amén. Dios les bendiga, amados hermanos. Disculpen la demora, es que fui a buscar a Graciela, que los días lunes sale más tarde y llega como a las 4, o sea, como a las 4, llega como a las 5:20 acá. Entonces hay que caminar un poquito, ir a buscarla. Pero Dios les bendiga ricamente en esta tarde. Dios sea con ustedes. Gracias por dejar de entrar palabra del Señor a su hogar en radioaliento.net.
2: Amén.
3: Amén. Son las 5:19. Gloria Amén. Al Señor. Dios les bendiga a cada uno de ustedes. Aquí está lloviendo, está fuerte el viento.
2: Sí, estábamos medio asustados aquí, pero bueno.
3: Se me da vuelta el paraguas.
2: Bendito sea.
3: Pero ahí estamos. Llegamos bien, gracias a Dios, con Graciela, así que ahí contándome todo lo que hizo ella. Y así también yo creo que todos están llegando de sus colegios a sus hogares. Dios les bendiga ricamente a cada uno de los jóvenes, niños, y también, ¿por qué no?, los adultos, que ya algunos están llegando a sus hogares después de un largo trabajo.
2: Amén.
3: Amén. Así que Dios les bendiga. Y también los que van de entrando al trabajo, algunos más tarde.
2: Más tarde, claro que sí.
3: Los que trabajan de noche, Dios sea con ustedes. Amados hermanos.
2: Amén. Le damos gracias al Señor. Bueno, hoy día fue, hermana Ingrid, un día
3: movido.
2: Movido para nosotros, la verdad. Amén.
3: Amén.
2: Tuvieron unas complicaciones. La verdad, fui a hacerme una tapadura que me hicieron doler harto mi malita.
3: Ahí se acordó harto del Señor, hermano.
2: Sí, yo amén, amén. Fui a hacer una endodoncia, pero me tuvieron que intervenir como dos veces porque no aguantaba el dolor. Pero gracias al Señor, ya pasó todo, ya estamos bien, amén. Así que le damos gracias al Señor porque después de toda la tormenta salió el sol para nosotros y...
3: Amén.
2: Amén, y quedó... Ya no hay dolor, amén.
3: Amén. Yo le decía, ¿por qué no se sacó la muela mejor? Dios le bendiga, gloria, amados hermanos. Y así a cada uno de nuestros amados hermanos que salieron hoy día temprano a hacerse exámenes, ¿por qué no? También fueron a hacer su diligencia. Amén. Y llegaron con bien al hogar y llegaron con la ayuda del Señor. Amén. Y en esta tarde pasaremos a una alabanza,
2: hermano. Gloria alabanza. A Dios, una alabanza y ya volvemos y todos, para seguir en el programa. Bueno, el programa aquí es Escalando Peldaños. Amén. Amén. Dios le bendiga.
3: Si quieren enviar un saludito, si quieren pedir oración, no dude en pedir oración. Dios les bendiga ricamente. Estaremos orando por ustedes. Y, ¿por qué no? Si quieren cantar.
2: Amén, una alabanza, claro que sí.
3: Amén.
2: Amén. Nos envían.
3: Cántenla al Señor y nos envían una alabanza.
2: Y la reproducimos, la sacamos al aire aquí. Amén.
3: Amén.
2: Gloria a Dios para siempre. Vamos a escuchar una alabanza en esta tarde que dice: Gloria a Dios para siempre en esta tarde. Que amor verdadero. Amén.
3: Amén.
4: Son las 5:20.

0: Son las 5 y 27 minutos.
1: Gloria a Dios para siempre. Bendito sea el nombre del Señor. Amén. Dios. Qué hermoso la alabanza que escuchábamos ahí. Amor verdadero. Amén. Gracias, si nosotros meditamos en la letra de la alabanza que escuchábamos, amor verdadero, el amor del Señor, ese es un amor verdadero, el que Dios tuvo por nosotros, por esta humanidad. Así es. Que Dios, en su infinita misericordia, nosotros que estábamos perdidos, que no teníamos salvación, que no teníamos solamente, no teníamos salvación, sino que estábamos destituidos de la gloria de Dios, en su infinita misericordia, el Señor dijo, dio a su único Hijo, dice la palabra, para venir a salvarnos en su misericordia, por amor a nosotros, amén, por amor a la humanidad, amén, por amor a su creación. Bendito sea el nombre del Señor. Y nuestro Señor Jesucristo también, la palabra lo dice, que Él dejó su trono de gloria para venir a morir en un madero de la cruz. Como escuchamos en la alabanza ahí, Él fue maltratado, fue herido, golpeado, escupido, le hicieron de todo, fue clavado en un madero en la cruz. Y aún así Él decía, perdónalo, Señor. Amén. ¿Cómo fue que dijo el Señor? Perdónalo, porque no saben lo que hacen. Amén. Gloria a Dios para siempre. Qué hermoso, qué lindo es que eso, y eso es lo que tenemos que cada día también recordar en nuestra vida. Como cristianos, de que el Señor, el sacrificio grande que hizo por nosotros, para seguir adelante, para no ser derrotados. Amén. A veces, y yo, mis amados hermanos, yo tiempo atrás meditaba en esto también, y es como que algo le queda a uno en su mente. Tiempo atrás me golpeé mi mano con una piedra, fue cierto, hermana Ingrid, que me golpeé. Amén. En el río, fue un dolor tan grande que yo no aguantaba. Pero ahí recordaba y le decía yo a mi hermana Ingrid, Cristo sufrió más por nosotros. Esto no es nada. Un golpe a lo mejor que uno se da. El sufrimiento, imagínense estar ahí colgado en un madero, clavado. Amén. Gloria a Dios para siempre. Entonces tenemos que nosotros meditar en eso cada día. Meditar también en las alabanzas que, como decía, escuchamos cada día para podernos ir nutriendo. Porque en la alabanza también el Señor nos habla. Amén. Así es. Gloria a Dios para siempre. Dios les bendiga, amados hermanos. Vamos, ya me estaba entusiasmando, así que Dios les bendiga, hermana Ingrid. La hermana Ingrid está leyendo el devocional de la palabra del Señor. Amén. Amén. Que Dios les bendiga.
2: Amén. Amados hermanos, en esta tarde tenemos el pequeño devocional de esta tarde ya. En Jeremías 18:1, y dice así en el nombre del Señor Jesucristo. Palabra de Jehová que vino a Jeremías diciendo, levántate y vete a la casa del alfarero y allí te haré oír mis palabras. Amén. Maravilloso es el Señor cuando nos empieza a hablar. Las señales, dice, lleva por título la señal del alfarero y el barro. Cuánto el Señor nos habla en su palabra. De Jehová vino a Jeremías diciendo, levántate. Cuánto nuestro Señor Jesucristo nos dice, levántate. Levántate y vete a la casa del alfarero. Cuánto nos habla el Señor, así como le habló a Jeremías, y nos viene recordando que nosotros tenemos que levantarnos e ir a la casa. O sea, decir en la oración, ir a nuestros aposentos y hablarle al Señor, contarle todo lo que nos pasa, contarle nuestra aflicción, nuestra angustia, aunque Él ya lo sabe, pero quiere que sepa por nuestros propios labios, contarle nuestro dolor, nuestra pena, nuestra angustia, nuestro sentir. El Señor quiere de nosotros que nosotros vayamos a la casa del alfarero. Y allí te haré oír mis palabras, como el Señor nos habla a través de su palabra y nos guía con su dulce Espíritu Santo y nos transmite y nos derramamos en la presencia del Señor. Esa angustia, esa pena se va y viene nuestro gozo, viene nuestra alegría y el Señor se agrada porque quería un momento con Él. Quería un momento con usted, alma vecino, amigo, en esta tarde el Señor quiere que usted le reconozca como su único y gran Salvador, porque el Señor es el único que hace todas las cosas, hace milagros en lo imposible. Somos una vasija, como el cántico, soy una vasija quebrantada, soy un instrumento procesado, aunque no entienda lo que pasa, Dios le da forma a este barro. Lo cantamos y lloramos, cierto, en la presencia del Señor, pero es bonito cantarlo, pero vivirlo duele. Empieza a doler porque el Señor es nuestro alfarero, y cuando nos empieza a moldear, decimos, ay Señor, ahí nomás, porque me duele.
1: Gloria a su nombre, Padre.
2: Porque el Señor va sacando la impureza de ese barro, de lo que no le agrada, pero el Señor en esta tarde lo invita a usted, hermano, hermana en Cristo, lo invita a que vayamos a la casa de oración, en la oración, en el clamor que Él quiere que nosotros le hacemos en esta tarde. Amén.
1: Amén. Gloria a Dios.
2: Hermano Johanser.
1: Qué hermoso devocional que nos habla el Señor ahí, que vayamos a la casa del alfarero, que estemos en su presencia, que tengamos el encuentro que cada día tenemos que tener con el Señor ahí en los secretos. Amén. Ahí hablando con el Señor, entregando nuestras cargas, hablando al Señor, porque Él lo sabe todo, pero nosotros, Él quiere que nosotros, como decía mi hermana Ingrid, podamos confesar con nuestra boca lo que sentimos. Amén. Bendito sea el nombre del Señor. Que Dios les bendiga, amados hermanos. Vamos a seguir adelante en el programa Escalando Peldaños.
2: Amén. Adelante.
1: Es la orden del Señor.
2: Gloria, amén. A Dios.
1: Gloria a Dios. Vamos a escuchar una pequeña alabanza y ya estamos de vuelta. Amén. Gloria a Dios para siempre. Esto se llama Hermano, si tú supieras. Amén.
2: Amén.
1: Amén. No, no estaba nada así. Santo Cristo.
2: Como que lo vamos a mandar a capilla, hermano Iván.
1: Sí, como DJ parece que.
2: No.
1: Gloria a Dios para siempre. Vamos a buscar otra, si no se preocupen, sí.
2: Gloria a Dios.
1: Gloria a Dios. Cristo, mi Cristo resucitó. Amén. Esta sí. Amén. Gloria a Dios para siempre. Cristo vive. Amén.
2: Amén.

0: Gloria a Dios para siempre. Bendito sea el nombre del Señor.
1: Amén.
0: Diga, amados hermanos, a ver, aquí me están tirando las orejas por el DJ que está malo.
1: Se fue para otro lado.
0: Gloria a Dios. No, estamos aquí en el mismo lado, así que no se preocupen, hermano. Ahí. Dios le bendiga, amados hermanos, en esta tarde. Qué lindo es estar en la presencia del Señor. Qué lindo es alabar el nombre del Señor y poder compartir con ustedes también aquí que están en sintonía. A cada uno, con cada uno de ustedes. Amén.
1: Amén.
0: Vamos a saludar en esta tarde a nuestros hermanos que nos acompañan en el programa Escalando Peldaños. Amén.
1: Amén.
0: Emitido aquí desde la localidad de Quilquilco, región de Los Ríos, de la ciudad de Los Lagos. Para adentro hay una parte llamada Quilquilco.
1: Amén.
0: Gloria a Dios.
1: Si para... lo buscan en el mapa, va a salir Quilquilco.
0: Pues, no, de repente no lo pillan en el mapa. Así que... No, pero ahora sale, parece. Sí, sale ahora. Así que si lo buscan en el mapa, puede que salga.
1: Gloria al Señor.
0: Gloria a Dios para siempre. Vamos a saludar a nuestros hermanos en esta tarde que nos acompañan.
1: Amén.
0: Quiero saludar en Familia Radio Vida a nuestro pastor Rigoberto de Paz, que nos dice, amén, dice, Dios les use en esta hermosa hora. Amén. Dios bendiga a nuestro pastor Rigoberto allá en El Salvador. Amén. A toda su familia, pastor, un fuerte abrazo para usted y todos ahí, sus seres queridos. Amén.
1: Amén. Dios le bendiga a nuestro pastor Rigoberto de Paz, junto a la pastora Rosita. Así que Dios le bendiga ricamente en esta tarde. Y dice así en su pancito en Santiago 4:7, someteos pues a Dios, resistid al diablo y huirá de vosotros.
0: Gloria a Dios, Cristo vive, amén. Bendiga también a mi hermano Toñito Muñoz Vera, amén, que él nos manda unos stickers, dice, firme y adelante, un fuerte abrazo en el amor de Cristo, dice mi hermano querido Toñito Muñoz Vera, de mi hermano acá en la iglesia de Quilquilco, amén. Gloria a Dios.
1: Amén, Dios le bendiga a nuestro hermano Toñito. Y dice así en su pancito, en Nahum 1:7, el Señor es bueno, fortaleza en el día de la angustia y conoce a los que en Él confían. Amén.
0: Amén. Gloria a Dios para siempre. También saludar a nuestro hermano Patricio Uribe, que nos acompaña también. Y él nos dice, nos pide una petición de oración, dice, oraciones hermanos por salud. Amén. Así que también le encargo las oraciones por nuestro hermano Patricio Uribe, que también está pasando por un momento delicado de salud, así que Dios pueda fortalecerle y pueda obrar en su vida de mi hermano Patricio. Amén.
1: Amén. Dios le bendiga a nuestro hermano Patricio de Folilco. Y dice así en su pancito, en Deuteronomio 28:12, te abrirá el Señor su buen tesoro, el cielo, para enviar la lluvia a tu tierra en su tiempo, para bendecir toda obra de tus manos. Amén.
0: Amén. También saludar en esta tarde a nuestro hermano Ercito de la Unión. Amén.
1: Amén.
0: Nuestro hermano Ercito, que él igual él trabaja en el internado de la Unión, así que ahí Dios bendiga a nuestro querido hermano, donde esté ahí, Dios le bendiga, junto a toda su familia, Dios le guarde en todo momento, amén.
1: Amén.
0: Él nos reaccionaba con un sticker ahí, con un dedito para arriba.
1: Un like,
0: amén. Dios bendiga a nuestro hermano Éxito.
1: Amén. Y dice así en su pancito a nuestro hermano Éxito, en Lucas 11:13, cuanto más vuestro Padre Celestial dará el Espíritu Santo a los que se lo pidan.
0: Amén. Ahora vamos a saludar a familia Aliento. Amén.
1: Amén.
0: Gloria a Dios para siempre. Saludamos a nuestra hermana Gloria Ancapán. Amén.
1: Amén.
0: Que ella nos antecedía con su programa Hay Libertad. Amén.
1: Amén.
0: Gloria a Dios para siempre.
1: Gozosa la hermana Gloria.
0: Sí, estaba como incendio, hermana Gloria.
1: Amén.
0: Amén. Bendito sea el nombre
1: de Dios. Dios le bendiga con el hermanito Mateito. Dios le bendiga ricamente en esta tarde. Amén.
0: Gloria a Dios.
1: Yo creo que también debe llegarle contando todas sus anécdotas que han pasado en el colegio.
0: Amén.
1: Amén. Así que Dios le bendiga a su pequeño y a toda su familia. Un abrazo gigante de parte del Señor.
0: Amén. Ella nos dice aquí, seguimos en sintonía, amados hermanos. Dios les bendiga. Abrazos llenitos del amor fraternal, dice. Y nos manda unas ovejitas ahí abrazándose.
1: Amén.
0: Un abrazo así de grande. Y también nosotros le devolvemos un abrazo así de grandote también para allá. Amén. Dios les bendiga grandemente.
1: Para que yo.
0: Para que yo.
1: Amén. Y dice así en su pancito en Lucas 6:37: No juzguéis y no seréis juzgados. No condenéis y no seréis condenados. Perdonad y seréis perdonados.
0: Amén. Gloria a Dios para siempre. Amén. También saludar, bueno, nuestro pastor Rigoberto de Paz también nos saluda para acá. Dice: Dios les use poderosamente en esta hora. Dice,
1: ¿no? Amén.
0: Dios bendiga a mi pastor Rigoberto. Y también está nuestro querido hermano y director de Radio Aliento, nuestro hermano Boris Moyano Apablaza. Dice: Dios les use, mis amados consiervos. Es un gozo que sean parte activa de nuestra radio. Amén. Gloria a Dios. Dios bendiga a nuestro hermano Boris. Amén.
1: Nuestro director.
0: Nuestro director de Radio Aliento. También bendiga a su esposita también.
1: Amén.
0: Nuestra hermana Lorena Miranda. Dios bendiga sus vidas. Amén.
1: Sí, el Señor.
0: Dios bendiga a mi hermano Boris donde él quiera que ande, porque es el siervo del Señor que anda para todos lados. Lo vemos ahí que solo... En un rato está en un lado, después está en otro lado.
1: Es como un rayo fugaz. Amén. Que se pierde entre la oscuridad.
0: Anda como un rayo fugaz. Amén. Como incendio.
1: Amén.
0: Amén.
1: Gloria al Señor.
0: Gloria a Dios para siempre.
1: Gloria al Señor.
0: Y bueno, y también comunicarles que el día 10 de septiembre nuestro hermano Boris estará por acá por Quilquilco también. Amén.
1: Amén.
0: Así que todos nuestros hermanos de por aquí cerca.
1: Amén. De todos estos alrededores, por aquí por el campo.
0: Amén.
1: Estará nuestro hermano Boris Moyano Apablaza aquí en Quilquilco. Amén.
0: Amén.
1: Y dice así en su pancito a nuestro hermano Boris en Juan 4:36: El que ciega recibe salario, el que recoge fruto para vida eterna, para que el que siembra goce juntamente con el que ciega. Amén.
0: Amén. Gloria a Dios para siempre. También saludar a nuestros hermanos de Juan y Mirta, si no me equivoco, hermanos queridos, los tengo, yo siempre los anotaba, como les decía el día sábado, yo los anotaba por los programas que tenían.
1: Amén, porque nosotros decíamos, viene, por ejemplo, ¿a quién iremos, Señor? ¿A quién iremos? Entonces nos basábamos al cántico.
0: Amén. Amén. Así que, pero esos son nuestros pastores Juan y Mirta que dicen: Muy buenas tardes, amados hermanos. Dios les bendiga grandemente y el Espíritu Santo sea su respaldo. Reciban abracito fraterno en el maravilloso amor del Señor junto a sus hijitos. Dice: Muchas bendiciones de Dios. Abracito, dice: Amén. ¿A quién iremos sino a ti? Amén. Así Amén. Es. Siempre preguntar al Señor: ¿A quién iremos, Señor? Solamente tú tienes palabra de vida eterna. Amén.
1: Así es, Señor. Dios le bendiga a nuestros amados hermanos. Y dice así en 2 Samuel 22:33: Dios es el que me ciñe de fuerza y quien despeja mi camino. Amén.
0: Gloria a Dios para siempre. Dios bendiga también a nuestro hermano David. Amén. Que dice: Dios les bendiga, hermano y hermana, Dios les use para su gloria, bendiciones. Dice: Sigo en sintonía desde Futrono, bendiciones.
1: Amén. Cerquita queda Futrono.
0: Sí, queda cerquita. Estamos igual que el hermano Lorenzo, que siempre dice: Cerquita queda Piratumano. Gloria a Dios para siempre.
1: Dios les bendiga.
0: Dios les bendiga, amado hermano. Amén.
1: Amén. Dios le bendiga a su hermosa familia.
0: Gloria a Dios.
1: Y dice así en su pancito, en Lucas 17:10. Siervos inútiles somos, pues lo que debíamos hacer hicimos.
0: Amén. Gloria al nombre del Señor, amén. Bendito sea el nombre del Señor.
1: Así es, Señor.
0: Gloria a Dios para siempre. Cristo vive, amén.
1: Amén.
0: Ay, Santo Cristo.
1: A su nombre,
0: gloria. A su nombre, gloria.
1: A su nombre, gloria.
0: Y aquí nos llega un mensajito de nuestro hermano Johnny Retamales y su esposita, que nos saludan aquí, yo también los tengo por el programa Descansa Ya. Amén.
1: Amén.
0: Dice: Muy buenas tardes, mis hermanos, el Señor les bendiga y use grandemente en esta tarde. El precioso y maravilloso Espíritu Santo sea su respaldo, en sintonía desde Achao junto a mi familia. Dice: Reciban abracito, rompe costillas con mucho cariño. Amén.
1: Un abrazo. Doler esos sí. Abracitos.
0: Ay, como que me dolió un poquito, amén. Gloria a Dios. Ahí mis costillas, le decía yo.
1: Están como incendio.
0: Amén.
1: Esos abrazos.
0: Amén. Para Dios, dice, nada es imposible, dice.
1: Amén. Amén.
0: Bendiciones. Y nos envía el Salmo 91:4. Con sus plumas te cubrirá y bajo tus alas te refugiarás.
1: Amén.
0: Gloria a Dios. Recibimos con mucho cariño ese hermoso salmo. Amén.
1: Amén.
0: Cristo vive.
1: Y le enviamos un pancito de vida para que regocije su alma en esta tarde a todos nuestros hermanos ahí en su casita. En Proverbios 4:23, sobre toda cosa guardada, guarda tu corazón, porque de él mana la vida.
0: Amén, gloria a Dios. Y dice bendiciones. Nuestra hermana Nilda Corona, amén. Dios bendiga a nuestra hermana Nilda, amén.
1: Amén.
0: Que también estaba ahí en estaba en su programa anteriormente, también la escuchamos ahí, amén.
1: Amén.
0: Dios bendiga a mi querida hermana Nilda junto a toda su familia. A la pequeña Isabelita también, un abracito para esa pequeñita que sí, siempre la escuchamos ahí, que suele andar ahí, amén.
1: Amén.
0: Y cada y es interesante, hermana Ingrid, porque nosotros la escuchamos así que anda ahí, y de a poquito uno es como que uno la ve crecer.
1: Amén.
0: Pero escuchándola.
1: Así es.
0: Porque de primera lloraba y ahora como que ya habla y...
1: Y camina.
0: Y pasitos, claro,
1: por todos lados.
0: Amén. ¿Ah? Entonces como que uno lo está escuchando, pero como que los va viendo crecer igual ahí.
1: Amén.
0: Amén.
1: Dios le bendiga a la pequeña Isabelita y a nuestra hermana Nilda junto a toda su familia ahí en el hogar.
0: Amén.
1: Que decía que iba a estar escuchando.

0: Gloria a Dios, Cristo vive, amén. También está en sintonía nuestra hermana Esther Inostroza. Dice, buenas tardes, amados hermanos, Dios les bendiga poderosamente y respalde con autoridad. Recién en sintonía les saludo desde Temuco. Mira, bien, nuestra hermana Esther Inostroza desde Temuco nos saluda en esta tarde. Dios le bendiga a mi hermana querida, amén.
1: Amén, Dios le bendiga ahí junto a su hermosa familia. Y dice así en su pancito en Romanos 8:31. ¿Qué pues diremos a esto? Si Dios es por nosotros, ¿quién contra nosotros?
0: Gloria a Dios para siempre. Mire, por aquí buscando me acordé del nombre de la esposa de nuestro hermano Johnny, la hermana Marcela Agurto. Amén.
1: Amén.
0: Dios le bendiga, hermano Johnny, junto a nuestra hermana Marcela, que Dios le bendiga mucho. La verdad, muchas veces uno se olvida de los nombres, pero ya nos vamos a ir acordando. Amén. Gloria a Dios para
1: vamos
0: siempre.
1: Vamos a tener que regalarle una bolsa con pasas.
0: Amén. Cristo vive. También saludamos a nuestra hermana Brisalia en esta tarde, que nos dice, buenas tardes, amados hermanos, Dios les use grandemente, un abrazo en el amor del Señor. Amén. Dios bendiga a nuestra hermana Brisalia, donde ella está en su hogar. Dios bendiga a su familia, a sus hijos. Sea grandemente bendecida en esta tarde. Amén.
1: Amén, Dios le bendiga ricamente en esta tarde a nuestra hermana Brisalia junto a su hermosa familia, a sus pequeños, un abrazo fraterno de parte del Señor.
0: Gloria a Dios.
1: Y dice en su pancito en Mateo 9:13, no he venido a llamar a justos, sino a pecadores al arrepentimiento.
0: Gloria a Dios, Cristo vive. Amén. También saludamos a nuestra hermana Gloria Ann Capán. Dice, aleluya, recibo mi pancito, dice mi hermana Gloria, porque amén, ya le dimos su pancito. También saluda a nuestros hermanos Yarela y Orlando. Nuestra hermana Yarela y nuestro hermano Orlando Centurión nos dice, buenas tardes mis hermanos, Dios les bendiga grandemente y les use con poder. Aquí está la respuesta que se hacía en el sábado. Escuché que preguntaba si pasaban la prueba. Dios les bendiga siempre, mis hermanos. Es un hermoso amén programa radial. Sean de mucha bendición para la amada audiencia. Un abrazo grande en el amor de Cristo. Pasamos la prueba, parece.
1: La plena escucha.
0: Amén.
1: Ay, yo pensaba que estaban todos en las plumas, estaban todos durmiendo.
0: Sí, pues decíamos, se quedaron todos durmiendo.
1: Se los habrá llevado el Señor, decíamos nosotros.
0: Sí.
1: ¿Qué pasó? Que no, nadie nos dice un amén.
0: Amén. Gloria a Dios.
1: Pero Padre, ahí estaban nuestros amados hermanos. Dios les bendiga ricamente en esta tarde.
0: Amén.
1: Que Dios siga obrando en usted, mi querido hermano. Amén.
0: Amén.
1: Y dice así en su pancito en Juan 11:40. No te he dicho, si crees, verás la gloria de Dios.
0: Aleluya.
1: Amén.
0: Gloria a Dios para siempre. Nuestra hermana Gloria dice, amén. Gloria a Dios. Nuestro hermano, nuestros pastores Juan y Mirta nos dicen amén, gracias Señor, amén a su pancito, dice.
1: Amén.
0: Gracias Señor. Nuestro hermano David dice amén, gloria, gloria por mi pancito, amén, dice. Y nuestra hermana Nilda Corona dice gracias mis servitos por sus palabras a mi Isabelita, amén.
1: Amén.
0: Gloria a Dios, bendiga esa pequeña, amén.
1: Amén.
0: Gloria a Dios para siempre. Da gracias por su pancito también.
1: Son su vida, es su vida Isabelita.
0: Amén, amén. Claro que sí. También está nuestra hermana Esther Inostroza que dice amén a mi pancito. Nuestra hermana Yarela y nuestro hermano Orlando dice amén a mi pancito. Gloria a Dios, dice fuego del Espíritu Santo.
1: Amén.
0: Que Dios bendiga a nuestros hermanos ahí en radioaliento.net. También saludar a mi querido y muy apreciado hermano Marcos Vivanco. Amén.
1: Amén.
0: Director de Radio Lumbrera en San Pablo. Él nos dice, buenas tardes mis hermanos, Dios les bendiga y respalde en esta tarde, bendiciones desde casita escuchándoles, amén. Dios bendiga a mi hermano Marco junto a su familia, mi hermano querido. Dios sea con ustedes en esta tarde, amén.
1: Amén, Dios les bendiga ahí en San Pablo junto a toda su hermosa familia, nuestro hermano Marco. Y dice así en su pancito en Juan 8:47, el que es de Dios, las palabras de Dios oye.
0: Gloria a Dios para siempre. También nos escribía nuestra hermana Ruth Gutiérrez. Dice, bendiciones mis amados hermanos, Dios sea su respaldo en esta hora. Es una bendición poder escucharles. Sean bienvenidos a la familia Aliento. Les envío abracitos en el amor del Señor. Besitos a Gracielita. Amén.
1: Amén.
0: Infinitas bendiciones. Dios te guarde. Dice, Dios te bendiga en grande. Gloria
1: amén
0: a Dios para siempre. Dios bendiga a nuestra hermana Ruth. Amén.
1: Amén.
0: Que también la escuchamos el día viernes. Estaba con incendio.
1: Amén.
0: Amén. Gloria a Dios.
1: ¿Y le fue a ayudar al hermano Rudy o no? ¿O se quedó en las plumas?

0: Alabado sea el nombre del Señor.
1: Dios le bendiga a nuestra hermana Ruth Gutiérrez con nuestro hermano Rudy Díaz. Dios le bendiga ricamente en esta tarde, junto a su hermosa familia. Amén.
0: Gloria a Dios.
1: Espero que nuestro hermano Gabriel ya esté más recuperado. Amén. Y dice así su pancito. Llegaron las sopa y pilla de Radio Aliento. Sí. Me coronó la hermana Ruth, me coronó
0: en la localidad de la sopa y pilla, sí, acá en Quilquilco. Amén. Así que.
1: Gloria. Y ahora está lloviendo, ahora sí que no me salvo.
0: Sí.
1: Y el viento está que nos lleva a la casa.
0: Sí. Gloria a Dios para siempre.
1: Dios nos bendiga en esta tarde. Y dice así su pancito para nuestros hermanos Rurú. Amén. Y dice en Romanos 4:25: el cual fue entregado por vuestras transgresiones y resucitado para nuestra justificación. Amén.
0: Amén. Nuestro hermano Johnny, nuestra hermana Marcela Gurto con nuestro hermano Johnny dice: recibimos nuestro alimento junto a mi esposo. El teléfono de la hermana Marcela Agurto. Amén. Amén. Ahí lo entendí. Amén. Voy a tener que cambiar los nombres ahí un poquito para que.
1: Tiene una pura ensalada, mi hermano Giovanni, en su teléfono.
0: Sí. Amén. Dios le bendiga, mamá, hermano. Amén. Gloria a Dios para siempre.
1: Amén. Amén.
0: Son cosas que pasan. Amén.
1: Amén. Va a tener que pedirle la receta a la hermana Mil.
0: Amén. Amén. La receta bíblica.
1: Amén.
0: Dice, nuestra hermana Mariela Ojeda también nos manda unas manitos ahí. Amén. Que Dios bendiga a nuestra hermana Mariela Ojeda ahí en Payaco. Bendecida en el nombre del Señor. Dios le guarde en esta tarde. Amén.
1: Le enviamos un pancito a nuestra hermana Mariela.
0: Amén.
1: Junto a toda su hermosa familia. Dice en Juan 8:47: el que es de Dios, la palabra de Dios oye.
0: Amén. La hermana Marcela se ríe ahí.
1: De la ensalada del hermano.
0: De la ensalada que tiene el hermano en el teléfono.
1: ¿Ensalada rusa?
0: La hermana Ruth dice: sí, Gabriel está mejor, gracias a Dios, ya se fue al liceo. Dice, amén. Amén a mi pancita. Amén. Dios le bendiga, hermana Ruth. Amén. Con toda su familia allá.
1: Amén.
0: Donde estén. Nuestra hermana Marcela dice: yo estoy contenta. Amén. Gloria a Dios. Santo eres Dios. Amén. Gloria a Dios para siempre. Cristo vive. Amén.
1: Amén.
0: Bueno, esos han sido los saluditos que han llegado aquí a la mensajería del programa Escalando Peldaños. Peldaños, digo. Amén. Vamos a.
1: Dios les bendiga ricamente en esta tarde y a todos nuestros amados hermanos que no reportan sintonía, pero están en la plena escucha. Y dice en Isaías 30:23: entonces dará el Señor lluvia a tu sementera cuando siembres la tierra y dará pan del fruto de la tierra. Amén.
0: Amén. Gloria a Dios. Bueno, amados hermanos, vamos a escuchar una alabanza en esta tarde, unos coritos, pero no coritos masados. Hay una personita que quiere cantar, amén, y que quiere cantar una, nos decía Nantito que quería cantar una alabanza, así que ella, le vamos a dar un espacio pequeño aquí para que ella pueda cantarle al Señor también, amén. Gloria a Dios para siempre. Cristo vive, amén. Por ahí viene la pequeña Gracielita que siempre le gusta cantar y es bonito porque los niños le cantan al Señor, alaban al Señor. Es lindo eso, amén. Gloria a Dios para siempre. Cristo vive, amén. Gloria a Dios para siempre. Amén. Salud, hermana Gracielita.
2: Hola. Dios les bendiga, hermanos.
0: Amén. ¿La Celita quería cantar una alabanza?
2: Sí.
0: Ya, cántenos.

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0: Se siente en
1: en
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1: Amén.
0: Amén.
1: Amén. Amén. Dios le bendiga, hermano. Despide.
0: Dios les bendiga, hermanos, hermanas.
1: Amén. Gloria a Dios. Gloria a Dios para siempre. Bendito sea el nombre del Señor. Por ahí teníamos a nuestra hermana Gracielita que cantaba al Señor. Amén.
2: Amén.
1: Amén. Bueno, nuestros hermanos también, nuestras hermanas se hacían sentir ahí. Pero bueno, mi hermana Marcela Gurto nos decía, recibimos nuestro alimento con mi esposo. Nos decía, ensalada rusa, ensalada chilena, de todas las ensaladas que en el teléfono.
2: Amén.
1: Gloria a Dios. Nuestra hermana Nilda nos dice, Nanay, Dios te bendiga, Gracielita. Amén.
2: Amén. Amén.
1: Nuestra hermana Marcela también dice, Dios bendiga a mi hermanita Gracielita, qué hermoso como canta alabanza al Rey de Reyes, gloria a Dios, amén, aleluya. Y nuestros hermanos Juan y Mirta dicen, Nane, qué hermosa princesita alabando al Señor, amén.
2: Amén.
1: Gloria a Dios para siempre, Cristo vive. Y mi hermana Ruth dice, canta hermoso mi Gracielita hermosa, amén.
2: Amén,
1: gloria a Dios. Bendito sea el nombre del Señor. Y así también que Dios bendiga a todos los niños, amén.
2: Amén.
1: Gloria a Dios. Y nuestra hermana Alicia Pereda también está en sintonía, dice, linda, Dios te bendiga junto a tus papitos, dice nuestra hermana Alicia Pereda. Amén. Dios bendiga
2: Amén.
1: A nuestra hermana Alicia Pereda ahí en Colo Colo, junto a nuestro hermano Iván, a Sofía. Dios les bendiga, le damos un alimento también para sus vidas. Amén.
2: Amén. Dios le bendiga a nuestra hermana Alicia Pereda junto a toda su hermosa familia. Un abrazo fraterno desde aquí de Quilquilco.
1: Amén.
2: Hacia Colo Colo.
1: Gloria.
2: Y dice en Lamentaciones 3:25, bueno es el Señor a los que en Él esperan, alma que le busca. Amén.
1: Gloria a Dios para siempre. Bendito sea el nombre del Señor en esta tarde. Amén.
2: Amén.
1: Bueno, ya escuchamos la alabanza de la de Gracielita, así que vamos a pasar a la palabra del Señor ahora. Amén.
2: Amén.
1: Amén. Vamos a escuchar la hermosa palabra del Señor, que va a estar en el libro de Jeremías. Amén.
2: Amén.
1: Vamos. ¿Ah?
2: Amén.
1: Amén. En el libro de Jeremías, capítulo 1, versículo 4. Gloria a Dios para siempre. Versículo 4. En adelante le vamos a dar lectura en esta hermosa tarde. Amén.
2: Amén.
1: Gloria a Dios para siempre. Leemos la palabra en el nombre de nuestro Señor Jesucristo. Amén.
2: Amén.
1: Dice la letra, dice Jeremías capítulo 1, versículo 4. Vino pues palabra de Jehová a mí diciendo, antes que te formase en el vientre te conocí, y antes que nacieres te santifiqué, te di por profeta a las naciones. Y yo dije, Señor Jehová, he aquí, no sé hablar porque soy niño. Y me dijo Jehová, no digas soy un niño, porque a todo lo que te envíe irás tú y dirás todo lo que te mande. No temas delante de ellos, porque contigo estoy para librarte, dice Jehová. Y extendió Jehová su mano y tocó mi boca y me dijo Jehová, he aquí he puesto mis palabras en tu boca. Mira que te he puesto en este día sobre naciones y sobre reinos para arrancar y para destruir, para arruinar y para derribar, para edificar y para plantar. Amén. Padre, en el nombre de Jesús, gracias le doy en esta hora por su misericordia que usted ha tenido para nosotros, Padre eterno, Dios de gloria. Amado Padre Celestial, en esta hora le clamo su presencia, Señor, que usted tome dominio de mi vida, Padre, para hablar, para exhortar su palabra, Señor. Que esta palabra, Señor, sea exhortada por usted, Padre Santo, por palabra suya, Padre, y no de hombre, Padre. Que su Espíritu Santo dirija mis labios, Señor amado, para hablar, Señor, en su bendita palabra. Gracias, Padre eterno, Dios de gloria, porque su presencia maravillosa, Señor, la más importante, nos acompaña siempre, Señor. Y yo sé que usted está con nosotros, Padre, que usted me dirigirá en esta hora. Gracias, Padre eterno, Dios de gloria. Le pido y le clamo su bendición, Señor, y todos estos favores se los pido en el nombre de Jesús, nuestro eterno Salvador. Amén y amén, Señor. Gloria a Dios, gloria a Dios, gloria a Dios, gloria a Dios para siempre. Amén. Cristo vive, amén. Alabado sea el nombre del Señor, amén. Bueno, mis amados hermanos, el libro de Jeremías, cuando nos introducimos en la palabra del Señor, podemos ver a Jeremías. Jeremías, un varón que en estos primeros capítulos de la palabra, un varón temeroso, un varón quizás con miedo de hablarle al pueblo. Y cuando vamos viendo más adelante, Jeremías, el profeta llorón que le llamaban, porque él derramaba lágrimas por el pueblo, derramaba sus lágrimas porque él hablaba al pueblo de arrepentimiento, que se arrepintiera de todo lo malo, de sus pecados. Pero el pueblo, ¿qué hacía? El pueblo lo golpeaba, era insultado, le hacían de todo a este varón, pero lo menos que hacían era escuchar lo que Dios hablaba a través de él, porque este era un profeta. Amén. Gloria a Dios. Y Dios, el Jehová Dios, hablaba a través de él. Amén. Pero ¿qué hacía el pueblo? El pueblo se negaba a escuchar. Por eso que en ocasiones el profeta Jeremías decía que él no quería seguir con esto, que decía que no quería continuar hablando, de porque era maltratado por lo que él decía. Pero si entendemos la palabra del Señor, él dice que había algo más fuerte delante de dentro de él. Gloria a Dios. Dice la palabra del Señor en Jeremías 20:8, dice: porque cuántas veces hablo y doy voces, grito violencia y destrucción, porque la palabra de Jehová me ha sido para afrenta y escarnio cada día. Y dije: no me acordaré más de él, ni hablaré más en su nombre. No obstante, había en mi corazón como un fuego ardiente metido en mis huesos, traté de sufrirlo y no pude. Amén. Gloria a Dios para siempre, porque Jeremías, todo lo que sufría este varón, él sufría mucho. Entonces él quería dejar ya de lado de hablar del Señor, del arrepentimiento, lo que el Señor le había mandado. Pero había algo, dice, dentro de él, que como un fuego que le decía: no desmayes, sigue adelante. Y así el Señor estos días también nos dice: no desmayemos, sigamos adelante, sigamos predicando el Evangelio, sigamos hablando de las maravillas de Cristo. Amén. Porque los tiempos son difíciles, amados hermanos. Estamos viviendo en una sociedad donde todo está corrompido ya. Amén. Estamos viviendo en un tiempo difícil. Y aquí en estos pasajes, los primeros pasajes de Jeremías, dice: vino pues palabra de Jehová a mí diciendo, amén, antes que te formase en el vientre te conocí. Amén. Porque esto nos lleva a referencia a nosotros, queridos hermanos, como, gloria a Dios para siempre, como personas que somos. Amén. Porque el Señor, antes de que nosotros naciéramos, Él ya nos conocía, Él nos tenía destinados para algo. Amén. Él sabía que nosotros, para qué le íbamos a servir. ¿Ven? ¿Por qué? Porque Dios lo conoce todo. No nos podemos esconder del Señor de ninguna manera. Dios conoce todas las cosas. Amén. Nos conoce lo que vamos a hacer mañana. Dios ya lo conoce. Amén. Él conoce los tiempos. Para Dios no hay tiempo. Él vive en un eterno presente. Amén. Gloria a Dios. Pero tenemos que tener en cuenta que todo lo que Dios hace es perfecto. Amén. Que cuando ocurren las cosas, y muchas veces nos cuesta poder entender aquello, pero cuando ocurren las cosas es porque Dios las permite para algo bueno para nosotros. Amén. Pero muchas veces nos cuesta entender las cosas de Dios. Amén. Porque, como dice su palabra, los caminos del Señor no son nuestros caminos, ni sus pensamientos no son nuestros pensamientos. Amén. Bendito sea el nombre del Señor. Dice: antes que te formase en el vientre te conocí, y antes que nacieres te santifiqué y te di por profeta a las naciones. O sea, ¿qué nos da a entender, amados hermanos? Que el Señor, antes que nosotros naciéramos, Él sabía, Él sabe qué cosa nosotros vamos a hacer. Él nos santificó para poder llevar la palabra del Señor, como dice su palabra, a toda criatura. Poder llevar la palabra del Evangelio a aquellos que necesitan. Y eso es lo que el Señor nos encomienda en estos días que estamos viviendo, tiempos difíciles, que podamos predicar, que podamos hablar de la palabra de Dios, lo que hizo el Señor por nuestras vidas, por esta humanidad, lo que hizo Jesucristo en la cruz, presentar a Jesucristo a aquellos que no le conocen. Bendito sea el nombre del Señor. Cristo vive. Amén. Te di por profeta a las naciones. Y dice, y yo dije, ah, Señor Jehová, he aquí, no sé hablar porque soy niño. Amén. El Señor nos habla claramente. ¿Quiénes somos? ¿Cómo estamos? ¿Quién eres? ¿Eres niño aún? Amén. Gloria a Dios para siempre. Dice la palabra del Señor que el Espíritu dará de hablar a la hora que sea necesario. Amén. Gloria a Dios para siempre. Estoy parafraseando algunas palabras porque muchas veces no recuerdo muy bien el texto bíblico, pero el Señor eso es lo que nos quiere decir. Amén. Que el Espíritu Santo dará que hablar en el momento indicado. Tenemos que encomendarnos en las manos del Señor para que Él nos use. Amén. Que no nos acobardemos, como dice la palabra, esfuérzate y sé valiente. Que no nos acobardemos de hablar de Cristo, de hablar de lo que el Señor ha hecho en nuestras vidas, la transformación que hizo en usted, en mí. El Señor nos transformó de una manera grande. Amén. Cambió nuestra vida. Amén. Amén. Y también tenemos que agradar al Señor de esa manera, contar nuestro testimonio, pero el testimonio más grande, como lo decíamos obviamente el día sábado igual, nuestro testimonio más grande habla por nosotros mismos, que nosotros tenemos que dar testimonio, amén, para que aquella persona que no conoce a Cristo quiera y diga, yo quiero ser como Él, amén. Y no que digan, como muchos dicen, para ser como este mejor no, amén. Bendito sea el nombre del Señor. Cristo vive, amén. Y que no nos acobardemos, hermano, que sigamos adelante predicando, hablando de la maravilla del Señor. Si alguno se siente cabizbajo, se siente mal, porque muchas veces pasa que no quieren seguir adelante, pero que el Señor nos ayude para poder seguir adelante hablando de la maravilla del Señor, buscándole, estudiando su palabra, que eso es lo más importante. Porque ¿cómo nos llenamos de palabra? Estudiando la palabra. Amén. Gloria a Dios para siempre. Bendito sea el nombre del Señor. Y me dijo Jehová, no digas soy un niño, porque a todo lo que te envíe irás tú y dirás todo lo que te mande. Mire qué maravillosa es la palabra. Jehová me dijo Jehová. Dios mismo le dijo a este varón Jeremías, que tenía que haber sido un adolescente en ese tiempo, que él se sentía como niño, que no se sentía que no podía hacerlo. Amén. Porque muchas veces no hemos sentido, pero yo no lo puedo hacer. Cuando nos mandan a lo mejor a predicar a la calle, nosotros decimos, pero es que ¿cómo voy a ir? Yo no lo puedo hacer. Amén. Pero la palabra nos está hablando, dice que me dijo Jehová, no digas soy un niño, porque a todo lo que te envíe tú irás, y a todo lo que te mande. O sea, el Señor nos está mandando que lo hagamos. Amén. Que podamos llevar el mensaje, la palabra del Señor. Que prediquemos su palabra. Dice, no temas delante de ellos, porque contigo estoy para librarte, dice Jehová. Amén. Podemos decir, como le decía anteriormente, el pueblo estaba rebelde, no querían escuchar la palabra del Señor. Pero, y Jeremías también decía, no, yo no puedo porque este pueblo es muy rebelde, seguramente. Y Dios que le dice, no temas, tenía miedo. Y así también el Señor nos dice que no tengamos miedo, que sigamos adelante. Porque contigo estoy para librarte, dice Jehová. Amén. Que no tengamos miedo de hablar de Cristo, presentar a Cristo a aquel que no le conoce. Aunque sean dos palabras, yo siempre tengo en mi memoria, tengo un hermano en Cristo que lo veo siempre por ahí en los lagos, y él años atrás me decía, dos palabras me decía, Jesús te ama. Bueno, son tres palabritas, pero me decía, Jesús te ama. Y uno quedaba meditando en su mente. ¿Ven? Y eso siempre lo medité, siempre me acordaba de eso. Jesús te ama, él me decía. Y uno cuando dice Jesús está presentando al Señor, ¿quién? Dice Jesús te ama, es porque está ahí calando hondo en el corazón de una persona. Amén. Gloria a Dios para siempre. Y en un tiempo, ahora poco lo vi de nuevo, él no había seguido el camino del Señor y lo vi y le dije, ¿te acuerdas cuando tú me decías, Jesús te ama? Ahora yo te digo, ¿por qué te conversamos un poco? Y le dije, recuerda esto, Jesús te ama, le dije. Y él meditaba, quedó meditando en su mente lo que yo le dije. Amén. porque es una realidad. Jesús nos ama de una manera tan grande, amados hermanos. Vecino, amigo que está escuchando también en esta tarde, Jesús le ama. Corra a los brazos de Cristo en este tiempo que aún se puede. Amén. Yo sé que hay almas oyentes en esta tarde que todavía no entregan su vida a Cristo. Pero recuerde, Jesús le ama. Corra a los brazos de Cristo. Amén. Gloria a Dios, porque aún hay tiempo. Llegará un tiempo donde dice la palabra que correrán de mar a mar buscando palabra del Señor y no la hallarán. Amén. Por eso le digo en este tiempo, aún hay tiempo de correr a los brazos de Cristo. Amén. Gloria a Dios para siempre. Dice, y extendió Jehová su mano y tocó mi boca y me dijo Jehová, y aquí he puesto mis palabras en tu boca. Qué maravilloso. ¿Por qué? Porque el Señor a cada uno nos ha dado un don diferente para trabajar en su obra. Y ese don tenemos que ocuparlo para alabar su nombre, para poder llevar el mensaje a los que necesitan palabra. Amén. Gloria a Dios para siempre. Amén. Y extendió Jehová su mano y tocó mi boca. ¿Por qué? Porque Jehová, Dios, Jesús, Él purifica nuestra boca. Él nos cambia. Él nos cambió. Él nos purificó. Y cambió nuestro ser. Purificó nuestros labios. Y me dijo Jehová, he aquí he puesto mis palabras en tu boca. Amén. La palabra de Dios tiene, de Jesús, de Dios, tiene que fluir por nuestros labios. Amén. Que sea palabra de Dios que siempre fluya por nuestros labios, una alabanza, siempre adorando a nuestro amado Dios, nuestro Salvador, dándole gracias porque Él nos rescató, siempre acordándonos de aquello, como le decíamos, de la alabanza, acordándonos cada, anterior, cuando empezamos el programa decía de una alabanza que hablaba del amor de Cristo, del amor que Él dio su vida en ese madero por amor a nosotros. Amén. Gloria a Dios para siempre, Cristo vive. Bendito sea el nombre del Señor. Me dice, mira que te he puesto en este día sobre naciones y sobre reinos para arrancar, para destruir, para derribar, para arruinar y para derribar, para edificar y para plantar. Amén. Esa es la autoridad que Dios da. Amén. La autoridad que Dios da para hacer las cosas. Amén. Gloria a Dios. Pero debemos ser obedientes al Señor. Porque muchas veces el Señor nos ha hablado, pero le estamos obedeciendo, estamos cumpliendo con sus mandatos. Amén. Gloria a Dios para siempre, Cristo vive, amén. Que podamos ya en este tiempo, ya que estamos viviendo, que como les digo es difícil, donde toda la palabra se cumple, hay almas que necesitan arrepentimiento, arrepentirse. Hay almas que necesitan del Señor, que podamos nosotros también no acobardarnos, sino que llevar una palabra a aquellos que le necesitan. Porque hay gran necesidad del Señor aún en este mundo. Amén. Gloria a Dios para siempre. Que podamos hablar de la palabra a nuestros familiares, a nuestros vecinos, a nuestros amigos. Amén. Gloria al nombre del Señor. Bendito sea el nombre del Señor. Que ese don que Dios le ha dado, podamos desarrollarlo, podamos usarlo para el Señor, usarlo siempre para el bien, amén, porque es un gran don que Dios nos ha dado, amén. A lo mejor al Señor le ha dado un don más grande, otro don más chico, pero todo ese don debemos ocuparlo para llevar el mensaje, para alabar el nombre del Señor, amén. Gloria a Dios para siempre. Es tiempo de avanzar, es tiempo de seguir adelante, no quedarnos estancados, amén. Y no es tiempo tampoco de volver atrás, de no acobardarnos. Amén. Ciertamente pasamos dificultades, luchas, en las cuales en algún momento se ha pensado en volver atrás. Pero Dios nos da la fuerza, Cristo nos da la fuerza para seguir adelante. Amén. Sigamos adelante en esta batalla, llevando la palabra del Señor a toda criatura, como dice la Biblia. Amén. Alabado sea el nombre del Señor. Que Dios le bendiga, amados hermanos, en esta tarde. Esta ha sido la reflexión de la palabra, que es hermosa, que llena para nosotros primeramente nuestra vida, llega a nosotros primeramente, porque es necesario, Dios nos habla por medio de su palabra, que tenemos que predicar la palabra, que tenemos que hacer lo que el Señor nos manda, amén. Que ya no digamos soy niño, amén, sino que podamos encaminarnos cada día para que el Señor nos use, amén, para su gloria, amén. Bendito sea el nombre del Señor. Oramos al Señor, Padre, en el nombre de Jesús, delante de su presencia. Una vez más, Señor, damos gracias, Padre, por esta su palabra, Padre, la cual, Señor, usted nos dio, ha sido leída, exhortada, Señor, gracias a su misericordia, Padre, gracias a que usted nos ha guiado, Padre Santo, bendito Dios, porque usted, Señor, en usted confiamos, Señor, y usted es el que nos guía en todo momento. Gracias, Señor Jesús, Dios amado, pedimos en esta hora y clamamos también que el poder, por el poder de su palabra, Señor, esta palabra que tiene poder, el que esté enfermo, esté pasando una dificultad, Señor, clamo por mi hermano Patricio Uribe, Padre, también, que el poder de su palabra le pueda restaurar su vida, le pueda ayudar en su enfermedad que está pasando, Señor. Oh, alabado sea su nombre, Señor. Bendiga, Señor, el que está enfermo, el que está triste, Señor, el que está pasando dificultades en su vida, Padre, usted pueda restaurarle, Señor, rompa las cadenas, Señor, también, Señor, de aquellos que están atados, Señor, pudra los yugos de esclavitud, Padre Santo, Dios de toda gloria. Gracias, Padre, bendito Dios, bendiga a todos mis hermanos que estuvieron, Señor, en sintonía en esta tarde, escuchando este hermoso programa Escalando Peldaño. Gracias, Padre Santo, Dios de gloria, se lo pido esto, se lo clamo, Padre, todos estos favores en el nombre de Jesús, nuestro eterno Salvador, amén y amén, Señor. Gloria a Dios, gloria a Dios, gloria a Dios, gloria a Dios para siempre, amén. Que Dios nos bendiga, amados hermanos.
2: Amén.
1: Gloria a Dios. Que Dios bendiga, bueno, la palabra del Señor ya es bendita.
2: Amén.
1: Dios bendiga nuestras vidas, de todos nosotros, para que seamos obedientes a la palabra del Señor, podamos alabarle siempre en espíritu y en verdad. Amén.
2: Amén. Dios les bendiga a cada uno de nuestros amados hermanos que han dejado de entrar palabra del Señor a su hogar.
1: Amén.
2: Y así todo, toda la mañana, comenzando este día lunes, como para fortalecernos toda la semana. Y
1: amén.
2: Seguir adelante hasta cuando Cristo venga.
1: Gloria a Dios.
2: Y Dios nos sustenta cada día.
1: Amén. Amén. Bendito sea el nombre del Señor.
2: Giovanni.
1: Saludar a mi hermano Juan y Mirta que dice amén a la palabra. Gracias a Jesús, dice gloria a Dios.
2: Eso. Amén.
1: Dan gracias por la palabra del Señor.
2: Así
1: nuestro
2: es.
1: Hermano José Ortiz dice, mis hermanitos y amigos Giovanni e Ingrid y familia, Dios les bendiga grandemente. Y saludos de la comuna de Payá con sintonía a su hermoso programa radial Escalando Peldaño. Y les use poderosamente, bendito y grandioso Espíritu Santo por siempre, aleluya. Nos manda una lluvia de stickers, dice el poeta guitarreando, amén, dice, recuerdo de mi mamita con su guitarra, dice, aleluya.
2: Ya.
1: Y nos manda un niñito así, Dios le bendiga a mi hermano José Ortiz, amén.
2: Amén, Dios le bendiga a nuestro hermano José Ortiz junto a su hermosa familia, y dice así en su pancito, en Isaías 31, hay de los hijos que se apartan, dice el Señor, para tomar consejo y no de mí.
1: Amén. Vale. Nuestro hermano Martín Fernando también en Esquel Chubut, la Patagonia Argentina, nos dice saludos a la audiencia, un abrazo, dice, enorme. Amén.
2: Amén. Dios le bendiga a nuestro hermano Martín de Esquel Chubut.
1: Amén.
2: Patagonia Argentina, junto a toda su hermosa familia. Y dice así en su pancito 3:10. En Santiago 3:10, perdón.
1: Gloria a Dios.
2: De una misma boca proceden bendición y maldición. Hermanos míos, esto no debe ser así. Amén.
1: Amén. Nuestro hermano Pablo Vera nos decía santo. Ahí escribía un, da un sticker. Santo.
2: Santo, santo.
1: Santo,
2: gloria
1: santo,
2: Dios.
1: Eres Dios.
2: Cristo y dice, bien. Así en su pancito nuestro hermano, si nos está escuchando nuestro hermano Pablo.
1: Amén.
2: Junto a su hermosa familia, Dios les bendiga ricamente. Y dice así en Primera de Crónicas 16:34. Clamad al Señor porque Él es bueno, porque su misericordia es eterna.
1: Amén. Nuestro hermano José Ortiz dice, y como siempre digo amén a mi maná tan especial y recién sacado del horno y bien calentito, aleluya. Amén.
2: Amén.
1: Dios bendiga a nuestro hermano José Ortiz ahí en Payacu.
2: Así
1: amén.
2: Es.
1: Nuestra hermana Alicia Pereira dice, Dios les bendiga, mis amados. Amén. Un fuerte abrazo para mi querida hermana Alicia Pereira en esta tarde, junto a su familia.
2: Amén.
1: Amén. Bueno, amados hermanos, el tiempo, la horita está avanzada. Amén.
2: Estamos igual con el hermano Lorenzo. ¿Fue cuántos minutos quedan?
1: Sí. La noche está avanzada, se acerca el día.
2: Amén.
1: Hay una palabra también.
2: Así
1: amén.
2: Es.
1: Así que se acerca el día, estemos preparados para el día glorioso cuando Cristo venga. Amén.
2: Amén.
1: Gloria a Dios para siempre.
2: Dios sea con ustedes, amados hermanos.
1: Amén. Dios bendiga.
2: En esta tarde.
1: En esta hermosa tarde.
2: Hermano Jovanser, ¿pasaremos agosto?
1: No sé, hermano.
2: Gloria a Dios.
1: Gloria a Dios.
2: ¿Pasaremos a agosto, hermanos?
1: Amén. ¿La hermana Iris está preocupada si va a pasar agosto o no?
2: Amén.
1: Gloria. Amén, gloria. ¿Pasamos agosto o nos lleva el Señor?
2: Amén.
1: Amén. ¿O nos vamos con Cristo?
2: Amén. Ya Dios, viene Cristo, ya viene ya.
1: Amén. Dios bendiga también la programación que sigue en Radio Aliento. Amén. Nuestro hermano Julio Piñeiro. Dice, un encuentro con la verdad. Viene a las 18:30 horas. Amén.
2: Quédense en sintonía.
1: Quédense en sintonía de Radio Aliento.
2: Amén.
1: Después sigue nuestro hermano Jesús Te Ama.
2: Así es, amén. Señor.
1: Desde Buenos Aires, Argentina.
2: Amén.
1: Nuestros hermanos Ada Herrera, Eric Cardoso y Verónica Gómez. Y a las 21 horas, Ríos de Agua Viva, con el matrimonio de nuestros pastores Juan Marcos Levineri e Ingrid Navarrete.
2: Amén.
1: Y después a las 22:30, Fuente Sublime, con nuestros hermanos Cristian Astudillo y Marisol Orellana. Amén. Que Dios, gloria a Dios para siempre. Cristo vive, amén. Gloria a Dios. Bendito sea el nombre del Señor.
2: Amén.
1: Que Dios nos bendiga, amados hermanos, en esta tarde.
2: Así es.
1: Y bueno, será hasta el próximo programa.
2: Si Dios así lo quiere.
1: Bueno, será hasta el próximo lunes. Es que estamos aquí
2: con la ayuda del Señor.
1: Con la ayuda del Señor. Dios les bendiga aquí por Radio Aliento.
2: Amén.
1: Dios bendiga también a todos mis hermanos que por los cuales nos enlazamos por cada radio en esta tarde. Amén.
2: Amén.
1: Gloria a Dios. Dios bendiga a nuestro hermano Marco en Radio Lumbrera, nuestro pastor Rigoberto de Paz en El Salvador, Radio Jesucristo Vive acá en Quilquilco, y también bendiga a nuestro hermano Boris Moyano de Radio Aliento. Amén.
2: Amén.
1: Gloria a Dios. Que Dios les bendiga a cada uno de ustedes en esta tarde. Nos despedimos ya. Hasta el próximo programa, si Dios así, el próximo lunes, si Dios así lo quiere.
2: Amén.
1: Amén. Gloria a Dios para siempre. Que Dios les bendiga. Cristo vive.
2: Amén.
1: A su nombre.
2: Gloria.
1: Gloria a Dios para siempre.

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0: Amén. Amén. Gloria a Dios. Gloria a Dios. Gloria a Dios para siempre. El Señor bendiga a cada uno de nuestros hermanos que en esta tarde están escuchando esta radio. Nuestros hermanos que están a través de las otras radios, siempre están unidas con nosotros. También Dios les bendiga a nuestros amados hermanos de allá de El Salvador, quienes escuchan a través de Radio Viv, con nuestro pastor Rigoberto de Paz. Un abrazo para ustedes, mis hermanos, en el amor del Señor. Y también saludar a nuestros hermanos que escuchan acá de Los Lagos, allá de Quilquilco, Los Lagos, en la radio Jesucristo Vive, por nuestro hermano Joanser. Dios bendiga a nuestros hermanos y a cada uno de nuestros hermanos que están de norte a sur de este país, ¿cierto? A lo largo y ancho de este país, escuchando esta radio. Dios les bendiga, les fortalezca esta noche, sea de bendición para su alma, para su familia también, quienes puedan compartir la palabra del Señor. Inmediatamente vamos a estar pasando a la palabra del Señor, que se va a encontrar en Jueces, el Jueces capítulo 6, verso 7. Ahí estará la lectura de la palabra del Señor. Repito la cita bíblica, mis hermanos, Jueces capítulo 6, versículo 7 en adelante. Dice así la palabra del Señor: y cuando los hijos de Israel clamaron a Jehová a causa de los madianitas, Jehová envió a los hijos de Israel un varón profeta, el cual les dijo: así ha dicho Jehová, de Dios de Israel: yo os hice salir de Egipto, yo os saqué de la casa de servidumbre, os libré de la mano de los egipcios y de mano de todos los que os afligieron, a los cuales eché de delante de vosotros y os di su tierra. Y os dije: yo soy Jehová vuestro Dios, no temáis a los dioses de los amorreos en cuya tierra habitáis. Pero no habéis obedecido a mi voz. Amén. Hasta ahí la palabra del Señor. Siempre deseando que Dios les bendiga, mis amados hermanos. Aquí esta palabra de Dios es para cada uno de nosotros. Nos trae memoria, ¿cierto? Israel es como el ejemplo de la iglesia, de nosotros, ¿verdad? Cuando el Señor nos sacó con ese amor tan grande, nos sacó de allá de Egipto, por así decirlo, en lo espiritual. Nos trajo, ¿cierto?, bendición, nos ayudó, nos fortaleció, nos limpió, nos lavó de todos nuestros pecados, dio esperanza a nuestra vida, ¿cierto? Pero muchas veces el hombre porfía en su camino, porfía en su propia opinión, y por eso vienen los males muchas veces en nuestras vidas. Y debemos reconocer cuando está la mano de Dios castigándonos, ¿cierto? Y cuando las cosas suceden porque tienen que suceder, ¿cierto? En nuestra vida, porque hay cosas que suceden de forma natural, ¿cierto? Como también hay cosas que suceden porque nosotros estamos en contra de lo que Dios manda. Así que, y debemos reconocerlo cuando está la mano de Dios castigándonos, ¿cierto? Porque uno siente, ¿cierto?, cuando le ha fallado a Dios. Así que Dios nos ayude, nos fortalezca el Señor, la paz de Dios esté siempre en sus corazones. Y si algo hay en nosotros que tengamos que cambiar, nos ayude el Señor para poder hacerlo. Porque lo único que importa acá, ¿cierto?, no somos nosotros, sino que Dios. Que Dios, ¿cierto?, se agrade de nuestra alma, de nuestra vida. Que le podamos ser agradable a nuestro Dios. Y que nuestra alabanza suba al cielo, ¿cierto? Y sea grato al Señor. Porque cuando no estamos bien con el Señor, ¿cierto? El cielo se nos vuelve de hierro y no puede subir. La alabanza, la oración, ¿cierto? Topa ahí, no pasa más allá del techo de la casa, ¿cierto? O del templo, ¿verdad? Así que Dios nos ayude y nos dé esa paz, esa tranquilidad. Y que no estemos, ¿cierto?, tristes, amargados por algo que hayamos hecho, sino que nos arrepintamos y volvamos nuestra vida y enderecemos nuestro camino. ¿Por qué porfiar en algo que sabemos que no le agrada a Dios? ¿Por qué insistir en eso? ¿Para qué buscar nuestro propio mal, mis hermanos? Bien, mis hermanos, vamos a ir a la oración. Les invito a orar con cada uno de ustedes, meditando en esta palabra, ¿cierto? Meditando en lo que nos dice el Señor a través de su palabra. El consejo siempre está para nuestra vida. y nos ayuda, ¿cierto?, a tener una vida agradable a Dios, ¿cierto?, la palabra de Dios aquí, este libro maravilloso, ¿cierto? Da para todo, ¿cierto? Hay consejo para todo, en todo momento de nuestra vida, cuando estamos pasando males, cuando estamos en felicidad, cuando estamos a veces con tristeza en nuestro corazón, y días difíciles que nos tocan, ¿cierto? O cuando tenemos que aconsejar a nuestros hijos, cuando tenemos que tener una conversación con el esposo, con la esposa, ¿cierto? Siempre hay un consejo en la palabra del Señor. Así que vamos a ir a la oración. Les invito a orar a ustedes también en sus casitas. Padre bendito que estás en los cielos, te damos gracias una vez más, Señor, por tu gran misericordia. Te damos gracias, Señor, por este hermoso día que nos has concedido, Señor. Gracias por esta lluvia, Señor, que cae desde el cielo, Padre Santo, que nos da la libertad, Señor, para poder alabar tu nombre. Gracias, Señor, por el techo que nos cubre, Señor. Gracias, Padre Santo, por el alimento, por el vestuario, Señor. Gracias por nuestra familia. Gracias, Señor, porque podemos tener tu palabra, Señor, para poder leerla, Señor. Dios mío, y nadie nos prohíbe hacerlo, Cristo amado. Padre Santo, y clamarte, Señor, acordándonos siempre, Señor, bendito Dios, de nuestros hermanos que no lo pueden hacer con libertad y como nosotros. Y darte gracias además, Señor, por lo principal, Dios bendito, el que tú hayas venido a morir en la cruz del Calvario, Señor, por nosotros. El que hayas tenido compasión, Señor, de nosotros, y nos hayas visto, Señor, que estábamos perdidos, Señor, que no teníamos rumbo, Padre Santo. Gracias, Cristo amado, Señor. Clamarte, Señor, que en tu misericordia tú ayudes a tus siervos, Padre Santo, quienes tienen esta tremenda responsabilidad de pastorear las iglesias, Señor. Les ayudes, Padre Santo, para poder guiar a tu pueblo, Señor, a buen puerto, Cristo amado. Bendice, Señor, las familias, Padre Santo, a través de tu palabra en esta noche, Señor. Tú solo sabes, Señor, bendito Dios, lo que hay en el corazón del hombre y de la mujer, Cristo amado, las necesidades individuales y colectivas, Señor, de tu pueblo, Padre Santo. Tú conoces, Dios bendito, los problemas íntimos de los matrimonios, Cristo amado. Las cosas, Señor, que no contamos, Cristo amado, tú las sabes, Padre Santo. Te ruego, Dios bendito, Señor, que tú ayudes a tus hijos, Padre Santo, para que demos buen testimonio, Señor, allá afuera, Dios bendito, porque somos, Cristo amado, como una luz, Padre Santo, en medio de la oscuridad, vista desde lejos, Cristo amado, Señor. Y debemos dar buen testimonio, Señor, al mundo, Padre Santo. Ayúdanos, Señor, porque no queremos ser piedra de tropiezo para nadie, sino, Padre mío, Señor, ayudar a cada uno de nuestros hermanos, como también a quien todavía, Señor, no te conoce, a poder encontrar, Dios bendito, el camino correcto, Señor, hacia ti. Padre Santo, bendice a nuestro pastor, Padre mío, obispo, Cristo amado de esta corporación, para que pueda tener, Señor, la fuerza, la salud, Señor, para poder
1: Señor,
0: seguir trabajando en tu
1: me
0: obra. Fortalécele, Señor, bendito
1: Señor,
0: Dios. Tú ves su corazón, su anhelo, su deseo,
1: gloria a
0: Señor.
1: Dios.
0: Dios bendito de seguir trabajando, de trabajar y trabajar, Señor, en tu obra, Cristo amado. Concédele salud, concédele, Señor, ese vigor para poder
1: Amén.
0: hacerlo,
1: Sí,
0: Cristo
1: Señor
0: amado.
1: Jesús.
0: Y a nosotros, Señor, ayúdanos, Padre Santo, para poder ser un apoyo también para él, Señor, para nuestros hermanos también, Señor. Ayúdanos, Cristo amado, que cada día, Señor, estemos más unidos, Señor, como hermanos, como familia, Señor, en Cristo. Es nuestro anhelo, nuestro deseo, Señor. Te pedimos todas estas cosas en el nombre santo de nuestro Señor Jesucristo.
1: Sí,
0: Amén.
1: Señor.
0: Que el Señor les bendiga, mis amados hermanos.
1: Amén.
0: Vamos a estar glorificando al Señor mismo. Gloria a
1: Gloria a
0: Dios,
1: Dios.
0: gloria a
1: Gloria a
0: Dios,
1: Dios.
0: gloria a
1: Gloria a
0: Dios
1: Dios
0: para
1: por
0: siempre.
1: siempre.
0: Inmediatamente vamos a dejar a nuestra hermana Luz Marina, que le va a estar saludando también, y vamos a estar igual recibiendo sus saludos para estar leyendo esos pancitos de vida. Dios les bendiga.
1: Amén. Que el Señor nos bendiga, hermanos. Que el Señor nos guarde en esta hora. Agradecemos al Señor por estar, ¿cierto?, escuchando un programa más, saliendo al aire con un programa más, con este su programa, Caminemos por la senda antigua, por el ministerio Tiempo Final. Hoy día saliendo enlazados con la radio Vida ya del Salvador del Pastor Rigoberto de Paz y también con la radio Jesucristo Vive de Los Lagos, allá de sus alrededores, de allá del hermano Giovance, que el Señor nos bendiga. Vamos a saludar inmediatamente, ¿cierto?, a la hermana Verónica Pavés, junto al hermano Eduardo, su esposo, quienes están conectados en esta hora escuchando el programa. La hermana Benito nos saluda y nos dice: mis hermanos amados, estamos conectados con la ayuda del Señor. Les envío un abrazo grande, lleno de cariño para ustedes y todos los hermanos. Bendiciones, Maranata, dice. Un pancito, mi hermana Luz, por favor, dice la hermana Benito. Amén. Y el hermano Eduardo también nos hacía llegar su mensaje en esta tarde. Dice: presente por acá, hermana. Dios bendiga a todos hoy. Los quiero mucho. Saludos al pastor. Amén. Gloria a Dios.
0: Amén. Amén. Dios bendiga a nuestros amados hermanos, ¿cierto?, que nos están saludando esta tarde. Le damos gracias al Señor porque los tenemos siempre ahí acompañándonos y eso es motivo de alegría para nosotros y de gratitud al Señor. Así que un abrazo grande para ustedes, mis amados hermanos.
1: Amén.
0: Quiero leerle a mi hermano Eduardo Leal un pancito de vida que dice de la siguiente manera: hay camino que al hombre le parece derecho, pero su fin es camino.
1: Señor Jesús.
0: Proverbios capítulo 14, verso 12.
1: Amén.
0: Amén. Dios le bendiga.
1: Dios.
0: Sí, por supuesto, a veces nosotros, si hacemos nuestro propio camino, ¿verdad?, no nos va a llevar a bien, pero si vamos por el camino indicado por el Señor, por supuesto que vamos a llegar a buen puerto. Dios bendiga a nuestros hermanos. Y quiero leerle también a nuestra hermana ese pasito de vida que dice de la siguiente manera: seguir la paz con todos y la santidad, sin la cual nadie verá al Señor. Hebreos capítulo 12, verso 14. Amén. Gloria a Dios. Dios bendiga ahí a nuestra hermana Benito, este pancito de vida para usted y por supuesto para todos los que estamos escuchando.
1: Amén. ¿Verdad? Gloria a Dios. Que el Señor nos bendiga.
0: Nos bendiga el Señor. Gloria a Dios.
1: Amén. ¿Le entregaremos un pancito de día a Camila?
0: Amén.
1: Y a Martín también. Amén.
0: Así es. Bueno, saludar a Camilita y también a Martín.
1: Amén.
0: Dios les bendiga y un abrazo para ustedes también. Quiero leerle a Martín este pancito de vida que dice de la siguiente manera: porque si perdonáis a los hombres sus ofensas, os perdonará también a vosotros vuestro Padre Celestial.
1: Amén.
0: Mateo capítulo 6, verso 14. Amén. Gloria a Dios. Y para Camilita quiero leerle también un pancito de vida que dice de la siguiente manera: he aquí, yo estoy a la puerta y llamo. Si alguno oye mi voz y abre la puerta, entraré a él y cenaré con él
1: y él conmigo.
0: Y él conmigo. Apocalipsis capítulo 3, verso 20.
1: Amén.
0: Amén.
1: Vamos a...
0: Gloria al Señor.
1: Vamos a ver acá. A ver, ¿qué dice mi maravillito? Amén, amén. Dice, gracias por mi pancito. Señor nos habla, gloria a Dios. Ahí me envía la foto del pancito de Camila, por favor. Ella está en el liceo. Está en el liceo, Camilita. ¿Cuál era el de la Camilita?
0: Creo que lo perdí.
1: ¿Cuál era? El último, po. El último, ¿o le lista Martín primero? Acá tiene que estar todos.
0: No, es que tomé todos los pancitos y los conté.
1: Pero uno te va a leerlo, te vas a acordar. Ahí búscalo mientras tanto. Ahí sí, sí, se lo enviamos. El hermano Jaime Calisto también está en sintonía en esta hora escuchando el programa. Y él nos dice: buenas tardes, mis amados hermanos Gabriel y hermana Luz Marina. Dios les bendiga grandemente en este nuevo día radial y a nuestro amado pastor obispo. Un gran abrazo a todos mis hermanos en sintonía, dice el hermano Jaime, desde la Unión.
0: Amén.
1: Así
0: amén.
1: Que aprovechamos de saludar al hermano junto a su familia.
0: Gracias le damos al Señor también por tener ahí a nuestro hermano Jaime escuchándonos. Siempre nos alegramos de que nuestros hermanos siempre están ahí acompañándonos en este programa radial. Así que le enviamos un cariñoso abrazo a ustedes, mis hermanos. Dios sí, les señor. Bendiga. Dios les ayude en todo, en todo. Quiero en esta tarde compartir un texto de la palabra del Señor con usted, mi hermano Jaime, que dice de la siguiente manera: sobre toda cosa guardada, guarda tu corazón, porque de él mana la vida.
1: Señor.
0: Proverbios capítulo 4, verso 23. Amén.
1: Amén.
0: Un consejo para nosotros los hijos de Dios, ¿cierto? Que nos guardemos, que nos cuidemos, ¿cierto? Que tengamos, ¿cierto?, esa precaución siempre, ¿cierto?, en nosotros.
1: Amén. La hermana Verónica le envía saludos, ¿cierto?, al hermano Jaime Calixto y a su esposa, la hermana Benito, dice, amén. Un abrazo para ellos. Así que yo aquí le entrego su saludo, hermana Benito, amén, a los hermanos.
0: Amén. Ahí están escuchando ese saludo. Dios les bendiga, mis amados hermanos.
1: Amén. Vamos a saludar entonces en este día. Tenemos a una personita que hoy día está cumpliendo un año de vida.
0: Amén.
1: Y vamos a ver quién es esa personita que está cumpliendo año en esta hora, en este día, que Dios en la mañana le dio un año más de vida. Y nosotros acá tenemos la gran alegría de enterarnos. Así es la tecnología. Amén. Y de poderle saludar, y que es nuestra gracias, preciosa hermanita jovencita, que la queremos mucho, la hermana Antonella Torres.
0: Amén.
1: Está amén, de cumpleaños, mi hermana Antonella, le enviamos un abrazo muy grande para allá.
0: Así es.
1: Así que Dios le bendiga, que este año, hermana Antonella, que usted está entregando y el que recibió, ¿cierto?, de parte del Señor, que sea de mucha bendición espiritual para su vida, hermana
0: amén,
1: Antonella. Que,
0: Señor,
1: que Dios le use grandemente para su gloria amén, ahí, ¿cierto? Y que pueda usted ponerse en las manos del Señor nomás, porque eso es lo que Él quiere, que nos dispongamos en sus manos para trabajar en la obra.
0: Amén.
1: Así que un abrazo para mi hermana Antonella, que está de cumpleaños hoy día. Y le enviamos un abrazo y nos alegramos de saber y de usar este medio también para mandarle nuestros cariños y decirle que siga adelante.
0: Amén.
1: No le vamos a cantar hoy día porque nos andamos muy entonadito de voz. pero cuando nos juntemos, ahí vamos a abrazar y le vamos a cantar a la hermana Antonella.
0: Amén, amén. Quiero saludarle por mi parte también a nuestra hermana Antonella. Desearle que el Señor le fortalezca, le bendiga,
1: amén,
0: la paz de Dios esté siempre en su corazón. Sabemos que como joven uno tiene grandes proyectos a veces. No sé cuál será el caso de ella, pero de nuestra hermana. Pero en el caso mío, cuando yo era joven, tenía muchas ilusiones en mi vida. Me proyectaba en muchas cosas. Pero no estaba Dios en mi vida. El caso de ella es diferente porque ella entregó su vida al Señor.
1: Señor Jesús.
0: Y está
1: qué lindo
0: ahí,
1: eso, ¿no?,
0: activando, ¿cierto?, buscando de la presencia del Señor. Así que Dios le bendiga y que entregue esa juventud al Señor. Entregue ese vigor al Señor, esa fuerza al Señor en todo, ¿cierto? Y el Señor le va a bendecir grandemente
1: amén,
0: en su vida espiritual, como también en su vida.
1: Y va el pancito de vida en el día de su cumpleaños para mi hermana Antonella.
0: Para mi hermana Antonella. Dice así: porque si perdonáis a los hombres sus ofensas, os perdonará también a vosotros vuestro Padre Celestial.
1: Amén.
0: Mateo capítulo 6, verso 14. Amén.
1: Amén. Gloria
0: Dios
1: a Dios.
0: Dios bendiga.
1: Amén. Vamos a... No me estoy tratando aquí de enviar un ya, pero lo vamos a hacer después. Vamos a seguir leyendo la mensajería acá y está el pastor David Torres, también nos envió un mensaje en este día. Que Dios bendiga al pastor David junto a su familia. Y uno dice: Dios bendiga mis queridos hermanos de la locución, aquí atento al programa junto a mi familia. Dios bendiga a nuestro amado pastor obispo en el mensaje y así a toda la audiencia que escucha este programa, caminemos por la senda antigua. Gloria
0: amén,
1: a Dios.
0: Amén.
1: Amén.
0: Amén. Que Dios bendiga ahí, como decía nuestro pastor, a todos el siervo de Dios y a todos los hermanos también.
1: Sí, Señor.
0: Y queremos saludar a nuestro pastor también con mucho cariño, enviándole un cariñoso abrazo a usted y leerle este pasito de vida que dice de la siguiente manera. ¿Quién nos separará del amor de Cristo? ¿Tribulación o angustia o persecución o hambre o desnudez o peligro o espada? Romanos capítulo 8, verso 35. Amén. Es una pregunta, en realidad son varias cosas que hace aquí este pancito de vida, ¿cierto? Hay varias preguntas. La tribulación, la angustia, la persecución, el hambre, la desnudez, el peligro o la espada. Hermanos, y debemos como estudiar esto porque, miren, fíjese que en todo lo que está mencionado aquí, indica que el amor de Dios está aun cuando estemos en desnudez, o aun cuando estemos en peligro, o aun cuando estemos en tribulación o angustia, o estemos siendo perseguidos, el amor de Dios está ahí. Y nada nos puede separar del amor de Dios. Así que Dios les bendiga, mis amados hermanos. Y este pancito de vida también ha sido leído también a nuestro pastor.
1: Amén.
0: Dios les bendiga.
1: Amén. La hermana Antonella nos escribe un mensaje acá y nos dice, Dios les bendiga a mis hermanos y hermanas grandemente. Alegre, dice, de tener a Dios en mi vida, porque sin Él nada soy. Un abrazo grandemente a todos, dice la hermana Antonella. Está enviando saludos a todos los hermanos y un abrazo, gloria a Dios. Mi amén, hermana que está de cumpleaños. Amén. Amén, gloria a Dios.
0: Gloria a Dios. Bendito es tu nombre, Señor.
1: ¿A quién más teníamos? La hermana Antonella ya la habíamos saludado, ¿cierto? Amén. Le habíamos enviado su pancito de vida ya. Así que vamos a ir a escuchar una alabanza en esta hora y nos está escribiendo la pastora Angélica y hermano Paco, que nos están escribiendo, así que estamos a la espera de esos mensajes, hermanos, hermanas, y de ahí ya le estaremos saludando, gloria a Dios, y vamos a escuchar una alabanza en esta hora a la presencia del Señor. Vamos a escuchar esta alabanza. Ahora soy libre, gloria a Dios.
2: Alabado sea el nombre del Señor. Gloria a Dios. Aleluya. Gloria sea su nombre. Para...

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0: Amén, gloria a Dios, gloria a Dios. Estábamos escuchando una alabanza cantada por Estanislao Marino, gloria a Dios. Algo, amén, algo grande viene a la tierra, gloria a Dios. Que el Señor nos bendiga. Esa alabanza, de vez en cuando la suele cantar nuestro pastor Erwin Sanzana. Gloria a Dios. Amén. Que el Señor nos bendiga. El pastor Erwin, de hecho, nos envía un mensaje en esta tarde y queremos saludarle junto a su esposa, la pastora Irene, junto amén a los hermanos que se reúnen ahí, las ánimas. Un abrazo sí, para sí, todos sí, ustedes. Y él dice, saludos fraternos, amados pastores, hermanos. Les saludamos junto a mi esposa, a nuestro pastor obispo, nuestra pastora Blanca y a nuestros queridos hermanos locutores. Desde las ánimas, dice, victoria hay en Jesucristo. ¿Cuántos dicen amén?
1: Amén.
0: Maranata, Cristo viene.
1: Gloria a Dios, así es.
0: Erwin, gloria a Dios.
1: Amén, amén. Bueno, saludar ahí también de mi parte a nuestro amado pastor Erwin. Un abrazo para usted, mi pastor, y también para su esposa, la pastora Irene. Quiero leerle un pasito de vida que dice de la siguiente manera. Y les dijo, ¿por qué dormís? Levantaos y orad para que no entréis en tentación.
0: Amén.
1: Lucas capítulo 22, verso 46.
0: Amén. Amén.
1: Gloria a Dios. Gloria a Dios.
0: Gloria
1: qué
0: a Dios.
1: Importante es la oración en nuestras vidas.
0: Amén, Señor.
1: Y para nuestra pastora Irene también es saludarle también con mucho cariño a usted y a todos nuestros hermanos que estén escuchando allá de
0: gloria a Dios
1: ánimas. Dice así la palabra del Señor. Someteos pues a Dios, resistid al diablo y huirá de vosotros. Santiago capítulo 4, verso 7. Amén. Dios le bendiga, mi amada pastora.
0: Amén. Voy a revisar un poquito.
1: Gloria a Dios.
0: Que el Señor nos ayude. Vamos a ver. Hay que estar esto. Sí, ya. Sí, estamos saliendo. Había una hermana que me comentaba que no estamos saliendo al aire, pero sí estamos saliendo porque yo estoy escuchando acá con el audífono todo el rato. Así que vamos a saludar, a ver, de ahí voy a contestarle a mi hermana. A ver. La pastora Angélica Sobar, su gloria a Dios, dice que el Señor les bendiga a mis amados hermanos Luz y hermano Gabriel, a toda la audiencia, pastores que escuchan. Es de gran valor este programa y las enseñanzas de la palabra de Dios. Amén. Gracias, mi Dios, dice el pastor Erwin. Gloria a Dios.
1: Amén.
0: Pastora Angélica, amén, le mandamos un abrazo también en esta hora a ella para allá, para la unión.
1: Amén. Gloria a Dios. Que Dios les bendiga. Nuestra amada pastora Angélica también. Y quiero leerle un pancito de vida, pues, que dice de la siguiente manera. Más gracias sean dadas a Dios, que nos da la victoria por medio de nuestro Señor Jesucristo. Primera de Corintios, capítulo 15, verso 57. Dios le bendiga. Ahí estaba ese precioso pancito de vida que dice, más gracias sean dadas a Dios, que nos da la victoria por medio de nuestro Señor Jesucristo. Primera de Corintios, capítulo 15, verso 57. Esto es importante, mis hermanos, porque no es nuestra capacidad, no es nuestra sabiduría, inteligencia, sino es nuestro Señor Jesucristo. Y a Él sea dada la gloria, la honra, ¿verdad?
0: Amén.
1: No a nosotros, no a nosotros, sino a Él. Bendito sea el nombre
0: amén
1: del Señor.
0: Amén, gloria a Dios. Que el Señor nos bendiga, que el Señor nos ayude. El hermano David Nostroza está en sintonía. Dios bendiga a nuestro hermano David, un joven, ¿cierto? En esta hora está conectado, escuchando el programa. Que el Señor bendiga a David en este día, que el Señor le fortalezca y que esa palabra del Señor hable a su vida.
1: Amén.
0: Dice, amén, hermano, Dios les bendiga grandemente en esta tarde.

0: Quiero leerle a nuestro hermano David, bueno, saludarle, enviarle un cariñoso abrazo a nuestro hermano David y leerle un pasito de vida que dice de la siguiente manera. Si fueres flojo en el día de trabajo, tu fuerza será reducida. Proverbios capítulo 24, verso 10. Amén. Así es. Que Dios nos ayude para que nosotros, ¿cierto?, seamos personas que siempre estamos buscando el hacer, ¿cierto?, conforme a la voluntad del Señor y no seamos perezosos, sino que busquemos el trabajo para ir, ¿cierto?, y trabajar en la obra del Señor.
1: Amén. La pastora Irene también nos hace llegar un mensaje en este día al programa y nos dice: Dios les bendiga a todos mis amados del Señor en esta noche, especialmente a los locutores, dice, de la radio, la hermana Luz Marina y el hermanito Gabriel Garay.
0: Amén.
1: Y yo digo amén, que así sea. Y nuestro obispo Luis Molina Cano, amén. Que la paz de Cristo sea con todos vosotros, amén.
0: Amén.
1: Y el hermano David responde y dice: amén a mi pancito, dice el hermano. La amén. Pastora Irene nos está saludando.
0: Amén, sí, yo le había saludado hace un momento, le he leído su pancito de vida.
1: Ah, se la saludaste junta con
0: sí,
1: el pastor.
0: Sí, con el pastor.
1: Ah, ya.
0: Sí, sí.
1: Amén, amén. Ya, vamos a escuchar una alabanza, hermano, entonces, en esta hora, agradecerle y saludar a todos los hermanos ahí que nos están escribiendo, que ya en unos minutos más ya nos acercamos a tener que oír la palabra del Señor. Gloria.
0: Amén.
1: A Dios.